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1: ¿Te imaginas no volver nunca más a tu país tras un mal papel en una Copa del Mundo? Pues esa fue la decisión que tomó Filippo Pascucci, entrenador de Argentina en Italia 1934, luego de que la albiceleste quedara eliminada en los octavos de final ante Suecia. Fue un viaje largo en el buque Neptunia, e incluso el equipo solo pudo entrenar una vez después de zarpar de Argentina, cuando hicieron una parada en el puerto brasileño de Santos. A sabiendas de lo duro que sería regresar a Argentina con las críticas y el repudio de la afición del pueblo, Filippo Pascucci decidió quedarse a vivir en Italia como un auténtico exiliado de guerra.
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8: Jugar en uniforme blanco. Se convocó un concurso en un periódico. Llegaron 302 diseños. Se imponía una condición. Debía incluir el nuevo uniforme, los cuatro colores de la bandera: amarillo, verde, azul, blanco. Aldir García Schle, un jovencito que vivía en la frontera con Uruguay, en la localidad de Pelotas, y que de hecho no lamentó la derrota brasileña en aquella final porque se sentía medio uruguayo, mandó un diseño: la casaca amarilla, los vivos verdes, el pantaloncillo azul, las calcetas blancas. Quedó para la historia. Brasil por siempre sería verde amarela.
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10: Regresamos al estadio, sonó el mariachi, suena México en tu piel. Aparece ahora Andrés Guardado abrazándose con futbolistas, leyenda del fútbol mexicano. Andrés, empiezan a mantear, ¿a quién? Andrés Guardado y a Carlos Salcido, exjugadores del equipo nacional. En este momento en el que ya todos vuelan, así México se divierte en este instante. Toño Moreno, qué noche para la historia. ¿Quieres más internet? 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Toño, muchas emociones.
11: Muchas, muchas, Beto. En este momento la selección mexicana, que primero se fue a una esquina donde estaban las familias, y después han venido recorriendo la cancha.

0: De esquina a esquina, y se encontraron ahora en su función de comentaristas a Guardado y a Salcido, y también los hicieron volar, y allá van caminando los 26 héroes, los 26 seleccionados, todos juntos, como salen en el himno, cruzan la portería en donde también México ha hecho goles, y allá va la selección mexicana, y Ochoa, y Acevedo, y Montes, y Vázquez, y Raúl, y todos los seleccionados, como si fuera, yo lo decía con Gilberto Mora, Alex Orbañanos, como en una plaza de toros, después de un triunfo, el torero da la vuelta al ruedo. Aquí los héroes del fútbol están dando la vuelta a la cancha. Amigos que ahora se subieron a su carro, que se quieren ir a festejar, las cosas con calma, hay que estar muy contentos, pero hay que pasarla bien simplemente y celebrarlo. Hoy no hubo actividades, se dio oportunidad que la gente disfrutara del partido, ha valido la pena. Vamos a anotar esta fecha en el calendario, indudablemente. Y hoy, día festivo para el fútbol mexicano, recordar que este sueño aún no acaba. El famoso y si sí. Recuerden que mañana, a través de W Radio, tendremos el partido de Inglaterra contra Congo. Y ahí sabemos contra quién va México. México-Congo, México-Inglaterra, el próximo domingo. Y yo, en un momento más, iremos con Alex Orbañano, seguramente alguna entrevista. Pero no puedo dejar también de agradecer, felicitar a nuestros compañeros de producción aquí en el estadio, encabezados por Brian Zulbarán, por Enrique Hernández, por Mario Moreno, por Jesús Betanzo, y allá en cabina a Iván Sánchez, a Miguel Pedrosa, a Gabriel Guzmán, a Edith Ávila, a Ángel Zúñiga, por supuesto a nuestro Borla, a Manuel Venegas, porque es todo un equipo que a través de W Radio ha llevado todos los partidos y lo que falta, Beto.
1: Efectivamente, y los seleccionados siguen dando la vuelta a este estadio que los ha cargado, pero yo quiero recalcar, podríamos simplificarlo diciendo es que la altura y es que la localía. México ha avanzado porque ha sido superior, como era difícil imaginarse, en cada faceta, ganando los duelos. Ya escuchan al estadio cantar.
0: El amor de tu vida, no la de los americanistas. Que canten lo que quieran, Beto.
1: 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Me caes muy bien. Y con esto nos vamos a pausa.
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11: Mi nombre es Luis Mario Sauret y esto es Crónicas Mundialistas. Se jugaban los cuartos de final en 1986 y Argentina se enfrentaba a Inglaterra en uno de los duelos con mayor rivalidad dentro y fuera del terreno de juego. Diego Armando Maradona tomó la pelota desde el medio campo y dominó a todo el equipo inglés con una conducción de más de 10 segundos que terminaría con el llamado gol del siglo.
12: Diego Armando Maradona que cambia la velocidad, va al pique al frente, tiene a Gurruchaga, se mete al área, manda.
11: Al final Argentina derrota a Inglaterra con doblete de Diego Armando Maradona, el gol del siglo y la mano de Dios para avanzar a la semifinal.
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13: En 1983, por el dedo de Dios escribió: México será sede del Mundial 86. Surgió la Chiquitibum, la Ola, el gol de Manolo Negrete. Maradona fue campeón agarrado de la mano de Dios. Empezamos a perder en penales y por primera vez, una mujer y mexicana diseñó el balón de juego. Rebeca Martínez dio vida al balón azteca, inspirándose en nuestros prehispánicos con una greca escalonada que simboliza Kukulcán, diseñó el balón que abrió la puerta a una creatividad hasta ahora sin límites. Como quien dice, les dimos un balonazo. Soy Geo González y bolita, por favor, lo gritamos todos.
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0: Bueno, pues regresamos al Estadio Ciudad de México. Vamos a ir un momento más con Alejandro Orbañanos. Adelante, Ale.
1: En cuestión de minutos, compañeros, tendremos la posibilidad de platicar con los jugadores del partido. Ya está Raúl Jiménez, ya está Jorge Sánchez, Luis Romo. Así que en cuestión de segundos estaremos esperando, estamos aguardando a que termine Raúl la plática con uno de nuestros colegas. Raúl, que hizo un gol más, ya tiene dos en su cuenta personal y que evidentemente está viviendo el mundial que tanto soñó, el mundial que tanto deseó, después de tres oportunidades donde no había ni siquiera tenido la oportunidad de ser titular.
2: Querido Ale, ahora regresamos contigo. Ya los jugadores dejaron el terreno de juego. A la gente le cuesta irse. La gente está tan contenta en una noche de historia, una noche de fiesta, que están atornillados al asiento, esperando, festejando.
0: Estamos, dijo el otro.
2: Sí, no, es que lo que pone aparte el DJ, que está para contratarlo para cualquier boda, la gente canta, la gente se emociona, la gente se abraza, una comunión con el equipo nacional. Toño, este reencuentro de México con su afición, te voy a decir a cuál me recuerda, y tiene Ecuador de por medio, al del 93. Un momento de distanciamiento, de apatía, de corte. Aquella selección de Mejía Barón que fue a la Copa América. Ahí hubo un reencuentro. Véngale, Orbañanos, no hablo más.
1: Ya con Raúl Alonso Jiménez, que no quería hablar con nosotros, pero no le quedó de otra, de compromiso. ¿Cómo estás, Raúl? Noche soñada, ¿no? Me imagino que si la vislumbrabas, si la deseabas, no se daba como salió hoy.
3: Sí, muy contento, muy emocionado de este gran resultado. Lo platicábamos antes del partido, que íbamos a tener una gran chance de estar en la siguiente ronda. Y bueno, desde los trabajos de esta semana sabíamos que podíamos competir muy bien, que podíamos proponer, que podíamos tomar esa iniciativa desde los primeros minutos, y creo que así se vio un equipo muy, muy bien formado en la ofensiva el primer tiempo, muy sólido atrás también, y en el segundo tiempo tuvimos que defender y hacerlo también de buena manera.
1: ¿Qué se platicó, Raúl, previo al partido en la semana? Ustedes desde hace mucho tiempo sabían que estaban en la siguiente ronda, inclusive antes de jugar contra Chequia. ¿Cómo fueron jugando con esas emociones y el saber que hace 40 años no se lograba lo que se consiguió? ¿Y era presión, era ilusión?
3: No, una gran ilusión, unas grandes, gran ansias de querer estar en este momento, de querer aprovechar al máximo cada oportunidad que tenemos. Y esta unión que estamos mostrando todos, los que jugamos, los que han tenido pocos minutos, los que incluso no juegan, todos somos parte de esto y todos somos una gran familia.
1: Vimos cómo dieron la vuelta, festejaron, cargaron a Guardado, en los entrenamientos se hace de todo. ¿Qué los llevó después de un año donde era complicado el entorno, no? Recibían muchas críticas, los resultados no se daban. ¿Cómo llegaron a este momento de tanta paz, felicidad y además de que en la cancha pues están saliendo los resultados?
3: Bueno, simplemente unidos, la crítica siempre va a estar ahí, lo hagas bien, lo hagas mal, la crítica va a estar, pero nosotros estamos enfocados, estamos juntos, esa unión, esa gran familia, como te digo, que hemos formado, nos está llevando a grandes cosas y bueno, lo queremos seguir aprovechando. Tenemos un partido más aquí que hay que aprovechar, que toda la gente, todo el estadio, y este estadio que pesa para los rivales.
1: Nunca se ha perdido aquí, la famosa ICC, el cuartos de final, ¿es ahora o nunca, se podría decir?
3: Bueno, vamos a seguir, tenemos que trabajar bien esta semana, descansar estos días, preparar el siguiente partido y vamos con todo, a seguir dando alegrías.
1: Gracias, Raúl, felicidades. Gracias. Raúl Alonso Jiménez, después de anotar un gol, después de ser importante para este resultado, y lo vemos, ¿no? Resaltando mucho, Beto, Toño, resaltando mucho el trabajo que se ha hecho en equipo.
0: Sí, la verdad es que escuchar a Raúl Jiménez se emociona porque hay toda una historia detrás, Beto Lati, de Raúl Jiménez, no solamente lo reciente del padre, ¿no? La resiliencia en su momento cuando pudo ser titular, a lo mejor estaba en el mejor momento, no mencionaré nombres, ¿no? Pero que otros jugadores aguantó la banca, aguantó el momento que le llegara y nunca en mejor ocasión que un mundial en tu casa. Raúl Jiménez, yo diría, no ha terminado su estancia en esta Copa del Mundo. Hay que recordar que México seguirá jugando y Raúl se quiere meter en esa lista de goleadores, en donde también increíblemente Quiñones está ya arañando un gol a nuestros máximos líderes de la historia.
2: Sí, alcanza Rafa Márquez, que hizo tres goles además en tres Copas del Mundo distintas, y ya tiene en la mira a Luis Hernández, con sus 4 goles.
4: A Chícharo.
2: Y a Chícharo. También Chícharo en mundiales diferentes con sus 4 goles. El mérito de lo que ha hecho Quiñones. Y Raúl, ya con estos 2 goles en este mundial, lo podemos colocar en conversaciones diferentes. Su carrera tan longeva en Europa. Medallista olímpico. Tantos momentos importantes en su carrera y le faltaba esto, el mundial.
4: Sí.
2: 2 goles anotados en estos primeros 4 partidos. Pero qué decir de la línea defensiva, que mantiene el cero en esa casilla.
0: Exactamente, ya nos darán instrucciones si vamos a regresar con Alejandro Bañanos. Alejandro, ¿tendrás a alguien más por allá?
1: Seguimos a la espera, compañeros. Por ahora no tenemos a nadie cercano, pero en cuestión de minutos alguien más podrá estar con nosotros. Julián Quiñones tiene una larga, pero larga fila. Aquí estamos esperando, ojalá tengamos suerte.
2: Sí, a ver, Toño, cosas que nos gustaron hoy. Abajo, espectacular, el Tala fue desafiado la primera de Yeboah, que fue lo mejor de Ecuador, incomprensible su salida. Y que sí logra tocarla antes de que vaya a impactar al poste. Si el balón llevaba dirección al interior, no lo podremos saber, pero el Tala estuvo ahí. Hubo otro remate en momentos tensos en los que México era claramente superior, sin embargo no lograba mostrarlo en el marcador. Y a partir de eso, en cierto instante, el Tala logra recostar para atajar soberbiamente una acción. El Tala hay que destacarlo. Hacemos una pausa y seguimos diseccionando este México 2, Ecuador 0.
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6: Hola, ¿qué tal? Mi nombre es Fabricio Domínguez y estos son los Astros Mundialistas. De cara a la Copa Mundial, Egipto deposita todas sus esperanzas en Mohamed Salah, figura y capitán de su equipo. Instinto goleador, velocidad explosiva, gambeta y buen golpeo de balón resumen las características del extremo derecho de Liverpool, quien en 2018 instauró el

0: mundialista en su participación en Rusia 2018, en donde a pesar de llegar mermado por una lesión, anotó en dos ocasiones y ahora buscará tener un mayor peso en la Copa del Mundo en suelo norteamericano.
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2: Hola, yo soy Alex López y estos son los Estadios Mundialistas. En Florida, el deporte y el espectáculo conviven en el Miami Stadium, un recinto que nació en 1987 y nunca dejó de reinventarse. Casa de los Dolphins, escenario de la Fórmula 1, del Miami Open y de grandes festivales, este estadio es sinónimo de versatilidad. Ha albergado Super Bowls, clásicos de fútbol y conciertos de talla mundial. En 2025 fue sede del Mundial de Clubes con duelos de alto nivel. Realmente lo único que le faltaba a este recinto era albergar la competencia más importante del mundo. En 2026 volverá a estar bajo los reflectores del planeta y de los apasionados del fútbol, un punto de encuentro donde siempre pasa algo grande.
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1: Eric se encuentra en el mejor momento de su carrera, siendo un jugador de esos que conocemos como todoterreno. Corre, recupera, distribuye y entiende el ritmo del partido. En torneos grandes, su disciplina táctica se convierte en un arma clave para competir al más alto nivel. Ahora, buscará afianzarse en el equipo de Javier Aguirre y ser el 7 pulmones que necesita la selección, recordando que después del Mundial tiene un objetivo en mente: ir a Europa.
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3: Soy tu amigo Alberto Lati y te cuento el origen del uniforme de la selección de Países Bajos. Ojo, no es Holanda. Holanda son dos de 12 provincias que componen este reino.
4: Holanda del Norte, Holanda del Sur.
3: En ellas se encuentra la capital, Ámsterdam. La bandera actual de Países Bajos es azul, blanco y rojo. En algún momento fue azul, blanco y naranja, pero este pueblo de vocación profundamente navegante veía como el naranja se perdía en el atardecer. Por eso lo cambiaron por rojo.
4: ¿De qué les viene el naranja?
3: Es el color de esta patria, patria unificada y reinada por la dinastía Orange-Nassau, que fundara Guillermo de Orange luego de declarar la independencia de este país en 1580, terminando con todo el dominio español. El naranja es el color de la patria neerlandesa.
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5: Sawatch.
6: Vamos al Coloso de Santa Úrsula y pensamos en cambios de relevancia. Los ajustes que hizo Javier Aguirre fueron perfectos. La capacidad que tuvo para nutrir al equipo de energía, para ajustar, para recomponer y para cerrar atrás perfectamente. En particular, cuando incursiona Novet y Santi Jiménez por futbolistas exhaustos como Romo y Raúl Jiménez. 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Continuamos desde el estadio, continuamos con la gente que ahora sí ya va saliendo. Aparece gente de jardinería a trabajar ligeramente y a ajustar ligeramente. La certeza de que México hoy fue mucho mejor que Ecuador. Un equipo que recibe muy pocos goles, que en toda la eliminatoria mundialista, en 18 juegos yendo y viniendo a Brasil, yendo y viniendo a Argentina, yendo y viniendo a Uruguay, a Colombia, recibió 5 goles. Pues hoy se llevó 2 y en el primer tiempo, y ya después un gran manejo de juego de México, un partido en el que no se trataba evidentemente de ver cuántos metías, se trataba de controlar y México lo logró. El Tala, con intervenciones de mucho mérito y dificultad en la primera parte, producto de lo que llevó a intentar aportar este futbolista nacido en Alemania, de padre ganés y madre ecuatoriana, y más allá de eso, un Ecuador completamente sometido de principio a fin. México tuvo el control. Se podría pensar en la altura, antes de que hubiera asfixia por el aire o por lo que fuera, Ecuador no llegaba y perdía los duelos. Se podrá pensar en la localía, sí, claro, la localía. El estadio se convirtió en fortaleza otra vez y cargó al equipo nacional. Se puede pensar en muchas cosas, pero sobre todo se puede pensar en que México, indiscutiblemente hoy, le dio un repaso de época a Ecuador para meterse a la ronda de octavos de final. Pensando en cambios, en ese primer tiempo, la pausa de hidratación absurda, porque México escapaba para anotar su segundo gol y el árbitro, no entendemos por qué, decidió ahí cortar la acción y impedir de paso a México una acción clara de peligro. 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Hacemos una pausa, continuamos con más.

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3: Belo Horizonte. Quedó en silencio aquel 8 de julio del 2014. Ahí estuvimos. Brasil, anfitrión del Mundial en ese año, se derrumbó ante Alemania con un 7-1 imposible de creer.
4: En el Mineirao,
3: las miradas perdidas, el llanto en las gradas y la incredulidad acompañaron cada gol. Antes del descanso, ya era una pesadilla. Pues el marcador proyectaba un 5-0. La afición, los jugadores, no terminaban de reponerse mentalmente de un gol cuando ya les había caído uno más y uno tras otro. No fue solo una derrota, fue una herida histórica para el fútbol brasileño. Vivida en casa, ante su gente, es recordada en la actualidad como la goleada más humillante en las Copas del Mundo por el contexto local de la verde amarela.
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6: Mi nombre es Luis Mario Sauret y esto es Crónicas Mundialistas. Corría la jornada 1 de la fase de grupos del Mundial de Rusia 2018, donde la selección mexicana enfrentaba un verdadero reto al medirse ante Alemania, quienes llegaban como campeones del mundo y con la misión de repetir lo hecho 4 años atrás. El reloj marcaba el minuto 36 y los de Juan Carlos Osorio armaron un contragolpe letal que fue finalizado por Irving el Chucky Lozano.
7: ¡Chicharo! ¡Se la pone el Chucky! ¡Le puede pegar! ¡Prefiere el recorte! ¡Chucky!
6: Selección mexicana rompió quinielas al vencer a los germanos por la mínima.
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11: Minutos de llevar el partido a los tiempos extras hasta que un espectacular tiro de David Beckham terminó con la ilusión ecuatoriana. 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

0: lejos al Coloso de Santa Úrsula con la victoria de México, que muchos podrán decir, es que Ecuador no hizo nada. Es que México no dejó a Ecuador hacer nada. Es una realidad, un equipo que se para muy bien, que pone un cerrojo en su portería, mientras algunos jugadores mexicanos salieron una vez más para ver a sus familias ya con un estadio casi vacío. Aprovechamos para regresar con Ale Orbañanos en los intestinos de este estadio. Y continuamos aquí, Toñito Moreno, con demasiado que platicar, demasiado que reflexionar, y veo a mucho tuitero inglés diciendo, si le ganamos a Congo, nos espera este manicomio. A nivel mundial ha resonado lo que es este estadio cuando México juega aquí.
1: Sí, Inglaterra jugó aquí contra Argentina, ¿te acuerdas de aquel famoso partido? El gol de Lineker.
0: Y contra Paraguay en octavos antes, ¿no?
1: El gol del que nadie se acuerda, pues, porque sí. El mismo día que jugó contra Maradona, Maradona metió dos, el de la mano de Dios, y donde se llevó a todo el mundo hasta llegar a Shilton. Vamos a hacer una pausa, Beto Lati, Alejandro Orbañanos, si les parece, regresamos en esta transmisión prácticamente ya al cierre. El Estadio Ciudad de México se está vaciando, y nosotros, una pausa, y volvemos.
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1: Hola, soy Jorge Sánchez y esto es Leyendas y Mundiales. Dos títulos y 15 goles marcan la historia dentro de los mundiales para Ronaldo Nazario, quien para muchos es el mejor delantero centro que ha existido.
2: Un jugador con velocidad, talento y gol.
1: Quien fue operado de la rodilla en dos ocasiones y aún así se levantó para ganarlo todo. Tras caer en la final de Francia 98, regresó en 2002 con una misión clara: conquistar el mundo en Corea-Japón. 8 goles y una final inolvidable demostraron que el mundial también significa redención. En clubes, Ronaldo triunfó en el Inter de Milán, Real Madrid y Barcelona. En su palmarés presume principalmente 2 balones de oro, una bota de oro, 2 Copas América.
2: Cerró su carrera con 330 goles en 500 partidos, demostrando ser un hombre con olfato de gol.
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3: Hola, yo soy Alex López y estos son los Estadios Mundialistas. En Zapopan, Jalisco, se impone un estadio con silueta de coliseo moderno, el Estadio Guadalajara, una de las joyas arquitectónicas más elegantes rumbo a la Copa del Mundo del 2026. Inaugurado en 2010, es el hogar de las Chivas y testigo de sus mayores alegrías recientes. Aquí celebraron el histórico doblete del 2017 y el título de la CONCACAF en 2018, además de los campeonatos del equipo femenil. El primer partido de este inmueble tuvo de invitado ni más ni menos que al Manchester United, justo en el año en el que Javier Chicharito Hernández fichó con los Red Devils. También fue escenario del Mundial Sub-17 y de los Juegos Panamericanos en el 2011, un recinto que combina diseño, historia y pasión.
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4: España tocó el cielo en Sudáfrica, en una final cerrada y tensa ante Países Bajos. Andrés Iniesta marcó en el tiempo extra el gol que cambió la historia de la Furia Roja. Fue la consagración de una generación inolvidable liderada por Xavi, Iniesta, Iker Casillas, Sergio Ramos, Carles Puyol y David Villa, entre muchos otros nombres que perdurarán en la mente de los fanáticos. Aquel día, Arjen Robben se perdió más de una acción franca de gol para los neerlandeses e Iker Casillas fue héroe. También Xabi Alonso fue víctima de una de las entradas más arteras en la historia del fútbol al recibir un planchazo en el pecho de John Heitinga. Al final, La Roja conquistó su primer mundial con identidad, paciencia y fútbol, dejando una huella eterna en la memoria del fútbol.
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5: Regresamos al Coloso de Santa Úrsula, esta noche histórica, esta noche de leyenda, esta noche de reencuentro de una gloria que se perdió 40 años y 2 semanas atrás en la última ocasión en que México venció a un rival en un partido de eliminación directa en Copa del Mundo, y ha sido con un grado de comunión total con la grada y ha sido con un grado de fútbol de superioridad avasallante sobre un Ecuador que no pudo, que no encontró, que no halló la manera de vencer al equipo mexicano. Noche para la historia, con el gran Ale Orbañanos en la cancha, con Toño Moreno en la narración, con Joaquín Beltrán en el análisis, con un servidor Alberto Lati. Noche para la historia y esperemos muchas más así. Por lo pronto, el domingo otra cita aquí. El equipo mexicano espera rival: Inglaterra o República Democrática del Congo. Y la pregunta que tenemos que insistir es: ¿y si sí? Hasta la próxima.
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6: Soy Iñaki Álvarez y esto es Hecho en México. Edson Álvarez se ha convertido en uno de los líderes de la selección mexicana y buscará portar el gafete de forma digna en el torneo más importante de su carrera. El mexicano de 28 años cuenta con una amplia trayectoria en Europa. Inició su carrera en el América y destacó a temprana edad para poder dar el salto a Europa, donde vistió al principio los colores de un equipo histórico como el Ajax de Ámsterdam. Edson ya cuenta con participación en 2 Copas del Mundo. Las lesiones y los retos han sido parte de la carrera de Álvarez en los últimos meses. Hoy en día es un referente en el equipo de Javier Aguirre y buscará que su liderazgo ayude a México a tener el mejor mundial de su historia.
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3: Hola, yo soy Alex López y estos son los Estadios Mundialistas. En el sur de California se levanta uno de los recintos más modernos y nuevos del planeta. Inaugurado en 2020, Los Angeles Stadium es el inmueble más joven rumbo al Mundial 2026. Se ubica en Inglewood, a media hora del mítico Rose Bowl, que albergó la final de la Copa del Mundo de Estados Unidos 1994. Aquí juegan los Rams y los Chargers de la NFL y ya fue sede de un Super Bowl ganado por los carneros. Bajo su techo futurista también han brillado grandes artistas en conciertos y en 2026 este escenario será uno de los grandes protagonistas del fútbol mundial.
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7: Hola, soy Jesús Humberto López y estas son las curiosidades mundialistas. El trofeo Jules Rimet tiene un sinfín de historias dignas de relatar. La primera de ellas se dio durante la Segunda Guerra Mundial cuando se convirtió en un auténtico refugiado de guerra. Italia era la vigente campeona del mundo en ese entonces. Cuando inició el conflicto bélico, Ottorino Vasari, vicepresidente de la Federación Italiana de Fútbol, decidió sacar el trofeo de la bóveda de un banco que lo protegía por temor a una invasión extranjera. Su solución: resguardarlo bajo su cama en una caja de zapatos. Escondite que funcionó para posteriormente ser devuelto a la FIFA en 1947 tras el final de la guerra. Aunque esta sería apenas la primera de muchas anécdotas que viviría el trofeo.
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0: Soy Claudia Mejía. En esta ocasión vamos a hablar de un tema que le compete a las mujeres. Bueno, en parte mujeres, en parte a tu pareja, en parte a todos, porque somos una red de apoyo aquí en esta vida. Debemos de tener siempre redes de apoyo y no estamos solitos. Entonces, pues vamos a empezar. En esta ocasión vamos a hablar de endometriosis. Es una palabra medio rara y tal vez nunca la hayas escuchado, o tal vez sí, pero si eres mujer, seguramente sí. Y para eso está conmigo la doctora Alejandra López Chávez. Ella es ginecóloga y obstetra. ¿Cómo estás?
1: Hola, muy bien, muchas gracias. ¿Y tú?
0: Muy bien, aquí emocionada porque es tu primera vez.
1: Sí, es primera vez.
0: Endometriosis. O sea, yo escucho endometriosis y endometrio. Bueno, ya nosotras sabemos que el endometrio, pues es esa capita que se suelta cuando estamos en nuestro periodo.
1: Exacto.
0: ¿No? Pero se escucha más peligroso y más feo que solamente.
1: Sí, suena,
0: eso, ¿no?
1: Suena intimidante la palabra.
0: Exacto,
1: ¿no?
0: Sí.
1: Pues justo lo que mencionabas, o sea, primero hay que entender que el endometrio es esta parte bien interna del útero que va a tener básicamente dos funciones. La función uno es que se va a hacer gruesita entre una regla y la otra, se va a hacer gruesa porque se prepara para recibir un embarazo. Si en esa mujer, en ese mes, no hubo un embarazo, al terminar ese periodo, va a caerse este endometrio en forma de menstruación, ¿no? O sea, el endometrio tiene que vivir justo en la cavidad endometrial y se va a descamar mes a mes en forma de regla. Sin embargo, la endometriosis quiere decir que hay tejido que no es endometrio como tal, es tejido similar, que eso es muy importante entender, que no es endometrio, que es tejido similar al endometrio y que va a estar fuera de esta cavidad, que puede abarcar cualquier parte del cuerpo humano, desde cerebro, desde pulmones, desde el diafragma, pero principalmente va a estar en órganos pélvicos, que puede ser a lo mejor la vejiga, el uretero, el intestino, o literalmente los ovarios, las salpinges. Si bien esta es la localización más frecuente, no es la única. Entonces, realmente los síntomas van a ser múltiples, muy variados, en muchos matices, y cada paciente lo va a vivir de manera distinta. Entonces, si bien la endometriosis puede tener diferentes grados de afectación, siempre va a haber un dato que nos haga sospechar de ella.
0: Y si dices que es otro tipo de tejido que puede estar en cualquier otro órgano, si de por sí el dolor que una siente en su periodo, no me quiero imaginar el dolor que sería tener ese tejido en otro órgano. O sea, ¿esto sí es así?
1: Sí, literal. O sea, al final del día, el tejido endometrial sano que está dentro del útero va a tener receptores para ciertas hormonas, ¿no? Estas hormonas, de manera natural, las produce el ovario, pero también hay hormonas que producimos a través del tejido graso, a través de ciertos procesos químicos. Pero en una paciente sana, estrictamente hablando, y te hago mucho hincapié en esta parte que tú me acabas de mencionar, el dolor que sentimos durante la regla, y ese es un punto pivote. La regla puede doler, claro que puede doler, pero hay un grado para diferenciar cuando es un dolor normal, entrecomillado, y un dolor que ya no se considera normal. Y esta palabra de "es que para mí el dolor es normal", el normalizar el dolor, creo que es el gran error que podemos cometer desde a veces las propias pacientes que lo normalizan, y también nosotros como médicos que no les damos el peso, ¿no? El justo peso a las cosas, ¿no? Entonces, tener dolor durante la regla puede ser normal siempre y cuando no afecte calidad de vida, que no sea un dolor incapacitante, que sea un dolor que te permita hacer tu vida prácticamente normal. Entonces, la endometriosis puede ser extremadamente aparatosa. Pacientes que durante la regla pueden tener sangrado a través del recto, a través de la orina, que pueden llegar a convulsionar, que pueden llegar a tener desmayos, que pueden tener focos de diarrea tremenda durante la menstruación. Y también importante no encasillarlo solo a la regla, ¿no? Porque a veces los médicos podemos caer a que solamente vas a tener dolor durante la menstruación. Y si no estás menstruando y te duele, entonces no es endometriosis. Y eso es un error, porque la endometriosis es una enfermedad crónica. Crónica quiere decir que dura mucho tiempo, que va a ser, se va a ir complicando, que va a ser una enfermedad que va a ser progresiva. Y eso hace que cada vez las molestias vayan siendo más aparatosas. Desde primero ser un dolor, entre comillado, no tan complejo, que a lo mejor con analgésico se puede tratar, a terminar en situaciones que requieran cirugía por una obstrucción intestinal, porque la función del riñón ya no está del todo bien, y todo porque esta enfermedad es muy agresiva.
0: Nos decías que hay una estadística que nos puede sorprender. ¿Cuántas mujeres lo padecen
1: La estadística a nivel México se estima que una de cada 10 mujeres va a tener algún grado de endometriosis. O sea, una de cada 10. Es impresionante. Sin embargo, tardamos en hacer el diagnóstico en promedio de 7 a 10 años.
0: ¿Qué? ¿Por qué?
1: Es muchísimo, exacto. ¿Por qué? Porque los síntomas son sumamente diversos.
0: Wow.
1: El hecho de que el tejido puede estar a lo mejor en el intestino puede hacer que tú, al momento de la regla o fuera de la regla, puedas tener colitis, ¿no? Que tengas esta sensación de estar muy distendido después de comer ciertos alimentos, que tengas problemas al momento de evacuar, que tengas periodos de diarrea, porque el intestino se va a irritar por ese tejido y va a hacer que tengas evacuaciones sumamente líquidas, o que puedas intercalarlas con estreñimiento, porque a lo mejor está obstruida una parte del tubo digestivo, que no permite que pase la evacuación, y puedes alternar entre diarrea y evacuaciones pues duras con estreñimiento y decir es que es colitis. El tema emocional es algo fundamental. O sea, vivir con endometriosis lleva a las pacientes a tener periodos de ansiedad, periodos de depresión, periodos en los que no saben qué está pasando con su cuerpo, y también es fácil que las encasillemos a, bueno, es que tienes estrés por el trabajo, tienes presiones con la pareja, tienes presiones con los hijos, y más bien va de la mano con todo esto de la endometriosis.
0: ¿Por qué les pasa? O sea, pues, ¿cuáles son las causas?
1: Pues mira, la verdad es que desgraciadamente no tenemos los médicos una certeza de una causa única. O sea, hay muchas teorías de por qué sucede la endometriosis, teorías ya muy viejitas, algunas de ellas que tienen casi 100 años de que las empezaron a estudiar. Hay otra teoría que nos habla de que esto se forma desde que éramos embriones, desde que estábamos en la pancita de nuestra mamá. Nuestras células tienen esta capacidad cuando somos embriones de decidir, bueno, tú eres una célula del hígado, te vas para el hígado. Tú eres una célula del cerebro, te vas a cerebro. Tú eres de útero, te vas al útero. Hay teorías en las que estas células no llegaron a su destino final, se quedaron en el camino y por eso quedaron implantes en varias partes del cuerpo. Hay otra teoría que habla de que el cuerpo tiene esta capacidad de transformar un tipo de célula a otra. O sea, hay células que tienen que estar en la parte más superficial de los órganos, que se llaman peritoneo, y a lo mejor sufren este tipo de transformaciones a otro tipo de célula parecida al endometrio. Entonces, la verdad es que hay muchas teorías. También hay teorías genéticas en las que hay un patrón genético de que en tu familia probablemente, si tú tienes endometriosis, tías, primas, hermanas, tu mamá probablemente también tenga endometriosis. Y también cada vez nos acercamos más al tema de las enfermedades autoinmunes, porque hay una cierta relación en pacientes con lupus, en pacientes con artritis reumatoide, esas enfermedades que son también muy difíciles de diagnosticar y que también pueden tener una correlación con endometriosis.
0: Aquí en el ISSSTE sabemos que de primera instancia hay que ir a nuestra clínica.
1: Sí.
0: Ellos nos referirán al especialista. Aquí en el ISSSTE, ¿hay todo este grupo de apoyo, tanto emocional como médico?
1: Pues la verdad es que como tal un grupo de apoyo específico para endometriosis, en el tema emocional todavía no, en la parte de psicología todavía no lo hay. En la parte quirúrgica, pues el abordaje ideal es vía laparoscopía. No se sugiere tanto la cirugía abierta porque va a ser bastante más agresiva de por sí. Entonces, en el ISSSTE, en hospitales de tercer nivel, como el 20 de noviembre, como en el López Mateos, como en el 1 de octubre, que hay este abordaje de cirugía laparoscópica, es una buena herramienta. Y todavía más pensando en cirugía robótica. La cirugía robótica viene a ser un parteaguas en el manejo de enfermedades tan complejas como es la endometriosis. Entonces, en este momento, hasta donde tengo entendido, solamente en el 20 de noviembre hay Da Vinci, y eso nos va a dar una oportunidad a los médicos y evidentemente a las pacientes para que tengan manejos mucho más integrales.
0: Me dio mucho gusto que estés aquí.
1: Ay, a ti, muchísimas gracias por la invitación. Estoy muy contenta. Me encanta hablar de este tema porque siento que como médicos tenemos la responsabilidad con las pacientes de hablar de este tema que a veces está muy oculto.
0: Gracias. Yo soy Claudia Mejía. Nos vemos en un siguiente episodio. Hasta pronto.
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0: Hoy es miércoles, 1 de julio. Bienvenidos a los 40. Y bueno, nosotros seguimos celebrando y seguimos emocionados por todo lo que ha pasado. Evidentemente, no todo es felicidad, ¿no? O sea, hay gente que está triste porque su selección no pasó, pero pues así es el fútbol, ¿no? Así que hay que continuar, hay que avanzar, hay que festejar, no solamente por lo que viene, porque además todavía falta lo bueno del Mundial, sino por lo que hemos vivido en esta edición en donde México es anfitrión y definitivamente nos ha dejado grandes recuerdos. Pero bueno, empecemos por favor con esa transmisión especial, una madrugada de 6 horas de música continua. Yo soy arroba Lucero Gama y estoy contigo en esta fiesta aquí en los 40.
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Gracias por escuchar Los 40, la radio de los conciertos. Oigan, pues ya comenzamos a ver las primeras señales de la Casa de los Famosos México en esta nueva edición. Ya tenemos fecha, ya tenemos conductores confirmados. Lo que empieza a especular es, pues, ¿quiénes van a ser los integrantes? ¿Quiénes van a habitar la Casa de los Famosos 2026? Bueno, de eso hablaremos al regresar. Yo soy Arroba Lucero Gama y estoy contigo a través de Los 40, la radio de los conciertos.

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0: 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Buenas noches.
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0: Esta semana tenemos para ti una gran historia, la de Emily Blunt. Viajamos a Nueva York para preguntarle cómo su personaje del Día de la Revelación la volvió más empática. Bandita querida, ¿cómo se encuentran esta tarde? Para nosotros es un placer estar aquí con ustedes en otra edición más de estreno. Qué mejor que saludar aquí a mi colega de las películas, mi queridísima Gaby Cam.
1: Qué placer saludar a mi querido Javier Ibarreche. Javi Cam aquí con ustedes en esta nueva edición de estreno. He decidido que no voy a permitir que me sigas ensalzando y llenando de flores cada programa sin devolvértelas, porque tú sabes que son absoluta y completamente recíprocas y mutuas y más mutuas.
0: Lo aprecio. Y para mí además se ha vuelto, te voy a decir, un reto nunca la pienso antes de empiezo a hablar y lo que salga, esa es la presentación del día de hoy. Entonces me hace muy feliz que siempre se me ocurran otras cosas porque tengo muchas flores que echarte, Gaby.
1: Yo también, amigo mío, 2 años de estar aquí compartiendo este programa.
0: ¿2 años?
1: Oye, ¿no te encantó la sorpresa que nos dieron aquí en Radiopolis con los pósters de las películas?
0: Maravilla.
1: Tengo ganas de que imprimamos todos y tengamos en nuestra casa cada quien uno, te recuerdo.
0: De acuerdo, me gustó especialmente el de One Battle After Another, que mira que el póster no me gustaba tanto, pero fue como aquí se ve chido.
1: Yo ahí parezco Emily Blunt, o sea, me hicieron un super favor. Yo me quedaré con el de Fórmula 1 y el de Toy Story, pero muchas gracias a todo nuestro equipo, un programa más aquí en De Estreno, no se diga

Escuchaste Endovanera de Dua Lipa, de la banda sonora de El Diablo Viste a la Moda 2, cinta que ya se colocó como uno de los estrenos más grandes a nivel global. ¡Estrenar!

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2: En De Estreno te contamos grandes historias. Y hoy es el turno de la de una mujer que superó la adversidad para convertirse en una de las mejores actrices de su generación. Hablamos de Emily Blunt.
3: Follow me. My goodness, Annabelle.
4: Yes?
3: Who said you could talk to me?
4: You're no tire words.
3: Close your mouth, please, Michael. We are still not a codfish.
4: Oh, no! The Mercutian!
5: I've got responsibilities. I don't have time for this.
6: You are a lot of things that I don't really care for.
7: Runway is a fashion magazine, so an interest in fashion is crucial.
8: Muy pocos saben que esta mujer comenzó su carrera a los 18 años en el teatro junto a nada más y nada menos que Judi Dench. Tenía un problema severo de tartamudez y encontró la interpretación de distintos acentos una forma de controlarlo. Hoy, de hecho, es portavoz de organizaciones que tratan este trastorno.
2: Con papeles como el de Mary Poppins e Into the Woods, nos dejó claro que canta precioso y por supuesto que en algún momento le ofrecieron una carrera musical, pero su verdadero sueño era actuar.
9: So I was Miranda's second assistant, but her first assistant recently got promoted, and so now I'm the first.
10: Oh, and you're replacing yourself.
8: Cuando Emily Blunt interpretó a Emily Charlton en El Diablo Viste a la Moda, su carrera se catapultó.
11: This is a very difficult job for which you are totally wrong, and if you mess up, my head is on a chopping block.
8: Incluso se dice que estuvo a punto de interpretar a la Viuda Negra en las películas de Marvel, pero hay una razón por la que ella decidió no entrar a ese universo, y es que prefiere tener la libertad de hacer papeles muy diferentes entre ellos, y vaya que lo ha logrado.
2: Ha hecho ciencia ficción con Al Filo del Mañana y El Día de la Revelación, drama en Oppenheimer, Sicario o The Smashing Machine, y hasta terror con Un Lugar en Silencio, cinta en la que compartió créditos con su esposo, John Krasinski.
8: No nos queda duda de que Emily Blunt puede hacer absolutamente todo, así que no nos quedamos con las ganas de preguntarle cómo encuentra el instinto que le dice a dónde va el personaje que va a interpretar.
12: I feel like the first day I'm a little behind myself.
13: Siento que el primer día estoy un poco detrás de mí misma.
12: I feel like, because you prepare a character, you think about it, you've conceived a certain feeling about her, but
13: siento que porque preparas un personaje, piensas en él, has concebido cierta sensación sobre ella.
12: I don't know.
13: Pero no lo sé.
12: I think that flow state happens for me like after a few days.
13: Creo que ese estado de flujo me llega después de unos días.
12: I need a few days like running up to it.
13: Necesito unos días para llegar a él.
2: En abril de este año, Emily Blunt obtuvo su estrella en el Paseo de la Fama de Hollywood, acompañada por su esposo, su cuñado Stanley Tucci, sí, es el esposo de su hermana, y compañeros de reparto como Meryl Streep, Robert Downey Jr. y Dwayne Johnson, y todos coincidieron en lo mismo. Emily Blunt es una extraordinaria actriz, pero es aún más extraordinaria como persona.
8: Un ejemplo de que la pasión y la disciplina pueden cumplir todos tus sueños. Yo quiero contarles que tuve la gran posibilidad, mientras esperaba para mi entrevista con Emily Blunt, de platicar con alguien que estaba sentado al lado de mí, que resultó ser su vestuarista, su stylist. Es de Costa Rica su stylist. Me preguntó qué opinaba de la película y demás, y de pronto me dijo: yo te voy a decir una cosa, llevo toda mi vida trabajando con Emily Blunt. O sea, estamos hablando de la mujer que la vistió para las premieres del Diablo Viste a la Moda, la que la hace ver cómo se ve. Es una mujer, yo creo que debe estar como en los 55 años, de Costa Rica, me cayó muy bien. Y entonces me dijo: te voy a decir una cosa, Emily es una excelente actriz, pero hay algo de lo que la gente no habla de ella, ¿no? Y yo así, toda metiche, cuénteme, cuénteme. Y me dijo: no ha cambiado absolutamente nada desde que empezó esta carrera. O sea, ella ha trabajado toda su vida con Emily Blunt y dice que no importa cuánto crece, ella sigue siendo la misma persona, y que es una persona como muy accesible, siempre al pendiente de la gente con la que trabaja, siempre haciendo equipo, ¿sabes? Y se siente, o sea, tú también la entrevistaste, la entrevistamos juntos en Nueva York, y es una mujer que sí se siente terrenal, a pesar de que tú la ves, y no es terrenal, no es este planeta. Tú la ves en la pantalla y no hay manera de que esa mujer sea de este planeta.
2: Creo que hay una cosa muy bonita, que el papel que le catapultó su carrera era de un personaje llamado Emily también.
8: Sí.
2: Porque creo que tuvo como un efecto muy bonito, donde la gente la ve y es como, ah, Emily, y sí. O sea, que fuera como una especie de lienzo en blanco a partir del cual poder pintar la carrera que ha pintado hasta ahora, que bien lo dijimos, género que toca, género en el que hace oro. Y sí, ha participado en películas ultra taquilleras, películas ultra nominadas, grandes ganadoras de los premios Oscar y de otros festivales. Es una actriz que su legado habla por sí solo, y además le queda muchísima carrera por delante. O sea, no estamos hablando de una leyenda a punto de jubilarse, lo que le falta.
8: Sí, totalmente. Y siento que es de esas mujeres que siempre quieres ver más de ella, porque no deja de sorprender, ¿sabes? La ves en Oppenheimer, y la ves en The Smashing Machine, y la ves en Al Filo del Mañana, y es otra persona. Me encanta. Ella me parece una excelente actriz, y una que nunca va a terminar de agotar su forma camaleónica. O sea, que siempre va a encontrar un papel más, ¿sabes?
2: Y creo que en esta nueva película que ahora estelariza, ¿no?, El Día de la Revelación, le toca ser a una persona que de pronto adquiere habilidades que ni ella misma comprende, y el poder estar ejecutando una cosa que tu personaje supuestamente no entiende lo que está haciendo, pero tú estás en control de lo que estás diciendo y haciendo con los ojos y con la voz, creando además un personaje que de pronto tiene ataques de pánico, pero de pronto está en control de la situación, navega de una emoción a la otra, siendo una película que junta tantas historias al mismo tiempo. Emily Blunt navega todas y cada una de esas historias con una maestría verdaderamente envidiable. Es una clase de actuación la que ella da en esta película y me entusiasma mucho ver lo que va a seguir haciendo en su carrera, porque además tiene una curaduría muy rica de los roles que escoge. Ahora sí que ese es otro gran talento que puede tener un actor, que no siempre lo tienen, y Emily Blunt definitivamente lo tiene, una absoluta gigante de su industria.
0: En este perfil, amamos a Emily Blunt.
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0: Soy Lucero Gama y escuchas Los 40, la radio de los conciertos. Oye, pues empezamos ya a sentir la emoción de la Casa de los Famosos México, que ya tiene todo listo para destapar a sus nuevos habitantes. Y se confirma la parte ya de los conductores. Galilea Montijo estará al frente de la conducción al lado de Odalis y de Diego, que ya los conocemos, por supuesto. Y en la parte como de digital o en el post y en la previa va a estar Wendy Guevara, Ricardo Margalef y Marie Claire, que creo que esta combinación se me hace súper divertida, muy divertida. Y bueno, a partir del próximo 5 de julio se van a revelar de forma oficial quiénes van a ser los integrantes. Va a ser uno por día, van a revelar uno por día. Y la verdad es que está muy emocionante esto. Está emocionante, la verdad, no lo podemos negar. Y bueno, para quienes ya quieren saber cuándo empieza este reality, que esperemos que sea mejor que las ediciones pasadas, será el próximo domingo 26 de julio, 8:30. Y obviamente aquí vamos a estarte contando todo el chismecito, que vaya que en redes sociales ya comienza pues la especulación sobre quiénes van a ser o quiénes podrían ser los posibles habitantes de la casa en esta nueva edición. Yo soy Arroba Lucero Gama, estoy contigo en Los 40, la radio de los conciertos.
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0: Más música a través de los 40, la radio de los conciertos. Oye, Dua Lipa sigue disfrutando su luna de miel al lado de ya su esposo. A través de Instagram han publicado una serie de fotos donde se les ve gozando las ciudades que están visitando, gozando de Roma, de lo que comen, de los paisajes, de la gente que los acompaña en este viaje, de lo que han vivido en estas últimas semanas. Y bueno, ya les queda poco para ser la pareja famosa recién casada, porque se supone que este fin de semana Travis Kelce y Taylor Swift se van a casar. Y bueno, también ha habido demasiada especulación sobre los invitados, los regalos, el vestido. No, bueno, bueno, se va a poner muy interesante en redes sociales si esto llega a ser público. Y obviamente, si sí, como decimos, y si sí, obvio te lo vamos a compartir a través de redes sociales. Vamos con música, soy arroba Lucero Gama. Bienvenidos a julio. Hoy es miércoles primero aquí en los 40.
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2: Mira, Chan, sube un poquito ahí el micrófono. Le tengo que decir un par de cosas que ella no quiere escuchar.

0: Más música en este miércoles, primero de julio, inicio de mes aquí en los 40. Oye, seguramente te enteraste ya de ese chismecito, y si no, aquí estoy para contarte. Resulta que Aldo de Nigris estuvo en la CDMX y aprovechó pues para encontrarse con este chef que se le conoce como Salt B, el que le hace con la manita la sal de grano, ya sabes, seguramente sí lo has ubicado. Bueno, pues fue su restaurante en CDMX. Y a través de redes sociales comentó cómo terminó toda esta experiencia. Dijo, me la acaban de aplicar bien y delicioso este chef. Es un güey que le hace así con la sal y ya sabes, ¿no? Tal cual así lo dijo, pues Aldo. Explicó que el chef lo reconoció, lo saludó, pues le dijo, porque él se acercó a la mesa de Aldo y le dijo textualmente, la carne va por mi parte, ustedes se encargan de las bebidas. Y bueno, ellos, de ahora sí que dicho esto, digamos que le entraron con más confianza, pero nunca imaginaron la cuenta que les iba a llegar. Cuando la piden, llegó el ticket de consumo de más de 40 mil pesos. Bueno, 36 mil más 4 mil de propina, o sea, 40 mil pesos. Una cosa de verdad que él... pues digamos que no se sintió cómodo al final. Según Aldo, los meseros le confesaron que ese sería un supuesto modus operandi del chef y ofrece la carne como cortesía, pero al final sí incluye en la cuenta. O sea, disfrazado, pero sí incluye el consumo de la comida, de los alimentos, no solamente las bebidas. El influencer pidió no aceptar ese tipo de ofrecimientos para evitar que otras personas vivan la misma experiencia, porque la neta no está chido que te digan, oye, yo te invito, yo te doy cortesías y que a la mera hora, de todos modos, salga un cuento nonón irracional. O sea, imagínate nada más pagar 36 mil pesos por bebidas. O sea, es una locura, la verdad, es una locura. Entendemos la molestia de Aldo. Aldo, estamos contigo. Oigan, vamos a música, les late. Soy Arroba Lucero Gama. Te acompaño a través de toda la cadena de los 40.
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0: Hidrogama, escucha los 40, la radio de los conciertos. Oye, recuerda que el día de hoy tenemos el Tlacuache en punto de las 5 de la tarde y a las 7 arranca La Delantera con Eduardo Videgaray, El Estaca, Félix Fernández, Alberto Lati y por supuesto Paty Cantú, que por cierto, Paty Cantú, quien además de que aquí en los 40 la amamos y amamos su música, pues ha sido una de las más mencionadas famosas por entrar a la casa de los famosos. ¿Qué? La verdad es que Paty es un personaje muy interesante, tiene una personalidad muy peculiar, es una mujer muy talentosa, que tiene su carácter, y yo creo que entrar a la casa de los famosos sería algo que le daría otro plus. Lo subiría a otro nivel definitivamente. Pues si fuera cierto, la verdad es que empezaría a ponerse interesante la casa de los famosos. ¿Tú qué opinas? Yo soy arroba Lucero Gama, estoy contigo en los 40, iniciando este mes de julio contigo. Y por supuesto, siendo parte de la radio de los conciertos.
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0: que no y lo volvimos a hacer.
1: 5:36.
0: No llegué.

0: ya es julio. O sea, hoy es el día en donde literalmente podemos decir que estamos a la mitad del año. Y a partir de hoy comienza un conteo regresivo que espero que se vaya lento. Y que a partir del día de hoy, el 2026, se porte bonito. Nos trate lindo a todos nosotros. Porque ha sido un año, la verdad, algo intenso, diría yo. Oye, que tengas un excelente miércoles. En un rato más llega Ya Párate. Y recuerda que en punto de las 5 tenemos el Tlacuache en horario mundialista. Y al terminar, La Delantera con El Estaca, Comi de Garay, con Pati Cantú, Félix Fernández y Alberto Lati. Yo soy Arroba Lucero Gama y obvio, regreso contigo en punto de la medianoche para desvelarnos y amanecer juntos en los 40. Te dejo un beso y un abrazo. ¡Mua! Adiós.
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0: 5:45.

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1: ¡México! ¡México! ¡México! ¡México! ¡México!
2: ¡Ya viste que mi Lion, no manches! Se fue Lion a festejar, a celebrar hasta el ángel. ¡Nash, qué emoción! ¡Lo logramos!
1: ¡Histórico! ¡De verdad no puedo de la emoción!
2: Rompiendo récords, una gran fecha. Aparte, iniciando mes, no puede ser. ¡Qué belleza! 1 de julio, con toda la emoción hasta arriba. ¡Gracias, México!
1: ¡Felicidades! ¡Felicidades a todo el tri! ¡México! ¡México! ¡México!
2: Y con esta felicidad arrancamos el día de hoy. Qué rico que sea miércoles, porque ya se siente que es viernes. ¡Ay, ay, ay! Bueno, el día de hoy tendremos, como debe ser, las más pedidas para que Nash cante, el Club de los Ex. Además, el
1: hoy
2: top 3
1: sí,
2: de Diego
1: sí, no,
2: Cárdenas.
1: No voy a parar, o sea, necesito el cielito lindo como 24-7, mi Lion. De verdad, ya lo traigo aquí en el corazón, en el ADN. ¡Qué emoción!
2: Todo el día. Además, boletos para seguir celebrando al Tri de México. También boletos para el Tri que se presentan en el Palacio los deportes, hay boletos y también de la Josa en el Turbo Lengua.
1: Así es, programa ambicioso, programa muy de buenas. Hoy, de verdad, lo que gusten y manden, ¿eh? O sea, marquen.
2: Ya lo dijo.
1: Quiero regalarles pozole, o sea, es más.
2: Órale.
1: Es más, estoy de manteles largos, muy contenta por la
2: ayer
1: atención.
2: Era shots para todos y ahora es pozole para
1: pozole
2: todos.
1: Pozole para todos, órale, sí, estoy muy de buenas, pero muy de buenas, o sea, nadie va a arruinarme el
2: que
1: día de hoy,
2: no
1: hay forma. ¿No?
2: Empieza a dar Nash.
1: No, ay, no, qué delicioso, qué delicioso. ¡Felicidades!
2: Vámonos, y con esta felicidad, esta emoción, qué rico se siente. Ahorita seguramente mucha gente nos está escuchando y siguen mareados. Pero bueno, arrancamos Ya Párate, música para bañarse o para seguir bañándose ahí en el río bien ajolotizado en
1: México,
2: Reforma. Vámonos.
1: México, México.
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8: 6:12.
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9: Alemania atraviesa una de las etapas más complicadas de su historia en las Copas del Mundo. La derrota en penales ante Paraguay en los 16avos de final del Mundial 2026 significó su tercer gran fracaso consecutivo desde que levantó el trofeo en Brasil 2014. En Rusia 2018, la campeona defensora quedó eliminada en fase de grupos tras caer frente a México y Corea del Sur. 4 años después, en Qatar 2022, volvió a despedirse en la primera ronda, luego de perder con Japón y empatar ante España. Ahora, aunque logró superar la fase de grupos, volvió a quedarse muy lejos de las expectativas al caer en su primer partido de eliminación directa. Una selección acostumbrada a pelear por el título vive una década marcada por las decepciones y sigue sin recuperar el protagonismo que alguna vez la convirtió en una potencia mundial.
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11: 6:13.

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1: Ella es Olivia Rodrigo. Buenas rolas las que está sacando este nuevo disco, ¿eh?
0: Este álbum está, pero bueno, increíble es poco.
1: Así es, y esto es Stupid Song. 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

0: nos enfrentamos como cada mañana a lo que no sabías.
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2: Ton, ton, ton, ton. Y les tengo una pregunta muy de miércoles, muy de primero de julio. A ver, ahí les va.
0: A ver, échala.
2: ¿Es válido terminar una amistad por diferencias políticas o ideológicas?
0: Y yo por eso no me meto tanto en la política, porque pues prefiero hacerme un ladito, ¿no? Prefiero decir, oye, pues a mí me gusta que el Malilla, ¿no? Ay, me gusta Dana, Roy Williams y ya, ¿para qué ponerle color?
2: Exacto, exacto, es que ¿para qué te metes en problemas? Las diferencias políticas siempre han existido, o sea, eso es de toda la vida. Pero en la era de las redes sociales parecen generar más conflictos que nunca. Hoy muchas personas dejan de hablarse, se bloquean. O sea, amigos incluso rompen relaciones por tener opiniones distintas sobre política, religión o temas sociales. Y lo vivo día a día, ¿eh? Uh-huh. Lo vivo muy, muy seguido porque tengo amigos muy cercanos que son apasionados con este tema y que tiro por viaje me dicen, no, es que ya bloqueé a alguien porque apoyó al equipo casi casi contrario. Y yo, bueno, ¿qué tiene?
0: Yo creo que está...
2: Ellos pueden tener cualquier ideología, se respeta.
0: Yo creo que está bonito hablar con la gente que participa de la misma, ¿no? Y ya cuando te topas con uno, no vas a convencerlo, no vas a cambiarle tu mente con un cafecito. O sea, es la tuya contra la de él. Yo mejor me llevo la mía, ¿no?
2: Exacto. Pero ¿qué dice la ciencia? ¿Qué dice la ciencia? La ciencia no ofrece una respuesta única, pero sí muestra que las diferencias de opinión no suelen destruir una amistad por sí solas. Lo que realmente la pone en riesgo es la falta de respeto, la agresividad o la incapacidad para dialogar. Por eso nos sentimos más cómodos con personas que piensan parecido, porque obviamente reduce el conflicto y hace más fácil confiar y cooperar. Aunque desde mi opinión y mi punto de vista, siento que es muy exagerado pelearte por irle al partido político contrario de tu amigo, ¿no? O sea, que de verdad te apasione tanto el tema y que ya te vayas directo a faltas de respeto, ¿no?
0: Pues
2: y
0: sí.
2: Te metas como así personalmente, es que tú le vas a ese partido por esto y por esto, por el otro.
0: Pues, uno sabe también con quién se mete, ¿no? O sea, uno dice, bueno, me voy a aventar esta batalla con este, y cuando hay unos bien necios, dice, bueno, no me aviento la batalla.
2: Mira, pues esto no lo dice la ciencia, lo dice mi abuela. De religión y política no se habla.
0: Órale, ni de los Simpsons, dice, ¿no?
2: Y ni de los Simpsons. No, pero oye, tiene un punto muy grande. Un punto muy grande de anteaño. A ver, como dato divertido, muchas amistades sobreviven porque evitan ciertos temas. Esto es cierto. Si tú sabes que a tu mejor amiga le pica ciertos temas, ¿para qué vas y le... Ahora sí que le haces más grande la llaga.
0: Ni le muevas, ¿no? Eso es bueno, eso es un dato divertido, ¿no?
2: Exacto, pero qué curioso, ¿no? Que hasta el día de hoy la gente se siga peleando por estos temas.
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0: 6:32. 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
1: La eliminación de Países Bajos dejó una de las historias más curiosas del Mundial 2026. La selección neerlandesa cayó en penales ante Marruecos en los 16avos de final, luego de empatar 1-1 tras los 120 minutos. Sin embargo, ese resultado le permitió establecer un nuevo récord. Llegó a 16 partidos consecutivos sin perder en tiempo regular ni en tiempos extra en Copas del Mundo. Su última derrota dentro del juego fue en la final de Sudáfrica 2010 frente a España. Desde entonces se mantuvo invicta en Brasil 2014, Qatar 2022 y el Mundial 2026, aunque en todas esas ediciones terminó despidiéndose desde los 11 pasos. Un dato tan impresionante como irónico, porque pese a romper esta marca histórica, Países Bajos sigue persiguiendo el único logro que le falta: conquistar su primera Copa del Mundo.
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3: Estamos de vuelta antes de lo previsto.
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1: 6:35.
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1: ¡Ay! ¿Nos vamos hasta qué año, Nash?
2: Vámonos, pero acomodando en 1971, porque nace Missy Elliott.
3: Órale, mira, su nombre completo es Melissa Arnett Elliott y es una icónica rapera, cantante, compositora y productora estadounidense. ¿Qué más quieres, eh?
2: Así es, revolucionó la música y los videos musicales en los años 90 y 2000 con su estilo vanguardista.
3: Así es, ha ganado muchos premios Grammys, así que escuchamos un poquito de Missy Elliott, que hoy es su cumpleaños y suena aquí en Ya Párate.
2: Fíjate, ganadora de 4 premios Grammy, de entre 22 nominaciones a lo largo de su trayectoria. ¡Wow!
3: Sí, también recibió un doctorado honoris causa en música de la prestigiosa Universidad Berklee College of Music en el 2019. ¡Qué hermoso! Así que escuchemos Work It a Missy Elliott.

0: fíjate que como dato curioso, música en el espacio. En 2024, la NASA transmitió su canción The Rain hacia el planeta Venus a través de la red del espacio profundo.
1: ¡Wow! O sea, su música ya está sonando antes que todos en el espacio, ahí imagínate, directamente. Y otro dato es que en Work It suena como medio rara la letra, pero está grabada literalmente al revés. O sea, así como debes obedecer. Primero la grabaron al revés, lo de On Play, y así se suena tan rápido y tan raro Work It de Missy Elliott sonando en los 40.
0: ¿Puedes creer que Missy Elliott sufre de una fobia severa a los gatos y evita estar en una misma habitación cuando ve por ahí a estos felinos hermosos?
1: Le da miedillo. Bueno, pues ahí está. Felicidades a Missy Elliott, que nació en un día como hoy, pero en 1971. Y seguimos aquí en Ya Párate de los 40, en este miércoles, bien sabroso. Atentos, que hay boletos también para el Tri, para la Josa, y ahí viene el buen Rudy, ¿qué más?
0: Así es, el Veterisexy también nos visita el día de hoy en la cabina yaparateana para que vayan haciendo sus preguntas. Quédense con nosotros, están en
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0: La temperatura, 25 grados.
1: 6:51. 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
2: Noruega sigue haciendo historia en la Copa Mundial de la FIFA 2026. La selección nórdica derrotó 2-1 a Costa de Marfil y aseguró su boleto a los octavos de final, donde ahora tendrá una prueba de fuego ante Brasil. Antonio Nusa abrió el marcador con un auténtico golazo, aunque Nicolás Pepe igualó momentáneamente para los africanos. Sin embargo, la respuesta noruega fue inmediata y apareció su máxima figura, Erling Haaland, quien marcó el gol del triunfo y llegó a 5 tantos en la Copa del Mundo. Además de la clasificación, Noruega alcanzó otro hito, ya que por primera vez en su historia disputará 5 partidos en una misma edición del Mundial. El sueño continúa para una selección que quiere seguir sorprendiendo en la máxima cita del fútbol.
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2: 6:55.
1: No sé.

0: Llegando a la segunda hora. ¡México! ¡México! ¡México! ¡México! ¡México! ¡México! ¡México! O sea, Nash trae hasta el álbum. Viene de verde. No.
1: Fiesta. No. A ver, yo se los dije que yo estaba muy preocupada.
0: Huele Ángel de la Independencia.
1: No, claro, yo estaba muy preocupada ayer. La neta es que sí andaba muy ansiosa. Y luego ya al final que recorren una hora. Ay, no. Pasaron muchas cosas, pero ¿quién mejor que el Abuelo Vázquez? El Abuelo Vázquez para darnos cada detalle. Estuvo ayer en el estadio.
0: Vino, está aquí.
1: Oye, presencial. Sí, no me la creo, ¿eh? Abuelo, bienvenido.
2: Hola, Nash, hola, Gabo. Muchas cosas que comentar, ¿no? Acerca, es el primer prono que les dije, contundente, fácil, que iba a pasar México. Creo que todos los ingredientes estaban puestos para que hiciera un gran partido y la verdad es que tenía muchísimo tiempo que no veía que la selección mexicana jugara así de bien, ¿no?
1: Oye, pero, o sea, bueno, entiendo que ahorita hay mucho más equipos, pero, bueno, de cualquier manera estamos pasando al quinto partido que tenía bastantísimos.
0: 40 años, ¿no? Sí, que no pasaba esto.
2: Tenía 40 años que México no ganaba un partido de eliminatoria. O sea, obviamente aquí pues no existía la ronda de 16avos. O sea,
1: sí, es como digamos.
2: Pasaban octavos y quedan ahí eliminados. Es la primera vez que avanza México jugando de verde, lo que les decía ayer, una eliminatoria. O sea, hay muchas primeras veces.
0: Ayer tiraste una info que yo me fui medio bajoneado.
2: No,
0: info de lo iban de verde y que nunca han ganado. Y cuando veo la tele, uy, el abuelo.
2: No, sí dije que iba a ganar con facilidad.
1: Oye, yo te voy a decir, yo ayer venía de verde.
2: Sí, ok.
1: Me quité la verde, me puse la negra por cualquier cosa.
0: Yo al revés. Yo iba de negro y sentí miradas gachas en la calle. Y me compré una verde así rápido.
1: De verdad, no, yo sí dije, si el abuelo lo dice, más vale prevenir. Oye, pero gran triunfo. Sí quisiera platicar de Morita. Estoy impresionada del buen juego que hizo.
2: No, es que la verdad, ayer todos jugaron muy bien. Creo que, lo de Julián Quiñones es histórico, ¿eh? De
1: hermoso,
2: verdad, o sea,
1: hermoso.
2: No es cualquier cosa que Julián Quiñones lleve 3 goles en este mundial y ya está parte de la historia. Hace uno más igual al Matador porque ningún mexicano había hecho. O sea, este es el mundial perfecto. ¿Por qué? Porque, a ver, el Tala no pintaba para ser el titular. Pintaba en su momento Ochoa, después se lesionó Malagón. Ayer creo que queda completamente claro por qué debía ser el Tala.
0: Y de hecho rompe récord, ¿no? El récord más minutos sin recibir gol.
2: Sin recibir un gol, una tajada perfecta. El juego de pies, que tal vez en ese partido contra Sudáfrica había como ciertas dudas. En fin, creo que se activaron. Raúl Jiménez, que tuvo en los primeros 12 el para hacer el gol. O sea, para sus características, dices, la que acaba de fallar, pero después se manda un golazo.
1: Sí. Oye, iba a hacer cuenta como a repetir el gol del primer partido,
2: sí,
1: ¿no?
2: Sí, totalmente. Así, cabecita, es que es su especialidad.
1: Se iba a repetir. Momento histórico, abuelo. Oye, ¿y qué tal el estadio? ¿Cómo se sintió?
2: El estadio muy bien. De hecho, lo platicaba con Gabo afuera de micrófonos, que ayudó muchísimo que el partido se haya atrasado una hora, porque si hubiera empezado exacto a las 7 no se llenaba, ¿eh? O sea, estaba como el 40%, 50% de su capacidad.
1: ¿Pero qué? La gente
2: es
1: tuvo
2: que,
1: mucho
2: a ver,
1: problema
2: hubo
1: en
2: mucho tema de los accesos, la lluvia. Y sobre todo, a ver, es
0: mi
2: una.
0: Mi hija se durmió, Nash. O sea, estaba bien emocionada. Cuando vimos que se atrasó a 7:45 y estaba dormida.
2: Es que a lo mejor y se durmió porque Ecuador no hizo absolutamente nada.
1: ¡Oh! Oye, quiero de verdad platicar también esto. Me sorprendí como que yo vi a los ecuatorianos ya muy enojados. De hecho, pues, tarjeta roja.
2: Sí, sí, sí.
1: Tarjetazo roja por, pues, obviamente, infringir una de las reglas. Estuvo, o sea, ya se sentía una tensión absoluta en el campo, es por lo menos lo que yo podía ver en las pantallas.
2: Es que, a ver, no puedo decir esa palabra, pero estaban con mucho miedo, ¿no?
0: Ajá.
2: O sea, estaban, ya saben a lo que me refiero. Sí. Desde el hecho que salieron a los himnos, se les veía como sus ojos, el portero
0: Ecuador.
2: Muy nervioso, sí, por completo, o sea, ejercicios precompetitivos, dejando balones y demás cuestiones, no había ese liderazgo que se veía con la selección de Ecuador, pero ellos mismos tejieron esto, o sea, a ver, iba a ser un partido de hermandad, y demás
0: no,
2: antes
0: desde inicio,
2: de
0: ¿no?
2: que hablaran, o sea, antes de que hablaran, después de lo de la serenata y los comunicados, o sea, el comunicado que hace la Federación de Ecuador de forma de llevar serenata es patético, porque cuando una Copa América los de Ecuador hicieron lo mismo con México.
1: Exactamente.
2: Y cuando México va a jugar a la Conmebol o a Centroamérica, hacen lo mismo, entonces.
1: Oye, y es parte del juego un poco de la afición.
2: Totalmente.
1: O sea, sabemos que los aficionados, yo creo que
0: son
1: más bien los que hacemos toda esta copa. Ahora, hincapié, yo ya lo sentí con una actitud muy soberbia al final. Todavía Santi Jiménez como que le hace, oye, hermano, tranquilo, sí, sí. Y le quita la mano. Es que yo así de bien ofendida.
0: No, cabezazos, ¿no? Andaban acá como bisontes los dos.
2: Sí, es pues, que mira, lo que estaba, porque no fue la primera que se enfrascaron, lo que estaban diciendo los jugadores de Ecuador es que ellos estaban en Europa. Por eso en la conferencia, Quiñones dice, nosotros no estamos en Europa, pero no quiere decir que seamos menos futbolistas que ellos. O sea, no quiere decir que tengamos menos potencial o mucho menos.
1: Es que
2: eso era lo que estaban diciendo, como de, sí me ganaste, pero yo estoy en Europa. O sea, es ardido
1: por completo. Es como también un poco la soberbia, ¿no? Tienes que reconocer, hicieron un gran trabajo los mexicanos. Pues sí, están en casa, por supuesto va a haber mucho más locales, pero ¿por qué ponerse como ya a tirar ese tipo de comentarios?
2: Pues son las inseguridades por parte de Ecuador, pero honestamente creo que le ayudó a México, ¿eh? O sea, porque siento que, pasó
0: los
2: con Croacia.
0: Los últimos minutos y alargaron un poquillo
2: sí,
0: más.
2: Sí, sí, sí, pasó contra Croacia cuando Croacia habló mal de México y México gana 3-1 en el Mundial de Brasil y después esa Croacia fue subcampeona en Rusia. A ver, al final creo que son cosas que pasan en el fútbol y la rivalidad de Conmebol y México siempre va a existir, o sea, pero me dio mucho gusto que ayer periodistas argentinos hayan reconocido el nivel de juego de México, o sea, eso porque está jugando muy bien México, o sea, de verdad, yo hablaba con prensa ecuatoriana de ayer, decían, es el mejor México que yo he visto.
0: Oye, la muralla Raúl Jiménez, le dicen, ¿no?
2: Sí, totalmente.
0: Paraba, defendía, y gran juego también.
2: Sí, a ver, Raúl Jiménez, es una fractura de cráneo, no es cualquier cosa, la cicatriz que trae esta.
1: Me preocupa cada vez que él quiere meter gol con la cabeza, te lo prometo.
2: Sí,
1: yo soy festejó, como mamá.
0: También se le fueron encima.
1: Sí, yo soy como mamá de, por favor, cuiden.
0: Ya no uses la cabeza.
1: Sí,
0: no,
1: ya, los pies.
2: Total, yo, muy bien, ¿no? Creo que en esa cuestión, Eric Lira después de esto se tiene que ir a Europa. O sea, de verdad, el juego que dio ayer como contención Eric Lira, el Piojo Alvarado, quitando a Quiñones y Raúl, que siempre son como los constantes, el juego de Gallardo, tal vez hay ciertos errorcitos de que le ganaron la espalda a Jorge Sánchez en dos jugadas, llevó a que, hay que decirlo, se los comió en la tajada que hace el Tala y le hacen un túnel al Cachorro Montes y después avientan el balón. Lo que sí debo de decir, y estoy bastante molesto, fue la famosa pausa de hidratación.
1: Ok.
0: Cuando rompió el juego.
2: No, aparte de que rompe el juego, México venía en un contragolpe a favor, o sea, iba a ser un gol y lo pausan. Afortunadamente.
0: Fue la primera pausa, ¿no?
2: Sí, justo, pausa. O sea, para empezar, no sé si puedo decir el nombre, bueno, la Federación de Fútbol, que ajá, ya sabemos, del Greñas, o sea, dice, que primero no iba a haber pausa de hidratación porque se atrasó el partido y le dicen los patrocinadores, ¿cómo no va a haber pausa de hidratación? Si de ahí salen para tus pelucas. Claro. Entonces después le dicen, sí va a haber pausa de hidratación.
1: Oye, ¿viste que andaba ahí sentadito?
2: Sí, ahí estaba y fue con también Hugo el Sánchez, gobernador. Estaba Hugo, estaba Campos, estaba el Conejo.
1: Jared
2: el
1: Matador.
2: Estaba también el Chino Jared. Silva y Zanetti, o sea, de los estrellas internacionales. Entonces a mí sí me deja mucho que desear eso, pero después se la cobra porque en un tiro de esquina de Ecuador, ya cuando se habían cumplido los agregados, ya lo acaba. Entonces quería decir que ahí
0: compensó.
2: Sí, exacto.
0: También entonces estaba Adrián Uribe, hay que destacar. Estaba Adrián Uribe.
2: Jaime Camil también. ¿No?
0: También.
1: Bueno, había mucha celebridad.
0: Nodal.
1: Sí, eso también, es cierto. Sí. Por ahí vimos a Nodal y a su esposa.
2: Ahora, a mí me impresiona México porque, a ver, ayer yo escuchaba, ¿no? Es válido decirlo. Martinoli decía que México llega como favorito en caso de que se enfrente a Inglaterra, ¿eh? O sea, ya para que Martinoli diga eso.
1: Bueno, porque al final del día tenemos como una afición que nos respalda muy fuerte. O sea, somos ya oficialmente yo creo que los más queridos. Ay, sí, ¿no?
2: Sí, no. Es que a ver, ¿cuánto tiempo partido que jugaba México, ya sea en Estados Unidos o en el Azteca, era abuchear y abuchear? Todo este proceso fue así. Y ayer cuando presentaron los jugadores, eso me dio pues mucho orgullo. Ya no importa de qué equipo seas, porque de repente sí, había ciertos abucheos al Tala, ¿no? Por parte de afición americanista. Había abucheos a Israel Reyes por parte de afición de Chivas, pero ayer no, ¿eh? O sea, creo que el más gritado fue Gil Mora, o sea, lo aman. Y yo
1: Gil
2: Mora, Quiñones, Raúl y Aguirre, el Vasco.
0: Claro.
2: Fueron los más gritados.
0: Sí. Aguirre dice que le faltó gasolina a Luis Mora, que por eso ya lo estaba sacando.
2: Sí, es que a ver.
0: Se cansa rápido.
2: Sí,
0: ¿no?
2: No, tiene.
1: No, pero
0: Morita, 17
1: es que
0: años.
1: Gil Mora tiene 17, pero aún así, o sea, yo digo, no es que.
0: Lo vaya a defender.
1: No es que sea mi hermano. No, pero tiene como una visión de juego muy. Como muy fresca, o sea, tiene el panorama del, o sea, se nota que.
0: No sé por qué siento que es como el peso
1: haciendo
0: pluma de nuestra selección, ¿no?
1: ¿Por qué?
0: O sea, no sé,
1: por,
0: como todo guapillo, ¿no? Chavillo, ¿no?
2: Sí, con ganas. Sí, va a dar un golazo, o sea, cuando recorta hacia la derecha y sale el portero.
1: La visión de campo que tiene es, o sea, maravillosa. Y esto es como un comentario popular.
2: Sí, no, de hecho, algo curioso de Gil Mora, cuando salen, siempre salen con un niño acompañado, una niña. Sí. Le pusieron uno de su altura y le dice al piojo, le dice Quiñones, te lo cambio, te va a tapar.
1: Sí, lo que corría en redes sociales, decía, no, pues son de la misma edad.
2: Sí,
1: ¿no?
2: Completo.
0: Va con Quiñones, porque él es el niño, ¿no?
2: No, de hecho, de los jóvenes, él es el más joven de la Copa. Estaba Kendrick, otro de Ecuador, que traía el 10, que entró, que poco pudo hacer. Está Yamal, está Cubar, sí, pero Gil Mora es de los más jóvenes de este mundial.
1: Yamal, sé que nació en el 2007.
2: Sí, o sea, es un año dos más grande que Gil.
1: Pero yo impresionada, fans de Morita.
2: Sí, no, a ver, él renovó con Xolos de Tijuana, pero tiene una cláusula que si viene un equipo de Europa se puede ir. O sea, muchos futbolistas están blindados así. El caso de Reyes, que todo pinta que se puede ir a la Roma. El caso de Lira, el caso de Mora. Entonces, Obed ya está en el Atlético de
0: esta
2: Madrid.
0: Esta formación fue única, ¿no?
2: Sí, no, a ver, yo creo que, de verdad, lo que había carecido México de que no tenía tantos futbolistas en el viejo continente se va a recopilar en esta ahora. Generación. O sea, se va a recomponer.
0: Oye,
2: perfectamente.
0: Todo bien con México, emoción total. Obviamente muchos siguen celebrando. ¿Y qué va a pasar hoy? ¿Qué partidos hay? ¿Para dónde nos vamos?
2: A las 10 de la mañana es el que tenemos que prestar mucha atención con el Inglaterra contra República Democrática del Congo, porque ese es el que define prácticamente el rival de México. Inglaterra va a tener medio día menos que México de descanso, pero ayer fuentes cercanas a Inglaterra decían que quieren aplicar la misma que Ecuador de viajar a las meras horas, ¿no? Yeah. ¿Por qué hacen esto? Porque hicieron un estudio de que entre menos tiempo estés en la ciudad, menos te va a pegar la altura, pero ya vemos que ayer Ecuador le pegó absolutamente todo. Otro partido que se va a dar es a las 2 de la tarde el México contra Senegal, y a las 6 de la tarde Estados Unidos contra Bosnia y Herzegovina, que a ver, Estados Unidos es el único anfitrión que todavía falta que avance a los octavos, ¿no? Okay. Ya lo hizo.
1: Pero que van bien.
2: Ya lo hizo Canadá. Sí, van bien, la verdad, pero yo creo que ahora de los anfitriones ha jugado mejor México. O sea, de verdad, ayer como jugó, fue espectacular.
0: Alberto Vázquez, el abuelo, está con nosotros.
1: Un orgullo.
0: El domingo es el gran partido también, ¿no?
2: Sí.
0: Y ahí sabremos, bueno, ¿cuándo se sabe? ¿Hoy se sabe con quién iríamos?
1: Sí, porque sí, hoy, o sea, a las 12. Inglaterra.
2: Bueno, si no se van a tiempos extra, ojalá y se van a tiempos extra, que se cansen.
0: Oye, ¿quién crees tú, Nash, que vaya a jugar?
1: Es que yo, la verdad, obviamente dentro de mí quisiera que ganara República Democrática del Congo, porque siento que no estaríamos tan nerviosos, obviamente como que baja un poco la presión, pero creo que el pronóstico es muy claro, o sea, Inglaterra es como el favorito para ganar.
0: Abuelo.
2: República Democrática del Congo le empató a Portugal en su partido de debut, 1-1, y también República Democrática del Congo, solamente Colombia le pudo ganar 1-0, grupo difícil. Entonces, sí pasa Inglaterra, pero yo sufriendo, ¿eh?
1: ¿Quién sabe? Mira, dejémoslo todo en manos del universo y de los Simpsons. Te voy a decir por qué.
2: Ah, Portugal-México.
1: Porque exactamente, la final predicción. Es Portugal-México y yo, ¿sabes qué? Confío mucho en eso.
2: Yo les voy a decir algo, de verdad, no estoy mintiendo, los únicos equipos que han jugado bien todo el mundial, todos los partidos, es Francia y México, ¿eh? Esto lo dice la prensa internacional.
1: Y lo dice el abuelo, muchas gracias.
0: Denle follow,
1: por estar aquí.
0: @Luis_Alberto_Vázquez. Sí.
2: Luis el abuelo Vázquez.
0: Así búsquenlo.
2: Me faltó subir muchos videos ayer, porque tenía miedo que me los bajara
0: Luis el abuelo Vázquez.
2: El Greñas, pero ahí lo estaremos.
0: Venga, vámonos con música. Llega Rawayana y Manuel Turizo. ¿Qué rolita es?
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17: Alemania atraviesa una de las etapas más complicadas de su historia en las Copas del Mundo. La derrota en penales ante Paraguay en los 16avos de final del Mundial 2026 significó su tercer gran fracaso consecutivo desde que levantó el trofeo en Brasil 2014. En Rusia 2018, la campeona defensora quedó eliminada en fase de grupos tras caer frente a México y Corea del Sur. 4 años después, en Qatar 2022, volvió a despedirse en la primera ronda, luego de perder con Japón y empatar ante España. Ahora, aunque logró superar la fase de grupos, volvió a quedarse muy lejos de las expectativas al caer en su primer partido de eliminación directa. Una selección acostumbrada a pelear por el título vive una década marcada por las decepciones y sigue sin recuperar el protagonismo que alguna vez la convirtió en una potencia mundial.
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0: 721.

0: Fuerte.
1: Así lo es, estamos avanzando en este programa, 7 de la tarde.
2: Siete,
1: imagínate cómo estuvo el festejo, ¿no? 7 de la mañana, 24 minutos, hora centro de México. La verdad, o sea, hubo festejo hasta tarde, ¿no?
2: Obviamente, o sea, siento que muchísimo.
1: ¿A qué te dormiste, la neta?
2: Fíjate que para mis estándares no tan tarde, como una
1: en
2: y
1: otros
2: media.
1: Partidos te has dormido más tarde.
2: Sí, pero es que he tenido como, yo sé que apenas vamos el miércoles, pero he tenido semana pesada y dije, no me la puedo aventar así. Además que quiero llegar bien al domingo.
1: Claro.
2: O sea, quiero llegar bien y se viene, pues, días muy ambiciosos, amigos. Yo sí estoy con todo, siendo la más fifas.
1: Oigan, hay teléfonos 55-5166-8101 o también está el de toda la República Mexicana, que es
2: el de toda la vida, ya se la saben, 800-00-610-00.
1: Hay un WhatsApp, párate, 55-49-35-24-41. Bueno, hola. ¿Qué tal? ¿Quién habla?
3: Hola, Amelia,
1: muy, pero muy. ¡Buenos días, Amelia! Bienvenida, Amelia. ¿Cómo estás? Estás en Ya Párate, en Cadena Nacional. Te escuchamos. ¿Qué preparaste para nosotros aquí en Los 40?
3: Un chiste.
1: Trae chiste, Amelia. Echa tu chiste en 3, 2, 1.
4: Mente abierta.
1: ¡Ya! Mente abierta, dijo el papá allá afuera.
2: Me encantó así. Mente abierta.
1: De lejos. Adelante, Amelia.
3: Un árbol a una planta.
1: ¿Un árbol?
4: No, al revés.
1: A ver, otra vez. ¿Qué le dice qué?
4: Un árbol.
3: ¿Cómo? Una planta a un árbol. ¿Qué le dice?
1: ¿Qué le dice una planta a un árbol, Amelia?
2: No, ni idea.
1: Mójame las patitas. ¿Qué le dice?
3: Eres un tranqui.
1: ¿Cómo?
3: Eres un tranqui.
1: Eres un tronqui.
2: Ay, no, oye.
1: Con el fútbol.
4: Lo inventó ella.
2: Oye, papá Amelia. Sí, no, ya entendí. Papá Amelia, me espantaste. O sea, yo me esperaba. O sea, ya estaba yo lista. O sea, lista para darle la vuelta. Pero, ay, no, esta fresa está bonita, güey.
1: Te mandamos un abrazo. Saludos al papá de Amelia. Que sigue hasta acá, se escucha que sí celebró ayer.
2: Sí, no, se ve que no ha dormido.
1: Gracias. Abrazos, saludos hasta allá. Oye, seguimos acá en Operación Dejando la Bendy. Qué locura todo lo que sucedió anoche.
2: Ya sé.
1: Tantas familias también celebrando. Qué bonito.
2: Ya sé. Oigan, y es verdad, traigo aquí el álbum.
1: Estoy preocupado porque quiero esa aplicación.
2: Ah, no, tranquilo, ahorita te explico. Ahorita les explico
1: no
2: cómo funciona.
1: Nada.
2: Ahorita les explico cómo funciona, pero antes tenemos llamada. Bueno, ya párate. ¿Quién habla?
5: Bueno.
1: Hola.
5: Bueno, soy Ivana.
2: ¿Soy Ivana? ¿Ivana, eres tú?
5: Sí.
1: Muy, pero muy. ¡Buenos días, Ivana!
2: Oye, Ivana, ¿qué nos traes? ¿Qué nos traes el día de hoy? ¿Qué nos quieres contar?
5: Un chiste.
2: Venga, en 3, en 2, en 1. ¡Chicha!
5: Mente abierta.
1: Órale, venimos.
2: Uy, ya, ¿qué día es hoy?
5: Llega un niño con su mamá.
1: Ajá.
5: Le dice, mamá, ¿por qué me llamo Carolino? Ay, hijo, porque yo me llamo Carolina.
1: Ah,
5: oh, menos mal no te llamas Ana.
1: ¡Ah! ¡Qué
2: bueno! Bueno, aclaró que era mente abierta. Y fíjate que la veía venir. Desde que empezó el chiste.
1: Y no sabía por dónde iba.
2: Oye, me gusta, Ivana.
1: Trae otro.
2: O venga, también mente abierta.
1: Échalo.
5: Un señor está en su sala. Entonces tocan el timbre. Din, din. ¿Quién es? El amor de tu vida. Mentiroso, no eres una cerveza.
1: ¡Oh! ¡Bueno! Oh. ¡Wow! Ivana, ahora sí te pasaste, ¿eh? Gracias por marcarnos, Ivana.
2: Seguro muchos se identificaron, ¿eh?
1: Sí.
2: Se vieron reflejados. Venga.
1: Todo el paquete, ¿eh? Vamos, Ivana.
2: Venga.
1: Échalo.
5: A mi papá, el coyote de Nesa.
2: ¡Ay!
1: El coyote de Nesa.
2: Así le dicen.
1: ¿Por qué le dirían el coyote?
2: No lo sé.
1: ¿Tú sabes por qué le dicen el coyote?
2: ¿Corre rápido?
5: Sí.
1: ¿Por qué anda persiguiendo? ¿Por qué?
5: Porque es el mejor de Nesa.
1: ¡Vámonos!
2: El coyote de Nesa, me encanta.
1: El mejor.
2: Pues saludotes al coyote. si nos está escuchando.
3: Ahí andas. Gracias. Saludos hasta allá, gracias por marcarnos.
5: Te escucho todos los días.
3: Ay, gracias por hacer nuestra mañana.
2: Oh. Te amamos. Márcanos más seguido.
3: Saludos. Wow, gracias a toda la gente que estuvo también participando ayer por la jersey que estuvimos regalando.
2: Oye, se fueron y la de redes sociales estuvo muy peleada.
3: No, hasta mandaron video y todo.
2: No, era el punto, era el punto.
3: Sí, muy
2: bien. Era el punto, muy bien.
3: ¡Hay llamada! ¡Bueno! Hola, hola. Sí, ¿qué tal? ¿Quién habla? ¡Ya párate!
2: ¿Alguien ordenó pizza?
3: Policía bueno. de belleza. Ya no hay llamada. Policía de belleza.
2: Por aquí ya párate.
3: Wow. Oigan, saludos a toda la gente. Mi a Katherine Pech me puede dedicar las yaparanitas, por favor. Oscar 11-0275. Son para mi hijo las yaparanitas. Cumple 8 años. Y a Adolfo Peña. Saludos. Aquí empiezan las yaparanitas.

0: aguacatote. Eso.
1: Mira, Irma Garza mandó aguacatote.
0: Aguacatote para todos los de la selección mexicana. Héroes, héroes.
1: Jesús López manda su aguacatote también. Gracias a la gente que se está sumando al streaming. Porque todos los días tenemos un streaming, prendemos las cámaras a partir de la operación Dejando la Bendy hasta las 9:15. Vénganse a nuestro canal de YouTube de Los 40 México.
0: Es correcto. Sigan disfrutando de maneras distintas, ¿no? Y pueden ver contenido exclusivo. Hablamos muchísimo, fíjate, de la farándula. Tenemos sí, temas, actividades. Sí, sí, la verdad, vengan y conozcan nuestra carita.
1: Ay, dice Gisbril Vlogs, estamos en octavos. ¡Venga! ¡Claro! Seguimos celebrando.
0: Se disfruta y vamos a festejar lo que resta de la semana.
1: Aguacatote.
0: Vámonos con una canción de Gloria Trevi. Esto es No Estás Sola y estás en
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0: 7:36.
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2: La eliminación de Países Bajos dejó una de las historias más curiosas del Mundial 2026. La selección neerlandesa cayó en penales ante Marruecos en los 16avos de final, luego de empatar 1-1 tras los 120 minutos. Sin embargo, ese resultado le permitió establecer un nuevo récord. Llegó a 16 partidos consecutivos sin perder en tiempo regular ni en tiempos extra en Copas del Mundo. Su última derrota dentro del juego fue en la final de Sudáfrica 2010 frente a España. Desde entonces se mantuvo invicta en Brasil 2014, Qatar 2022 y el Mundial 2026, aunque en todas esas ediciones terminó despidiéndose desde los 11 pasos. Un dato tan impresionante como irónico, porque pese a romper esta marca histórica, Países Bajos sigue persiguiendo el único logro que le falta: conquistar su primera Copa del Mundo.
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1: Avanzamos aquí en Ya Párate, los 40 aquí, Gabo Ramos, Nashla, en vivo, desde las 7 de la mañana.
2: Y en vivo.
1: 39 en minutos. Vivo. Vivo en vivo. Andamos en vivo.
2: Andamos celebrando, ¿eh? O sea, definitivamente esto para mí ya se siente fin de semana.
1: Es viernes.
2: Al rato voy a seguir con...
1: Oigan, aguante.
2: Con lo que viene. No, es que, Gabo...
1: Aparte es miércoles 1 de julio, o sea, está empezando el mes.
2: Oiga, ¿alguien lloró ayer cuando ganó la selección?
1: Ay, yo...
2: Yo sí lloré.
1: Yo lloré ya hasta el final, como... No lloré, pero...
2: No, o sea, en el segundo gol sí.
1: ¿Sí? ¿Emoción?
2: No, obvio. O sea, te amo, Raúl Jiménez. Si estás escuchando esto, muy orgullosa.
1: Oye, y qué guapo es Santi Jiménez, ¿no?
2: Claro.
1: Bueno, es otro tema. Las más pedidas. Márcanos, son las más pedidas. Márcalos por teléfono y pide tu rolita. 55-5166-8101.
2: O el 800-00-610-00.
1: Y se puede pedir también desde WhatsApp. Márcanos 5549-3524-41.
2: WhatsApp es la forma más fácil, ¿eh?
1: Rápido
2: de llegar
1: y fácil.
2: Acá. Es la más fácil.
1: Y lo guardas y ya. ¡Hay llamada! ¡Bueno!
3: ¡Hola!
1: ¿Qué pasó? ¿Cómo estás? ¿Cómo te llamas?
3: Diego.
1: Muy bien, Diego. Bienvenido. Ya párate. ¿Qué rolita quieres cantar con nosotros en las
3: Mi
1: más pedidas?
3: Mi persona favorita de Río Roma.
2: ¡Ay, qué buena rola! ¡Qué buena rola! ¿Cree que llora tu persona favorita? ¡Ah, te crees!
1: Suena, pero bueno, pero... ¡Cántala!
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0: A ver, ¿a quién vas a dedicar la que sigue?
1: No, la de
0: esta fue para
1: favorita.
0: Raúl, ¿no? Esta fue, para,
1: fue
0: Raúl.
1: Para Raúl. Para Raúl Jiménez.
0: Hay más llamadas en Ya Párate.
1: Bueno, bueno, Ya Párate. ¿Quién habla?
2: Emilio.
1: Emilio, ¿qué onda? ¿Qué canción quieres?
2: Tu boda.
1: Tu boda. Ay, ay, ay.
0: Órale, ¿qué quiere a tu boda?
1: ¿Quieres ir a mi boda o quieres la canción de tu boda?
2: Tu boda, la canción de tu boda.
1: Ah, okay.
0: Pero...
1: Oye, ¿de quién es?
2: De Oscar Maidón.
1: Perfecto, pero...
0: ¡Cántala!
2: 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Cuando te fuiste te robaste mi corazón.
3: Qué loco es tanto pensar y pensar.

0: Órale.
1: Bailemos juntos en el cielo.
0: Mente abierta, mente abierta. Hay llamada. Bueno.
2: Bueno.
0: ¿Qué pasó? ¿Quién habla?
2: Roel.
0: Bienvenido allá, párate en las más pedidas. ¿Qué rolita quieres que suene?
2: Let It Be de los Beatles.
3: ¡Qué buena rola!
0: ¿A quién le dedicas esta?
3: Esta va para... pues, ¿qué será? Para Quiñones.
0: Para que Let It Be, que deje ser todo,
3: Let It
0: ¿no?
3: Be, deja hacerlo, deja
0: Let
3: hacerlo,
0: be,
3: Quiñones.
0: Pero...
3: ¡cóntala!
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0: Hay más. Hay más llamadas. 7:44 hora centro de México.
1: Bueno, ¿quién habla?
0: Hola, hola.
2: Hola.
1: Hola, ¿quién es?
2: Pablo.
1: Pablo. Oye, ¿qué canción quieres el día de hoy?
2: Quiero una de Cristian Nodal.
1: Venga, ¿cuál? Nodal. ¿Pero cuál?
0: Venga, venga,
2: mejor
0: venga.
2: Mejor una de Gabito Ballesteros. Se llama Y Lloro.
0: ¿De quién?
1: ¿Y Lloro de quién?
2: De Gabito Ballesteros.
0: De Gabito Ballesteros.
1: Venga, esa es para Jesús Gallardo.
0: Órale, va. Pero... ¡cántala! ¿Sí?
2: Y lloro, baby, te juro que me siento.

0: Hay más llamadas. Qué rico estuvo, qué emoción.
1: Hola, entendí.
0: Te escucho, ¿cómo estás?
1: Bien.
0: Qué bueno, ¿cómo te llamas?
1: Melisa,
0: perfecto. ¿Qué rolita quieres que suene aquí en Las Más Pedidas?
1: No, antes, ¿puedo mandar saludos a alguien?
0: Claro que sí, Melisa, dinos.
1: A mi transporte que creo que en este momento ahora, me está escuchando.
0: A tu transporte, muy bien. ¿Quién es tu transporte o cómo?
1: Y a la señora Carla.
0: Ah, señora Carla, muy bien, saludos. Oye, ¿qué rolita quieres ahora?
1: Una que se llama Strategy, de un grupo que se llama Twice.
0: Twice, de K-pop, claro.
2: Creo que lo ubicamos.
0: Claro, ¿cómo se llama la canción?
1: Strategy,
0: de Twice, puro K-pop, pero... ¡cántala!
1: Hey boy, amagacha. Amagacha dice, amagacha. Hey boy,
0: hey boy.
1: Gacha, baby, oh my god.

0: coreografía muy K-pop. Ay, llamadita.
1: Hola.
0: Ay, llamadita, venga, estamos emocionados y en vivo también. Bueno, bueno, ¿quién habla?
2: Muy, pero muy, pero muy buenos días.
1: ¡Buenas! ¡Esas son! ¿Quién habla?
2: Alex.
0: Alex, ¿qué ondas? Oye.
2: Pues aquí todavía seguimos festejando a nuestro México.
0: Eso,
1: México,
0: eso.
1: ¡México!
0: ¿Qué canción le quieres dedicar a Raúl Rangel?
1: Ah, caray.
2: Esto es México de Coray.
0: Me encanta, me encanta.
1: Pero ¡cántala!
2: Esto es México, cabrones. Representen los colores. Verde y blanco es la pasión.
0: Ay,
2: la
0: que... Y el rojo es resurrección.
2: Pongan huevos, jugadores. Ay, representen los colores. Detrás hay una nación que los

0: Ahora sí, nos enfrentamos al momento más especial de toda la mañana. 7 de la mañana con 49 minutos, hora centro de México. Sí, es ella, tiene el gran momento. Con ustedes, ¡Nashla!
1: Aquí ando, les pido que volteen su silla una vez
0: el
1: más.
0: Bueno,
1: no.
0: De Nashla.
1: No, quiero que todos los que nos están escuchando.
0: ¿Qué hacemos, Nash? ¿Nos volteamos, favor, nos paramos? ¿Qué hacemos?
1: Sigamos esta gran fiesta.
0: ¿Me volteo, paro? ¿Qué?
1: Ahí voy.
0: ¿Hago un cuatro? ¿Qué hago, Nash?
1: El tucanazo. Órale. Venga, quiero que bailen todos, ¿ok?
0: Pero ¡cántala!
1: Con este ritmo se mueven todos.
0: Ay.
1: Este es el baile del tucanazo. Con este ritmo se mueven todos. Este es el baile.

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0: la temperatura, 27 grados.
1: 7:55. 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
2: Noruega sigue haciendo historia en la Copa Mundial de la FIFA 2026. La selección nórdica derrotó 2-1 a Costa de Marfil y aseguró su boleto a los octavos de final, donde ahora tendrá una prueba de fuego ante Brasil. Antonio Nusa abrió el marcador con un auténtico golazo, aunque Nicolás Pepe igualó momentáneamente para los africanos. Sin embargo, la respuesta noruega fue inmediata y apareció su máxima figura, Erling Haaland, quien marcó el gol del triunfo y llegó a 5 tantos en la Copa del Mundo. Además de la clasificación, Noruega alcanzó otro hito, ya que por primera vez en su historia disputará 5 partidos en una misma edición del Mundial. El sueño continúa para una selección que quiere seguir sorprendiendo en la máxima cita del fútbol.
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1: 7:58 a.m. Aquí Gabo Ramos, Nashla, también en vivo, Vivaracho. En Ya Párate con toda la celebración y festejo. Pero hay una misión, Nash, todos los días.
2: Así es.
1: Y así hay es. Que dar el pecho y las orejas a los yaparateanos en el Club de los Ex.
2: Exacto, esta canción solo quiere decir algo, que es momento de contar tu historia. Y estoy segura, fíjate, esta es una época de muchísima emoción, de muchísima fiesta, pero no me dejarán mentir. Hay mucha gente que ya de plano los cortaron.
1: Sí, porque pues, llegaron los extranjeros, ¿no?
2: Sí. Sí,
1: entonces, dame un break, dame un break.
2: Exacto.
1: 55-5166-8101 o el
2: 800-00-610-00.
1: Márcanos si quieres contarles una historia. De hecho, se acaba de subir ahorita a redes sociales la de salí con un extranjero.
2: Y yo salí con tu mujer. ¿Qué? Salí con tu mujer.
1: Esa es una canción.
2: No, que te perdone Dios, yo no lo voy a hacer. Los perdí a los dos y a la misma vez. Ajá. Ya veo que todo. Ay, ya, ya, ya.
1: Estamos en el Club de los Ex, ya pasaron las despedidas. El Club de los Ex, esperando sus llamadas de todo México.
2: Sí, échense una historia, a ver, quienes estén animando ya en contar. Algo relacionado a la copa, ¿no? Que sí, seguramente hay muchos amoríos fallitos, muchos cuernotes. Entonces, pues, obviamente que se quiere, saber aquí en cadena nacional.
1: O el Club de los Ex de un ex mundial, alguna historia de mundial.
2: Te voy a decir, lástima que mi prima sigue en el Ángel.
1: Lástima.
2: Porque le he pedido invariablemente que cuente su historia de amor de Rusia, imagínate. Rusia 2018.
1: Que nos
2: que
1: marque.
2: Tiene todo que ver. No, pues sigue en el Ángel.
1: En el WhatsApp, párate también, directo, 55-49-35-24-41.
2: Venga.
1: Márcanos para conocer.
2: Estamos.
1: Más de estamos el esperando. Club de los Ex. Mientras Rolita, seguimos esperando sus llamadas. No hay que llorar. ¿Les late? Esto es Timo y suena en Ya Párate.
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1: Ahí sonaba Timo. Y ahora suena la música del Club de los Ex.
2: Estamos
1: para recibir
2: listos.
1: Sus llamadas, Nash.
2: Estamos listos. Marquen a contar muchas historias de los desgraciados.
1: Bueno, así. Bueno, aquí Gabo Ramos. ¿Allá quién?
3: ¿Qué onda, mi Gabo? Habla el Sayas.
1: El Fallas. Qué raro,
3: Sayas.
1: ¿No? ¿El cómo? ¿El Sayas?
3: Sí, de Arandas.
1: Ah, claro, de Arandas, mi Sayas. Oye, ¿de qué va a tratar tu historia del Club de los Ex? Ah, no.
3: Pues ahorita que estamos en época mundialista, vamos a hablar de un expromotor.
2: ¿Expromotor?
3: Expromotor.
2: Okay, expromotor. Okay. Y yo tratando de relacionar, ¿no? Así el expromotor con la copa, pero está bien.
1: Bueno, dice así, ¿cómo se llama? ¿El título cuál es? ¿Mi expromotor? ¿Mi ex, qué?
2: Promotor.
3: ¿Motor?
1: Venga, ahí ya, expromotor. Sí. Adelante.
3: Pues mira, digo, como todos saben, los jugadores casi tienen promotores deportivos a que pues obviamente los coloquen en equipos. Yo de joven jugué muchos años profesional en tercera, segunda, reservas. Ajá. Y yo tenía un promotor muy bueno, o sea, él acababa un torneo en tercera, no sé, de Tlaxcala me iba a Jalisco, por eso conocí a mi esposa. Ajá. De Jalisco luego me mandaba a Chetumal, Cancún.
1: Órale.
3: Ajá. Nunca me pidió
1: pero
3: dinero.
1: Nunca
3: me pidió dinero. Siempre, a raíz nada más una vez para una renta en Tlaxcala cuando empezábamos a jugar, pero de ahí jamás me pidió mi dinero.
1: ¿Y cuál era el negocio? O sea, ¿de lo que él te conseguía o qué?
3: Nada, hasta ahorita más o menos en algún momento una amistad me dijo que por cada contratación en otros equipos en ese sí. tiempo tenían como quien dice una comisión ellos jamás yo supe de eso, la verdad nunca me importó.
1: Va.
3: Pero a raíz de ya el paso de los años varios compañeros hicieron negocios con él y ahí fue cuando ellos me decían que les pedía una buena lana para que mandaran a sus chavos a entrenar a América, en ese entonces era Atlante.
1: Órale.
3: A Pumas. Entonces de ahí pues dije, híjole, ¿no? Qué bueno que a mí no me tocó. Y lo único que ese cabrón a mí me hizo fue tenía mucha buena relación allá, no puedo decir la empresa, bueno, es un servicio nacional,
1: sí.
3: Pero nos daba esa facilidad de sacar lo que es un documento oficial más rápido para que pues no tuvieras que ir a hacer tantos trámites, ¿no?
1: Ok, te aplicaba un saltito, ¿no? Un saltito.
2: O sea, conexión, pues.
3: Exacto. Y ahí nada, me chingó con 500 pesos porque no me hizo nada, ¿verdad?
1: Y pues te fue relax.
3: Un cliente. Sí, me fue relax, exacto. Pero a raíz de eso, pues me empecé a enterar de más cosas y realmente, pues yo sí me molesté bastante y pues ya lo eliminé. Sigo en contacto con su familia, que son un amor porque la conocí desde pequeño.
1: Saludos a la familia Flores, saludos.
3: Pero sí, así existen.
1: Y ya se enteraron y lo cortaron.
2: ¿Neta?
1: Se le cortó la llamada, ¿verdad?
3: Pasan seguida estas cosas, ¿verdad?
1: ¿Cómo? Perdón,
2: oye, se cortó.
1: Te están interviniendo, yo creo.
2: Sí.
1: Se
2: andan haciendo
3: no, que en
2: trabajo.
3: Este medio pasan ese tipo de cosas, ¿no? De los promotores.
1: Claro. Bueno, pues ahí está. Muchas gracias, El Sayas. Qué linda historia. El título decía, mi expromotor, perdón. Le voy a cambiar el título y le voy a poner, tu expromotor se la exprometió a todos. Muchas gracias.
3: Abrazo.
2: Gracias, Sayas.
1: Abrazo, Sayas. Gracias, Sayas.
2: Me gustó la intervención de la familia Flores. Como llegó y dijo, nana, tú te callas.
1: Le taparon
2: Bye.
1: Todo. Wow. Ahí estuvo el Club de los Ex. Saludos al Sayas. Gracias por participar hasta Arandas.
2: Oye, hago un comunicado oficial.
1: Sí, adelante.
2: Sé que vamos muy
1: cuidado.
2: Rápido. Y contra la emoción y todo. Pero necesito una historia de algún ex de la Copa Mundial. O sea, necesito.
1: Mañana.
2: Necesito. Entonces, por favor, a todos los yaparatianos que ya la tengan en mente. O sea, sabes que te estoy hablando a ti. Ay, sí. Personalmente te estoy hablando a ti. Por favor, cuéntanos esa historia.
1: Muy bien.
2: Muero de ganas.
1: Ahí está. Hagan clip. Vamos a rolita. Recuerden que más adelante llega Claudia Chávez con Notita Bonita. También llega Diego Cárdenas, el veterinario, que es el Veterisexy.
2: Tenemos también Turbolengua. Hoy tenemos boletos para todos ustedes que participen. Ya no hay jerseys, ¿verdad?
1: No, ya no hay. Vámonos con música.
2: ¿Cuál es el día de hoy nada más para recordarles?
1: ¿Cómo? Rolita, vámonos con Rolita. Vámonos. 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
14: Alemania atraviesa una de las etapas más complicadas de su historia en las Copas del Mundo. La derrota en penales ante Paraguay en los 16avos de final del Mundial 2026 significó su tercer gran fracaso consecutivo desde que levantó el trofeo en Brasil 2014. En Rusia 2018, la campeona defensora quedó eliminada en fase de grupos tras caer frente a México y Corea del Sur. 4 años después, en Qatar 2022, volvió a despedirse en la primera ronda, luego de perder con Japón y empatar ante España. Ahora, aunque logró superar la fase de grupos, volvió a quedarse muy lejos de las expectativas al caer en su primer partido de eliminación directa. Una selección acostumbrada a pelear por el título vive una década marcada por las decepciones y sigue sin recuperar el protagonismo que alguna vez la convirtió en una potencia mundial.
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1: Con esa música en vivo se va quitando la chamarra, bajando su cierre. El veterisexy Alan Rodríguez con nosotros, Nash. Y cada vez me pone más nervioso. Porque, o sea, no, porque está al lado de mí, no puedo ni hablar.
2: Tranquilo.
1: Porque su belleza y su perrazo.
2: Más bien.
1: Perdón, me pone de nervios.
2: Más bien pídele la rutina del perrazo.
1: Ah, sí, ¿no? Y la rutina de su día para ver a qué hora descansa y poder ir tomar un café.
3: Está haciendo calorcito aquí.
1: Arroba Betcan, Alan Rodríguez, ¿cómo estás?
4: Bien, bien, ¿ustedes?
1: Presencial, en cabina, al lado de nosotros.
4: Claro que sí.
1: Y queremos hablar de las mascotas y ahora también de la mascota que es tendencia en este mundial, que es el pato Merlín.
4: El famosísimo pato Merlín.
1: Cuac, cuac, cuac. ¿Lo has visto?
4: Sí, sí lo he visto y justo es un tema que quería tocar porque está pasando un fenómeno que es muy constante, vaya, cada vez que una mascota se hace famosa.
1: Sí.
4: Está empezando.
2: Todos la quieren.
4: Todos la quieren, exactamente. Se hace tendencia y esto sucede igual que cuando sale una película que representa a un animal, no solamente perros y gatos, ¿no? O sea, cualquier otro animal ahorita.
1: Hurones.
2: Bambi, ¿no?
1: Sí, sí, sí.
2: Y que queremos un venado.
4: Un venado. Que no es tan fácil, pero sí es como cierta tendencia. Y ahorita, desafortunadamente,
1: un minion,
4: pues los patos.
1: Un minion, ¿no?
4: Que sabe, ¿dónde se consiguen esos?
1: Un minion, ¿no?
4: Y los patos realmente son muy fáciles de comprar, son baratos y son muy fáciles de conseguir. Entonces, está volviendo mucho tendencia justo que las personas, por el gusto, por el detalle, compren patos y pues esto realmente no es lo más adecuado al final de cuentas. Ahora, porque no es tan sencillo como parece.
2: ¿Y cómo acceder? O sea, ¿pero cómo pueden acceder a comprar un pato? Esa es mi duda.
1: Yo estuve con Cristian, que es el niño. El
2: ¿Nodal?
1: Niño, no, el niño del pato Merlín. Y lo que su mamá nos contó es que una vecina le regaló un patito, el patito se muere, él cae en depresión. Y entonces una clienta, porque ellos venden agua ahí en Valderas, una clienta le regala este patito, que es el pato Merlín, y el niño despertó, lo llenó de felicidad, y es su compa. Entonces al final, pues es un compañero también en la cuestión anímica, ¿no?
4: Claro.
1: Pero ahora el furor es que todo el mundo quiere abrazar al pato.
4: Sí, justo. O sea, de hecho el pato, o sea, el famoso pato Merlín sí se ve muy bien cuidado. O sea, se ve que sí lo tienen con los estándares de salud animal. Por eso no hay tema, pero...
1: Y sabe convivir un poquito, ¿eh? Pero ya cuando ve mucha gente sí se estresa al pato. El otro día en el foro se hizo popis.
2: Pues,
1: porque todo mundo sí.
2: Pero es que imagínate, no es el ambiente para el pato. Y entonces, entre luces, cámaras, claro que debe estar ansioso. Digo, ya aquí viéndome bien.
1: Pro pato, dice.
2: No, y bien intenso. Bien. Pero el veterisexy no nos dejará mentir.
4: Sí, claro. A ver, es que es algo muy similar a lo que pasa, por ejemplo, con los famosos sitios pet friendly. O sea, que la realidad es que el sitio pet friendly es lo menos pet friendly que existe en el mundo. O sea, los perros tienen un incremento, o sea, un nivel auditivo muchísimo mayor, un nivel sensorial en cuanto al olfato muchísimo mayor.
1: Estás hablando de plazas y restaurantes.
2: Sí. Sí, lo que has dicho,
4: entrar a una plaza es complicadísimo.
2: Exacto, tiendas de ropa y, o sea, bueno, ahorita porque fui el domingo la específicamente música. Y sí está la música, la gente está caminando, hay demasiado movimiento. Eso al animal, claro, por supuesto que le causa ansiedad.
4: Claro que le genera mucho estrés. Y volvemos a lo mismo con el tema de los patos, pues imagínense, o sea, un pato que es muchísimo más ajeno a los entornos humanos, pues eventualmente les va a generar estrés, les va a generar incomodidad. Y pues todo el tema de las compras que se están dando con personas que terminan por no investigar cuáles son las necesidades de este tipo de especies, pues terminan siendo animalitos que desafortunadamente acaban muy mal.
1: Como dato, ¿no? Para la familia que nos escucha, ven al pato Merlín y le dice, papá, cómprame un pato. ¿Qué debería tener gente en la casa para poder sí tener un pato y seguir con la onda del niño?
4: La recomendación es que no tengan un pato.
2: Exacto.
4: O sea, para empezar.
1: Ah, ok.
2: Empezando
1: entonces deje el aula a mi esposa, cancela el pato. Okay.
4: Cancela el pato. Sí, no, porque a ver, el pato es una especie que tiene muchas necesidades. O sea, punto número uno.
1: Pero necesita... si tengo un jardín grande, ¿no?
4: Sí puede, o sea, a ver, yo tuve un pato. O sea, yo en su momento llegué a caer en la misma situación, compramos un pato y la realidad, yo que lo tuve, se los puedo decir, no es una mascota fácil de cuidar. O sea, son animales que, aunque son pequeños, necesitan un espacio grande.
2: Primero que nada.
4: No.
2: Es que desde ahí, ¿no?
4: Exacto.
2: Ya lo estás, yo creo que hasta dañando desde ese lugar.
4: Sí, justo.
2: Lejos como de adoptarlo y darle una familia, él claramente no está viviendo su mejor vida.
4: Claro, y yo caí en esa tendencia, digo, afortunadamente ya era yo veterinario, entonces pues... acceso a la información, como la parte médica, tuve más facilidad para poder investigarla, para poder guiarme, pero la realidad es que si hoy día me preguntas si lo volvería a tener, te diría que no. O sea, arrasó por completo con el jardín.
1: Te haces pato con la pregunta.
4: O te haces pato y ya no pasa nada.
1: Me hago pato.
2: O sea, ¿ha llegado ahorita alguien? O te ha escrito gente por cualquier red social de, oye, pues sí, adopté un pato, ¿cómo lo cuido? O sea, ¿te han llegado ese tipo de casos?
4: Sí ha habido un par de comentarios de esta situación o preguntas de justo qué es lo que necesito para tener un pato, porque mi hijo está ahorita con el furor del pato Merlín y quiere comprarlo, entonces...
1: Claro, suena un pato de Natalia Lafourcade acompañando el gran momento. Y al final se vuelven como, pues, víctimas también, ¿no? O sea, los animalitos en un lugar que no es pet friendly, pues al final la pasan muy mal.
2: ¿Pero por qué no? Así, ¿por qué no tener un pato?
4: ¿Por qué no tener un pato? Porque, para empezar, mira, te digo el ejemplo de lo que yo viví, arrasó con mi jardín. O sea, despedazó todas las plantas, se hacen del baño cada 30 segundos, parecía chiste, le estás limpiando y a los 3 segundos ya se volvió a hacer del baño. Entonces es un tema complicadísimo, empezó a tener problemas de ansiedad porque pese a que tengo un jardín pues relativamente mediano, pues, pero tampoco es muy pequeño, el animal necesitaba más espacio, necesitaba convivir con animales de su misma especie. Y lo que terminó sucediendo es que cerca de su casa hay un lago. Gracias. Donde hay patos y lo llevamos a que conviviera. El pato nunca había tenido contacto con el agua.
1: Con su hábitat real.
4: La vio, fue lo primero que hizo, fue llegó, convivió con los demás animales, se aventó al lago y se fue.
2: O sea, ¿y no regresó?
4: No regresó. O sea, no tenía un sentido como tal de un sentido familiar, vaya. Entonces ahí es cuando te das cuenta del error que se comete. Y pues obviamente, si tienes al animal encerrado, pues naturalmente tiene que desarrollar cierto nivel de vínculo porque tiene que coexistir con su medio. Pero ya cuando empiezas a valorar toda la situación por completo, te das cuenta que se está cometiendo un error.
2: O sea, no es un animal doméstico. Naturalmente dejan que llegues y los acaricies y los cargues.
1: Igual picotean, un poquito.
4: Si están acostumbrados, por ejemplo, en los parques donde hay muchos patos porque hay un agua y la gente les da de comer, sí puede llegar a haber algunos que se acerquen. Pero pues generalmente no permiten tener el contacto físico.
2: O sea,
4: se
2: te echan el picoteo.
4: Sí, sí, claro, y duele.
1: Hay videos virales del pato Merlín que picoteó a la presidenta. Sí, sí. Oye, y la otra... A ver,
2: no quería decir ese ejemplo yo.
1: Estaba el pato Merlín nervioso, ¿no? Todo mundo sacándose fotos, todo eso, y le dieron papaya. ¿Fue error darle papaya?
4: Pues que también depende mucho si el pato está acostumbrado a consumirla. O sea, si hay como...
2: Bueno, pero naturalmente no.
1: Pero la papaya afloja, a mí me afloja. Imagínate el estómago de un pato.
2: Que cada 30 segundos hace del baño, pues con razón se hizo del baño ante los medios. No, pero entonces la gran recomendación de aquí es, si tienes un hijo o tú deseas un patito...
4: La recomendación es no tenerlo. Y por ejemplo, con todos los temas de las películas donde se representan animales que sí son domésticos, como los gatos y los perros, sí dar una muy buena investigación de cuáles son las características o necesidades de la raza o de la especie, según el caso, para verificar si realmente tenemos los medios o las formas de poder tenerlos. Porque pasa, por ejemplo, con razas de actividad brutalmente alta, cuando se hacen tendencia a los border collie y lo tiene una persona en un departamento que trabaja 8 horas al día y las otras 8...
1: No, pues, en su caso Beethoven, ¿no? Que fue
4: un animal de ese
1: Beethoven
4: tamaño.
1: 1, 2 y 3, ¿no? Aquí hay preguntas, dice César Zamora en el chat, dice, Gabo, ¿qué se siente tener a un verdadero hombre a tu lado? Acá. O sea, están tirando acá onda. Saludos, besos a César Zamora. Pues se siente muy bien, muy cómodo tener al
2: ¿Te sientes respaldado?
1: No, me siento protegido y sobre todo el olor del aceite que se untó, como que me relajó, ¿sabes? Como que lo vuelo a hierbabuena y digo, qué rico este olor. Y también olor a lavanda.
2: Lavanda, no, esa soy yo.
1: Cuisillos.
2: Esa soy yo. Recuerda que yo huelo a lavanda.
1: A lavanda Cuisillos. Oye, entonces, en resumen, el pato no va a la casa, por favor. Si viene al pato Merlín, trátenlo bolito como lo hace su
2: familia.
1: No sé
2: por qué presiento que tú sí pensaste en comprar el pato ahorita con la Copa Mundial. No. Presiento que estuvo, es que sí, 100% Gabo. 100% de tus ideas. Cosas que me contarías una mañana cualquiera de que consentiste a tus hijos
1: no,
2: así.
1: No tengo jardín, no puedo.
2: No, pero no tienes un estanque, principalmente.
1: Tampoco tengo un estanque. El pulpo pol traté y luego ya mis hijos me dijeron, no, por favor, como pulpo. Ellos piensan que el pulpo pol, porque le enseñé videos de TikTok. No te comas el pulpo.
2: No, pero presiento que sí estuvo entre tus ideas. O sea, estuvo platicado en tu casa. Por alguna razón, lo siento.
1: Un pollo de feria, ¿se puede, veterinario?
4: Pero es que los pollos de feria, por ejemplo, los que son de colores, también está pésimo.
2: Gracias. O sea, muchas gracias. O
4: sea, en general, cualquier animal que no sea doméstico, y eso, entre paréntesis, o sea, no es recomendable que lo tengamos. O sea,
1: bueno,
4: no son
1: animales domésticos. En gato, perro, pez, tortugas, puede ser en casa.
4: Claro,
1: ¿no?
4: Sí, o sea, son animales que relativamente son fáciles de cuidar. Y otro punto muy importante, que están avalados para la compraventa, que ese también es un punto y un detalle bastante importante. Siempre que vayan a adquirir o a comprar una mascota, tienen que verificar y asegurarse de que tenga procedencia legal. Okay. Si es, por ejemplo, un creador o un vendedor oficial, que pidan la documentación porque hoy día ya se tienen que hacer trámites. Si ustedes compran, por ejemplo, un perro, tienen que hacer un trámite.
1: O mejor adoptar, ¿no?
4: No, aunque lo adoptes.
1: ¿Ah, sí?
4: O sea, aunque sea un perro de la calle. O sea, no estoy hablando, por ejemplo, de un pedigrí, o no estoy hablando de un registro alto. Aunque tengas un perro de adoptado de la calle, como responsabilidad tienes que hacer un trámite por en línea. Para registrar a la mascota, sí, para tener un mejor control. Y no se diga de animales exóticas. Ahí sí nos podemos meter.
1: ¿Animales exóticas?
4: Exóticas.
1: Ah, exóticas. Ah, exóticas.
2: Ay, no, no, no ves.
4: ¿Qué estás pensando?
1: No, pues en una boa, tal vez. No, no, un pitón. No sé. Gracias. Arroba Betcan con B de vaca, K y doble A.
2: Y listo, para que lo sigan. Y por supuesto, le pregunten todas sus dudas. Muchísimas gracias, Alan Rodríguez, una vez más por visitarnos, por darnos esta valiosa información. Resumidas cuentas, amigos, no tengan un pato solo porque está de moda ahorita por la Copa Mundial.
4: Por favor, porque luego son acabar abandonados.
1: Vámonos con Raúl Alejandro, esto es Dando Vueltas. Suena en Ya Párate de los 40.
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3: México sigue haciendo historia. Consiguió calificar octavos de final para disputar el ansiado quinto partido. Venció 2-0 Ecuador en 16avos. La selección mexicana ha logrado un paso perfecto en este mundial, ganando sus 4 partidos sin recibir ningún gol en contra y manteniéndose como local. Además, fue la primera vez que un equipo de CONCACAF derrota a uno de CONMEBOL en una Copa del Mundo.
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3: Javier Aguirre, director técnico, reconoció su equipo, el trabajo táctico y la comunión que ha logrado con los aficionados. También consideró que el conjunto mostró una mayor madurez para administrar la ventaja en la segunda mitad. De buen humor, aseguró que solo le hacía falta un whisky para completar el festejo.
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3: Y la fiesta todo lo que da. El país celebró el triunfo de México. En la Ciudad de México se reportó que más de 1 millón de aficionados salieron a las calles, principalmente del primer cuadro de la capital, para festejar, concentrándose en el Ángel de la Independencia.
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3: Lamentablemente, 3 personas murieron por asfixia durante los festejos en las inmediaciones del Ángel. Los equipos de emergencia atendieron el reporte de 3 personas inconscientes, sin embargo, lamentablemente perdieron la vida, informó Clara Brugada, jefa de gobierno. Soy Ivette Parga Ávila.
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1: La eliminación de Países Bajos dejó una de las historias más curiosas del Mundial 2026. La selección neerlandesa cayó en penales ante Marruecos en los 16avos de final, luego de empatar 1-1 tras los 120 minutos. Sin embargo, ese resultado le permitió establecer un nuevo récord. Llegó a 16 partidos consecutivos sin perder en tiempo regular ni en tiempos extra en Copas del Mundo. Su última derrota dentro del juego fue en la final de Sudáfrica 2010 frente a España. Desde entonces se mantuvo invicta en Brasil 2014, Qatar 2022 y el Mundial 2026, aunque en todas esas ediciones terminó despidiéndose desde los 11 pasos. Un dato tan impresionante como irónico, porque pese a romper esta marca histórica, Países Bajos sigue persiguiendo el único logro que le falta: conquistar su primera Copa del Mundo.
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1: 8:42 Aquí Gabo Ramos, Nashla, y se suma a la mesa yaplatiana Diego Cárdenas.
2: ¡Eso! Muy, pero muy.
3: ¡Buenos días!
4: Desveladito mi niño,
2: el día de hoy,
4: ¿eh?
2: Pero bastante.
1: ¿A qué hora te dormiste?
2: Es
1: la
2: duda. Es que mira, todo fue culpa del partido.
4: No, todo fue culpa de tu amiga personal, Dana, pues que sí. Le mandamos un beso, la amamos mucho. Beso.
2: Ayer triunfó durísimo en un Amazon
1: Music City Sessions.
2: Estuvo
1: que se dieron boletos acá en los 40 en el brunch.
2: Como debe de ser.
1: Uh-huh.
2: Increíble, una super oportunidad de ver a Dana muy, muy, muy, muy de cerquita. Para
1: dos escenarios, ¿no?
2: Fans.
1: Por lo que entendí, ¿no?
2: Es que no, el escenario está como en la parte de atrás, pero ellos hicieron un escenario al centro del venue y entonces tenía mucha gente alrededor y eso estuvo muy padre.
4: ¿Y esta idea de show es como un poco más íntimo?
2: Sí,
4: es lo que
2: presentó en el Roxy.
4: Yo.
2: Bueno, en realidad es un pedacito de lo que presentó en este teatro.
1: Sí, ya ha estado La Adictiva, estuvo Santa Fe Clan, estuvo Mario Bautista, bueno, se viene una nueva temporada,
2: está
1: en
2: buenísimo.
1: Vivo, lo más bonito es que es en vivo.
2: Está padrísimo.
1: Y entonces terminó el partido.
2: Es que tenían que esperar a que terminara el partido para poder empezar.
4: Ah.
2: Y había alguien que abría.
4: ¿No?
2: Era transmisión en vivo. Entonces, el concierto casi terminó como 12:30.
4: Wow, ok. Órale.
1: Fue el Malilla, pude ver imágenes.
2: Fue Malilla,
1: ¿quién más?
2: Estaba solamente el Malilla de invitado especial y yo.
1: Fue Solillo, el Malilla.
2: Fue Solillo.
1: Ahora sí, ¿de qué trata nuestro top el día de hoy, Diego?
2: Ay, el top 3, infidelidades descaradas del medio del espectáculo.
4: Estoy amando, pero eso no es un top 3. Es como un top 100.
2: ¿Ah, tú crees?
4: Híjole, ya está.
2: Gabo Ramos abrió los ojos así de...
1: Me da miedo de qué vas a hablar.
2: No vaya yo a ser el Pepillo Origel de la relación de Maribel Guardia y Joan Sebastián. ¿Se saben esa?
4: Claro, ¿no? Que él fue el que...
1: Bueno,
4: el que lo anunció.
1: Porque está en el... ¡Número
2: 3! En el top 3 está Joan Sebastián, Maribel Guardia y, pues según dicen, la tercera en discordia, Arlette Terán.
1: La actriz Arlette.
2: Guapísima. Pues resulta que no sé qué año era exactamente. Maribel Guardia y Joan Sebastián estuvieron casados de 4 años, del 92 al 96. Y pues en el 96, ya sé qué año fue, en el 96 resultó que Juan José Origel, un comunicador de este espectáculo.
1: ¡Ay, Pati!
2: Ese
1: ¿no?
2: mero,
1: ay.
2: Por no decir chismoso. Resulta que dijo que pues se había encontrado a Arlette Terán y a Joan Sebastián muy acarameladitos en la
4: ay,
2: noche.
4: Dios.
2: Pero esa información en vivo que estaba dando en Televisión Nacional la vio Maribel Guardia y Joan Sebastián juntos.
1: ¡No!
4: ¡No!
2: ¡Juntos!
4: Me está dando algo.
1: Pepillo es muy de ir a tomar vino y que tiene sus restaurantes y entonces se entera de muchas cosas.
2: Pero en esa
1: y
2: época
1: más en esa
2: era filoso,
1: ¿no?
2: Era
1: sí,
2: filoso.
1: Sí, sí.
2: Y pues resulta que no le dio pena decirlo y pues obviamente se le armó la campala a mi amigo Joan Sebastián en paz descanse. Y pues terminaron su relación. Lo triste es que tenían un bebé, ¿no? Que estaba muy, muy chiquito.
4: Y Joan Sebastián y Maribel.
2: Joan Sebastián
4: y Maribel. El hijo de Maribel.
2: El hijo de Maribel, que también ya falleció.
4: Así
1: oye,
4: es.
1: Qué fuerte, ¿no? Que estés ahí en tu casa, tranquilo, con tus papitas, te destapas tu chela y dices,
2: disfrutando.
1: Bueno, vamos a ver, ventaneando un ratito, ¿no?
2: Lo a ver qué chisme.
1: Lo que duerme el bebé.
4: Sebastián, o sea, con el nivel de fama que tenía. Imagínate salir así a las calles con la otra.
1: Oye, entonces su secreto de amor no tan secreto era Arlette Terán.
2: Pues bastante baboso el señor, con todo respeto, ¿no? Cómo se anda paseando sabiendo lo famoso que es y también teniendo una esposa que es sumamente famosa, pues ahí anda dándose.
4: Y con Arlette Terán, que también es famosa. O sea, ahí toda la ecuación está mal.
1: Con una mesera, no más. Pero no, manches.
2: Ay, Joan, todo lo que nos dejaste. Bueno, yo les dejo una pregunta. ¿Qué duele más? ¿La infidelidad? ¿Ay, qué dije?
1: La
2: infidelidad o enterarte frente a millones de personas que te fueron.
1: O que Pepillo te la inserte.
2: Ay, Dios.
4: Ay, Dios. Ay,
1: pero eso es Pepillo.
2: Pero
1: eso.
2: Con esta playera que también me lo cacharon, ¿no? Es toda rota.
4: Ay, Dios. No, yo creo que la humillación pública.
2: 100%. 100%.
1: Todo,
2: y,
1: ¿no? El
2: y combo. En base a eso, es importantísimo decir que Maribel Guardia nunca hizo un escándalo de esto, ¿eh?
1: Ah, qué rolón.
4: Nada más. Secreto.
2: Mira cómo le doy vuelta.
1: Secreto de amor. Oye, bueno. Alex. Oye. Eres secreto de amor.
2: Arlette Terán.
1: Vámonos al puesto número 2.
2: Me encantó la canción que pensé. No sé por qué, rarísimo que aparezca en el top 3 Shakira.
4: ¡Qué raro!
1: De infidelidad.
2: Trae de todo, trae de todo.
4: En no, todos tus tops.
2: Sabes que me está dando lana la disquera para que la mantenga viva en los medios de comunicación.
1: Ay, cálmate, no lo necesita.
2: A ver, Shakira, Gerard Piqué y evidentemente claramente.
1: Sí. Clara,
4: no, pues
1: Clara
4: Chía.
2: Clara
4: no.
2: Chía.
4: Oye,
2: por si no se saben el chisme y viven abajo de una piedra. Claro. Shakira y Gerard Piqué estuvieron casados, este es chismecito, el bueno, 12 años.
4: Nunca se casaron, fíjate.
2: ¿Cómo crees?
4: Nunca se casaron, no, ellos creo que no.
2: Tienes razón, dice aquí, estuvieron juntos, estuvieron no casados, juntos. Que es diferente.
4: Y de hecho, ellos se conocieron en la Copa Mundial del 2010 en Sudáfrica. Y todos, bueno, amábamos la pareja, tuvieron ya, bueno, a sus dos hijos. Hermosísimos. Y pues anunciaron, según yo, una ruptura como muy amistosa, pero al poco tiempo Shakira dijo,
2: no,
1: voy a soltar todo.
2: Ahora sí, yo voy a facturar esto. Y pues se supone que todo esto se dio a conocer debido a que Shakira era la única que comía una mermelada en su casa en Barcelona.
4: No.
2: Y cada vez que ella iba y regresaba de viaje, veía que la mermelada...
1: Alguien le bajaba.
2: Le bajaba. Ahora, yo no sé si era mermelada o lubricante.
1: No, mermelada.
4: Ay, no, déjalo.
2: Ahora lubricante.
1: También se dice, bueno, Clara Chía fue la que le bajaba la mermelada y el esposo, ¿no? Ahora, también se dice que Shakira dejó de tomar agua de limón con chía. Porque cada vez que escuchaba, ¡ay! Se le revolvió el estómago.
2: Tienes toda la razón. En el rider viene que no quiere nada de chía en su camerino. Pues sí, a ver, eso no está confirmado por Shakira. Ahora le voy a preguntar rumores. Y ya les aviso a ver qué dice. Son rumores.
4: Oye, no, eso me vuela la cabeza.
2: Pero sin duda,
4: por tu mermelada.
2: ¿Estás de acuerdo que es una de las traiciones más rudas que se han sonado últimamente? A ver, no es la única, las vemos diarios, no solamente en el medio del espectáculo, pero pues sí está rudo que siendo Shakira, la estrella internacional que eres, te hayan puesto el cuerno con un asistente
1: personal.
2: Se dice
1: que desde antes con la canción de Rauw Alejandro, la de
4: no fue culpa mía, fue culpa de la monotonía, pero esa era como una canción medio... pues amigable, como diciendo, por la monotonía ya no nos entendimos.
1: Es un rumor más como de Brasil, porque hace dúas, hace como, qué bien actúas, y hace un número de dos, y dúas en portugués son dos personas, o sea, dos. Ya desde ahí dice, ¿no, Román?
4: Pero no, a ver, ahorita en la de te felicito, qué bien actúas, todavía hizo la pique señal, porque siempre y en sus videos o en donde fuera, como que lo saludaba, y ahí se hizo la pique señal, y poquitito después, una ruptura y obvio shock absoluto para los fans de la pareja,
2: no,
4: fans
2: pues ya
4: de su
2: les
4: relación.
2: Dejo mi top 3, no te preocupes, Nashla.
1: Perdón.
2: No, está bien.
1: No, pues es que nos emocionaste.
2: Yo tengo poquito tiempo el micrófono y me...
4: Tienes razón, ya en este momento me pongo un masking.
2: Número 1. En el número 1, una que a mí me dolió.
1: Ah, caray, pero les bueno, cuéntanos la número 1, por favor.
2: Brad Pitt, Jennifer Aniston y Angelina Jolie. Mira, se me está yendo para atrás. Ya no quiere hablar Nashla. Espérate, rápido, les cuento el chisme para los que no sepan. Brad Pitt, todo el mundo sabe quién es Brad Pitt, ¿no?
1: Sí.
2: Luego, Jennifer Aniston. Sí, ¿no? Claro, la de Friends. La güera de Friends.
1: Que pues siempre ha estado soltera, ¿no?
2: No. Estuvo con él.
1: Ah, ok.
4: No, y también ha tenido otros novios.
2: Sí, ahorita tiene uno súper guapo.
4: No sé si ahorita, pero sé que hace poco tiempo tuvo.
1: Bueno, Jennifer Aniston, Brad Pitt
2: y Angelina Jolie. Resulta que ellos ya llevaban varios años juntos. Ah, me encanta.
1: Es
2: mi infancia. Es mi infancia. Apenas unos años después del divorcio, que apareció en una revista W Magazine, un reportaje donde Brad y Angelina Jolie posaban como un matrimonio con hijos. Y esto debido a que se conocieron haciendo una famosísima película que es
1: Mr. and Mrs.
2: Exactamente.
1: Smith.
2: Exactamente. Ellos dos se conocieron ahí.
4: Smith.
2: Todavía andaba
1: la pistola en la película.
2: Le agarraba la pistola.
1: Se veían frente a frente, cara a cara, se amenazaban y ahí empezó el amorío.
4: Bueno,
1: ¿no?
4: A ver, ellos insisten, que claro que por supuesto que no hubo cuerno, obvio.
2: Pero ya se declaró que sí se enamoraron en la película. Es decir, a lo mejor no le habrán puesto el cuerno, cosa que yo le creo, porque yo viví una situación parecida.
4: Diego.
2: Yo me enamoré teniendo novio, pero no tuve una relación hasta que corté con él.
4: Pero, Diego, ¿tú le crees neta?
2: Yo sí le creo.
4: A mi ex Brad Pitt.
2: ¿A ti te hice lo mismo?
4: Exactamente lo mismo.
1: Oigan, Jennifer Aniston también muy guapa, ¿no?
2: Es que es lo que
1: como
2: no
1: nuestra Andrea Legarreta, ¿no?
2: Y aparte se ve que es inteligentísima. Ver The Morning Show, por favor, no se pierdan The Morning Show.
4: Oye,
2: y pues
4: pero,
2: así.
4: ¿Y qué tal?
1: Y luego se casan Brad Pitt y Angelina Jolie.
2: Y luego ya se están peleando,
1: ¿no?
2: También, como 82.
1: 80 hijos.
2: Adoptaron unos y tuvieron
4: otros.
2: Oye,
4: y ahorita están demandados, ¿verdad?
2: Están demandados por una finca que tienen donde justamente se casaron en Italia, donde dice Brad Pitt que le debe una la nota de eso, varios millones de dólares. Y están peleándose.
1: No, ten cuidado.
4: Pero si ellos les sobran, ya que salden cuentas.
1: No se peleen por dinero.
2: No sean así. Comunícame con Brad Pitt, cabina.
1: Arroba DGO Cárdenas, dele follow, por favor. Muchas gracias, amigo.
4: O sea, segunda parte te lo suplico. O sea, te está faltando.
2: Sí podemos hacer como uno a la semana de infidelidades.
4: Pero te está faltando el...
2: Ahora cuéntame, déjalo para la próxima.
4: Ok.
1: Paren todo. Okay. Hay un mensaje aquí. Paren todo. Nashla a la casa de los famosos México 4.
2: ¿Ya se reveló?
1: Estamos revelando.
4: Ay, no quería contarles, pero.
1: Por eso las juntas de ayer.
4: Pero voten por mí.
2: Ya sabía yo.
4: Así se hacen los chismes. Ya sabía así yo. Así se hacen los chismes.
1: Aquí empiezan
4: imagínate
1: a salir.
4: Ay, no, amigos. No, no, no.
1: Bueno,
4: la
1: perdón, Diego. Muchas gracias.
2: No, no, al contrario.
4: No, te decía placer que te faltó en este top Ángel Aguilar. Y Cristian Nodal.
2: Esos mucho temas escabrosos.
4: Pero
2: no
4: podemos desarrollarlo, ¿eh? Sí. Mañana,
2: claro,
4: por ejemplo.
2: Salir funada.
1: Oiga, vámonos con música. Amanda Miguel, ¿cómo sabe quién soy? 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

0: La temperatura, 28 grados.
1: 8:58. 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
2: Noruega sigue haciendo historia en la Copa Mundial de la FIFA 2026. La selección nórdica derrotó 2-1 a Costa de Marfil y aseguró su boleto a los octavos de final, donde ahora tendrá una prueba de fuego ante Brasil. Antonio Nusa abrió el marcador con un auténtico golazo, aunque Nicolás Pepe igualó momentáneamente para los africanos. Sin embargo, la respuesta noruega fue inmediata y apareció su máxima figura, Erling Haaland, quien marcó el gol del triunfo y llegó a 5 tantos en la Copa del Mundo. Además de la clasificación, Noruega alcanzó otro hito, ya que por primera vez en su historia disputará 5 partidos en una misma edición del Mundial. El sueño continúa para una selección que quiere seguir sorprendiendo en la máxima cita del fútbol.
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1: 9 de la mañana, nos adentramos al Turbo Lengua. Está aquí arroba Nashirol.
2: Yeah, nerviosa.
1: Se suma a la mesa Ya Paratiana arroba el Atomics.
3: Aquí con todo vengo decidido a ganar.
1: Y también arroba de Geo Cárdenas.
2: Pero sin preguntar
4: nuevo
2: las respuestas.
4: Vocabulario.
3: Sin preguntar las respuestas.
1: Sin favor. Preguntar las respuestas, ¿por qué?
2: Atomics, pues el Atomics.
3: Sin que pasó? Te la soplen.
1: Ah, ya trae. Ah, bueno.
2: Sí, ya lo trae ahí.
4: Ayúdame.
1: Ojo, ojo ahí, ¿eh?
3: Ni que fuera Nash.
1: Hay llamada. Bueno.
5: Bueno.
1: ¿Qué pasó? ¿Cómo estás? ¿Cómo te llamas?
5: Lisbeth, buenos días.
1: Lisbeth, muy buenos días. Bienvenida, Ya Párate. Aquí Gabo Ramos, Nashla, Diego Cárdenas, el Atomics, todos juntos echando un montón. Oye, ¿qué boletos quieres? ¿Para el Tri o para la Josa?
5: Para la Josa.
1: Para la Josa. ¿Me recuerdas tu nombre para anotarte?
5: Lisbeth.
1: Lisbeth, muy bien, Liz. ¿Estás lista? Le damos sí. vuelta
3: Está
1: a la...
3: Está lista.
1: Ay, qué bonito. Damos vuelta a la ruleta. Y tu categoría, Liz... es nombres de rolas que sí existen. Justifiquen su respuesta.
2: No puede ser.
1: La tienen que cantar. A, Diego.
4: Aire. Aire. En esta lenta tarde de verano.
1: B, Atomics.
3: Bienvenido a tu país. Bienvenido a tu país, México. En el mundial.
2: Es neta.
1: L. Digo, C de casa, Liz.
4: L.
5: Corazón partido.
1: Corazón partido. De Nashla.
2: Dime, ven, ven, dime.
3: Ah, muy bien.
1: Bien.
4: De motel.
1: ¿Y si se llama Dime, ven? Diego.
4: Érase una vez la de Lola. Lola
1: de Ah, sí, sí, la de, sí, la, sí, la, bien, la de Isa González.
4: La de Isa González.
2: ¿Saliste ahí?
1: F, Atomics.
3: Fuerte soy. Fuerte soy.
2: Ah, no, no,
4: libre soy. Es libre soy. Libre.
1: ¡Ah,
2: porque fuerte
1: lo soy!
4: Yo también pensé.
1: Y es el músico de la mesa.
3: Uy, oh, perdón.
1: G, G.
3: Perdón,
1: Liz.
3: Por no ser perfecto, Gabo.
1: G de gato.
5: Gasolina. ¿Qué le gusta la gasolina?
1: H, Nashla.
2: Hallelujah. Iba con H y es de Justin Bieber.
1: Bien. Ah. Y Diego.
4: Ilusión.
1: ¿Cuál es?
4: La de Aaron y su grupo Ilusión.
2: ¿Cuántas estrellas? Na, na, ni de cabal, de cabal, de cabal.
1: Con la ilusión.
3: Mira qué bonito.
1: J, Liz. J.
5: J,
3: J tú.
5: Jueves de la oreja de Van Gogh.
1: ¿Cómo va?
2: No, pero sí, sí, sí.
1: ¿Sí existe?
2: Si fuera más guapa,
5: papá, y un poco más lista.
1: Bueno, va, te la paso.
2: Especial.
1: Si apoyo. K, Nashla.
2: Ay, ahora estamos a cientos de kilómetros.
1: Kilómetros, bueno, bien.
4: Bien.
1: Sin bandera. L, Diego.
4: L, una de límite.
1: ¡Tache!
3: De la persona que es limítrofe.
1: M de Mamalis, M.
5: Dale a tu cuerpo alegría, Macarena, que tu cuerpo es para darte alegría, cosa buena.
1: Siguen en la mesa Nashla y Liz por los boletos de la Josa. N, Nashla.
2: Solo tú sabes bien quién soy y por eso es tuyo.
4: Pero ¿cómo se llama?
2: La canción se llama No Creo, chiqui. Ponte el día.
1: Al día bien vieja. Eñe, Eñe Liz.
3: El 92.
1: Eñe.
5: Eñe.
3: No, no,
1: dos,
3: tú
1: sabes uno.
3: Que
1: entonces... ¡Tache!
2: ¡Ay,
1: no,
2: Liz! Estábamos pasando
4: manches, Liz.
1: Se fue.
3: No estabas lista, Liz.
1: Perdón,
3: no,
1: Liz.
2: Pues, pero, la que viene puede.
1: Ayer los jefes me pidieron que fuera un poquito más incisivo en que.
4: No, sí. Hoy vienes barco.
2: De verdad que sí.
1: Hay llamada. Bueno.
3: Que no seas barco, pues.
6: Hola, hola.
1: ¿Qué tal? ¿Cómo estás? ¿Cómo te llamas?
6: Julián.
2: Álvarez.
1: Julián, perfecto, te anoto. Julián, ¿boletos para qué quieres?
6: La Josa, porfa.
1: La Josa, que se presenta el 6 y 7 de agosto en el Auditorio Nacional. Damos vuelta a la ruleta.
2: Hay que repetir la categoría.
1: No, es que ya, ahí viene la otra categoría, que es olores de la calle. Olores de la calle. Vamos, Julián. A, Nashla.
2: Amoníaco.
1: B de burro, Julián.
6: Basura.
1: C, Diego.
4: Caca.
1: D, Atomics.
3: Durazno, podrido.
1: E, Nashla.
2: Elote.
1: F, Julián.
6: Poco de infección.
1: Olores de la calle. G, Diego.
4: Gasolina.
1: H, Atomics.
3: Hielo podrido de pescado.
1: ¿Sí? Sí, es verdad. Y Nashla.
2: Ilusión, ahorita la calle huele ilusión. Sí.
4: No hay un olor a ilusión.
1: Sí, te la pasamos.
3: Olor ilusión.
1: J, J de Julián, J.
6: A jacarandas.
1: A jacarandas.
2: Julián Quiñones.
1: Olores de la calle. K. Diego.
4: A kale. Tiraron una bolsa,
1: claro,
4: de kale.
1: Ah, claro, porque sí, sí, es muy naturista, ¿no?
2: Claro.
1: L. Atomics.
3: A mangos pisoteados.
1: Con L de López. Tache.
3: ¿No dijiste M?
1: M. Nashla.
2: A miércoles.
4: De plaza. Ah, sí, bien, bien.
1: A miércoles. N. Julián. N de nana.
6: A naranjas agrias.
1: Ah, mira, le agregó. Ñ, Diego. O, Nashla.
2: A Omar Gutiérrez, el de...
1: Que huele feído.
2: El de Recursos Humanos.
4: Sí, huele húmedo.
1: Olor, y aparte pasó por la calle. Olores,
2: sí,
1: de la calle,
2: fuerte,
1: de Omar.
2: Fuerte,
1: muy bien.
2: Fuerte.
1: P, Diego.
4: No,
1: Julián. P, Julián.
6: A papas.
1: A papas, claro,
4: sí,
1: con chilitos. Q, Diego.
4: Queso. Huele a queso.
1: Bien, bien, queso. R...
4: Y atrás, que también huele a traste.
2: A rata de alcantarilla.
1: Ah, bien. Ese, Julián.
6: A suavitel.
1: Ah, mira, con marcas.
3: Con marca.
1: T, Diego.
4: A traste.
1: Ahora sí llegó.
4: A traste huele.
1: A traste huele. Olores de la calle, Nashla.
2: A usado, huele usado.
1: Sí, que,
2: sí, sí.
4: ¿Por qué me volteas a ver?
1: De que te la dio tu primo, ¿no?
2: Ajá, ropa
1: de primo.
2: Huele usado.
1: B de vaca, Julián. Ve de vaca, Julián. 3.
6: A vainilla.
1: Ah, afuera de una tienda. Deli. En la calle huele a vainilla.
4: Huele a vainilla.
1: W, Diego.
4: Ay, ¿cómo crees?
1: ¿A de qué?
2: A guacahuaca.
4: Aguacara. Aguacara de los que estuvieron ayer en el partido.
3: Espera,
4: Reforma.
1: X, Nashla.
2: A Xolo Escuincle.
4: 100.
1: Sí, sí.
4: Huele
1: mojado.
4: Y,
1: Julián.
6: A...
1: 3.
2: Chaparatiano.
3: Ayoyomo.
4: 2.
3: Ayuca.
2: Chaparatiano.
1: 1.
6: Yuca.
4: ¿Eh?
6: Yuca. Como la papa.
1: Yuca frita. Z. Diego Cárdenas.
4: A zorra.
2: Ay.
1: Ay.
3: Sobre todo en San Cosme.
4: De, no, de cuatro patas.
1: Muy bien.
4: Conste.
1: Sí. A. Nashla.
2: Ausencia.
4: No, no, saca tus traumas. ¡Cache! Saca tus traumas.
1: Ahí te voy, Julián. Le diste la vuelta al abecedario con toda la mesa ya para Tiana. Julián, con la letra B, por tus boletos de la Josa, date olores de la calle. B.
4: No me la hagas.
1: 3.
6: A basura mojada.
1: Al juguito de la basura.
4: Ah, sí.
2: Ay, ay, ay.
1: Y esa inorgánica es una respuesta
2: ¡correcta! ¿Con quién te vas a ir? ¿Con quién?
6: Pues voy a ver a quién le digo, porque ando solita.
2: Ah, ando solapa.
1: Ahora dilo sin llorar, güey.
2: Ay, no, Julián.
6: Es que
2: no,
6: bueno, me pero ganamos.
2: Julián, qué fuerte, qué fuerte. Ahora sí, véndelo. No, no es cierto, no, no es cierto.
1: No. Julián, te mandamos.
6: El amor no se vende.
1: No, Julián,
3: el cuerpo sí, dice.
1: El amor no. Quédate conectado, por favor, para que la producción te diga cómo recoger tus boletos. Claro que
2: pero
1: sí.
2: Pero dilo bailando.
1: Claro.
3: Interventores.
1: Es el agente del público. Vámonos con música. Él es Javi.
2: Y esto es Dosis. Y estás en
1: Ya

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7: Alemania atraviesa una de las etapas más complicadas de su historia en las Copas del Mundo. La derrota en penales ante Paraguay en los 16avos de final del Mundial 2026 significó su tercer gran fracaso consecutivo desde que levantó el trofeo en Brasil 2014. En Rusia 2018, la campeona defensora quedó eliminada en fase de grupos tras caer frente a México y Corea del Sur. 4 años después, en Qatar 2022, volvió a despedirse en la primera ronda, luego de perder con Japón y empatar ante España. Ahora, aunque logró superar la fase de grupos, volvió a quedarse muy lejos de las expectativas al caer en su primer partido de eliminación directa. Una selección acostumbrada a pelear por el título vive una década marcada por las decepciones y sigue sin recuperar el protagonismo que alguna vez la convirtió en una potencia mundial.
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0: hasta los 40. Monterrey, Nuevo León.
1: No,
0: arroba si estoy crudy.
1: No, ya, yo ya. No. Con permiso me voy a dormir.
2: ¿Pero por qué? O sea, ¿no estás feliz?
0: Te fuiste con el rayo, sí, te vi, andabas ahí, productor de los 40 Monterrey también. Andaba echando fiesta.
1: Es correcto, andamos echando fiesta.
0: Estás bien dormido, güey.
1: Ya no hay voz. Ajá. Tengo mucho sueño.
0: No, representa a tu equipo, los cuenta
1: Llegué
0: Monterrey arriba.
1: Llegué muy tarde a la casa.
0: Ajá.
1: Dormí poco.
0: Y no manches, Rudy.
1: No tomé.
2: Estoy viendo aquí tus stories. Ajá. ¡Qué cantidad de gente! Cállate, Rudy. ¿Dónde estabas?
1: Ahí en el FanFest de Monterrey.
0: Y cada vez se suma más gente, ¿ah? ¿Eh?
1: Sí, es impresionante.
2: Estaban tomaron bailando.
1: Tomaron las puertas, entraron a la fuerza.
0: Sí.
1: Los gasearon, güey.
0: Bueno, que es la segunda vez que tiran, que hacen portazo, ¿no?
1: Es la segunda vez.
0: Y están haciendo el caballo dorado, ¿no? Y
2: sí.
0: Bailando.
1: Muy Pero bien. Ahora sí se pasó de lanza. Impresionante la cantidad de gente, ¿eh?
0: Me preocupa tus regresos a casa. Es como que estás ahí todo bien y luego.
1: No,
0: casi,
1: pero no tomé, en serio. No tomé.
0: No, pero
1: no
0: caminas un chorro, ¿no?
1: Las cervezas eran larguísimas.
0: Caminas
1: güey,
0: no un tomé. Chorro, ¿no?
1: Sí, camino mucho, eso sí.
2: Oye, con pero, el calor que hace, pues ya.
0: Yo un día
2: sudas
0: me perdí.
2: Toda la cerveza.
0: No, en pues el fundidor un día me perdí en un Pal Norte, güey. Me
1: te
0: perdí.
1: Te quedaste dormido en un árbol y te encontramos ahí. Y no es mentira lo que te estoy diciendo.
0: ¿Tú me encontraste, güey?
1: Yo te encontré en un árbol dormido.
0: De verdad.
1: ¡Vámonos, Gabo! Ya no quiero más Pal Norte. Ya me quiero ir a mi casa. No aguantas nada.
0: Luego me acompañó un baño, pero eso es otra historia. Venga, mi Rudy, ¿cuál es el dilema de hoy?
1: Ay, el dilema de hoy está muy tranquilo. Es una buena persona, creo yo. Se llama arroba maupixel.
0: Ajá.
1: Este vato, pues un día le dijo a sus papás, apá, mamá, quiero ser fotógrafo.
0: Ah, pues
1: entonces
0: eso del
1: le
0: pixel.
1: Dijeron, va, mijo, chido. Le pagaron su carrera de fotógrafo. El vato le entró la fotografía.
0: ¿Sí?
1: Pues le va bien, pero no le va tan bien como le gustaría. Ustedes saben que el medio en México es complicado.
0: Uh-huh.
1: Y él aporta a su cantón. Entonces dice, pues tengo un dilema, güey. Quiero estudiar otra cosa, pero pues mientras me meto a estudiar, voy a ganar menos porque voy a tener menos tiempo para trabajar.
0: Claro.
1: Entonces, ¿qué hago? ¿Cómo le digo a mis papás que quiero estudiar otra cosa si ya me pagaron una carrera? Y pues, güey, los voy a hacer sentir mal.
0: Claro.
1: ¿Qué me recomienda, pueblo mexicano?
0: Y...
1: Ese es el dilema de hoy.
0: Bueno, es que hay muchos vertientes, porque una de las opciones es que pues encuentra una amiga con página azul y con eso hace gran
1: o que
0: negocio.
1: Venda pies.
0: Ándale, también.
1: Que venda pies.
2: Pues sí.
0: Fotos de pies.
2: Arroba
0: sí.
2: Patavisión.
0: Sí,
2: ¿no? Porque...
1: Ajá, pies de famosas y sí. Cosas así.
0: Only Foot, ¿no?
1: Only Foot.
0: Only Fit.
1: Only Fit.
0: Oye, foot. Ahí está la gente, por favor, que participe. ¿Qué caminos existen para este dilema, mi Rudy? A ver, ¿cuál
1: es? El primer camino es... vete por...
0: Unos chescos, le dices.
1: No, espérate. Vete por el camino de la maldad.
0: Ajá.
1: Hazte pandillero.
0: No.
1: Hazte pandillero y bandido, se gana más dinero.
0: No.
2: Pero a ver, o sea, no. Sí. O sea, pensemos de forma grande, diría el Chicharito. Ajá, pensemos cosas, chingonas. Ustedes ya saben.
0: Fregonas.
1: Chingonas,
2: yo creo
1: dijo.
2: Que, yo oh. creo que si él estudiara una carrera más perrona... A largo plazo podría generar más dinero.
0: Pero bueno, no. ¿Qué opina el público?
1: ¿Sabes qué? No nos dijo cuántos años tiene, güey.
0: Pero mira.
1: En una de esas sí es como yo, que quiero empezar a estudiar medicina ahorita.
0: No, mi Rudy. Por favor, participen.
2: A tus 82, Rudy.
0: Los leemos en el chat, en la comunidad de los aboqueiros, también en el streaming y también en arroba ya párate oficial. Vámonos a Rolita. Está el Rudy desde Monterrey con su dilema. Estás en Ya Párate.
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1: Nos conectamos con arroba sí soy Rudy desde los 40 Monterrey. Todos bien sombrerudos, también Clau, el Rudy. ¿Qué onda con los sombreros? ¿Qué pasó, mi Rudy? Entonces, a todo a full Monterrey.
2: Es que nos manden a jalar a nosotros, güey. Mándenos videos, mándenos contenido, claro que sí.
3: Pero no se ve que la pases mal.
2: No la paso mal, pero es bien cansado, morra.
3: Me imagino.
2: Bien cansado, nos deberían de dar, mientras dura el mundial o la Copa de la Mundial de la FIFA 2026, nos deberían de decir, no vengan allá para ti, no pasa nada.
1: No seas gacho.
2: Cuando termine de
3: pero estás conectado desde tu casa, ¿no?
2: Claro, pues pero estoy semidormido.
3: Pero en pantuflas.
1: Oye, a ver, el dilema de hoy es de un chico que es fotógrafo. ¿Y luego qué, Rudy? O sea...
2: Es un vato que estudió fotografía, le va bien, pero aporta para el cantón. Entonces el vato ya se dio cuenta que como que para formar una familia, para ya crecer, para ya no jugarle al fotógrafo, pues necesita estudiar otra cosa. Entonces el día es, le digo a mis jefes que quiero estudiar otra cosa, pues se van a ofender, se van a sentir mal, me pagan
1: la
2: carrera.
1: Todo lo gastado,
2: wey.
1: Sí.
2: ¿Qué hace el vato?
1: Mira, @reni.visuals dice, yo también Reni. Soy fotógrafa, hagamos una colaboración. O sea, empieza a sumarse la comunidad.
2: O sea,
1: ya
2: van a ser dos que no ganan bien.
3: No. Pero ¿cómo? Él quiere, o sea, este vato quiere estudiar otra cosa, no sabemos qué.
1: No se sabe, está buscando por dónde.
2: Mira, es correcto.
1: Dice Ana Seferino, no tiene que ver con el dilema, pero es para Rudy, no seas chillón, solo son unos minutos.
2: Minutos, güey. Llevo a las 2 de la tarde al FanFest.
1: Miguel Buenrostro Moreno, ya llegó el Woody de Toy Story, pero en versión carne y hueso. ¡Ea!
3: Órale,
1: con
3: como
1: el
3: que te andan echando flores, pero también como que atacándote, ¿no? De las dos.
2: Es un amor odio.
1: @ Carlos Vlogs, hazle caso a tu corazón y estudia otra cosa. Bien, otro contenido.
3: Valen Vibes le dice: es momento que te independices de tus papás, no manches.
2: ¿Qué tiene que ver eso, güey?
3: Pues no sé si le pusieron.
2: Aporte,
1: @ Itzofía, ponte a estudiar, güey. Pero lo que quieras, pero ponte a estudiar. Pero sin estudiando. O sea, la idea es que si se puede cambiar o no. Ana Seferini dice: nunca es tarde para estudiar, pues que la ahorre para eso.
3: Bruno Güey dice: escoger cualquier carrera artística es tirar tu futuro a la basura. Mejor estudia algo importante.
2: ¿Nosotros hacemos eso, perro?
3: ¿Qué te digo? No sé. Aquí varias personas que quieren vivir del arte.
2: Yo tengo la solución al dilema.
1: A ver, ¿cuál es?
2: Compadre, no estudies, güey. Nada más, pues ponte a vender cosas. Ponte un negocito con lo que ganas.
1: Senini, le dices, ¿no?
2: Ese Nini, güey. No, Nini no, porque pues el Nini ni estudia ni trabaja, pero este güey sí jala, pero que no estudie, no tienes que estudiar para ser exitoso en la
1: vida. Ponte a vender.
3: Rudy, discrepo y lástima que ya no tengo tiempo para decirte todo lo que pienso.
2: Estudiaste en la Anáhuac, güey. Te pagaron carísimo la escuela. Y estás.
3: Tenía beca.
2: En el radio, güey.
1: Nos vamos, Rudy. Gracias. @ Sí soy Rudy. Denle follow. Seguimos.
3: Mis papás te mandan saludos.
1: En Ya Párate.
2: ¡Saludos!
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0: martes, Estados Unidos contra Bosnia a las 18 horas, partido que se transmitirá por W Radio y W Deportes. Los 40. Y ayer, además de México, dos equipos más ya tienen su boleto a octavos de final. Francia, que se impuso 3-0 a Suecia, y Noruega 2-1 a Costa de Marfil. Los 40. Y la música no se hizo esperar. Ayer, en las celebraciones de la Ciudad de México, en el escenario instalado en Bucareli, se presentó con gran éxito Banda Cuisillos en el Monumento a la Revolución, Mi Banda el Mexicano, y Cañaveral en el Palacio de los Deportes. Los 40. La presidenta Claudia Sheinbaum expresó sus condolencias por el fallecimiento de tres personas en Paseo de la Reforma en el marco de los festejos por la victoria de la selección, manifestó su solidaridad con las familias y aseguró que el gobierno brindará apoyo a los deudos. En tanto, las autoridades capitalinas continuarán con las investigaciones para esclarecer lo ocurrido. Soy Ivette Parga Ávila.
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0: 9:37.
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2: La eliminación de Países Bajos dejó una de las historias más curiosas del Mundial 2026. La selección neerlandesa cayó en penales ante Marruecos en los 16avos de final, luego de empatar 1-1 tras los 120 minutos. Sin embargo, ese resultado le permitió establecer un nuevo récord. Llegó a 16 partidos consecutivos sin perder en tiempo regular ni en tiempos extra en Copas del Mundo. Su última derrota dentro del juego fue en la final de Sudáfrica 2010 frente a España. Desde entonces se mantuvo invicta en Brasil 2014, Qatar 2022 y el Mundial 2026, aunque en todas esas ediciones terminó despidiéndose desde los 11 pasos. Un dato tan impresionante como irónico, porque pese a romper esta marca histórica, Países Bajos sigue persiguiendo el único logro que le falta: conquistar su primera Copa del Mundo.
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1: Y nos conectamos hasta los 40 Guadalajara. 102.7 FM está Claudia Chávez.
2: Muy, pero muy. ¡Buenos días, Claudia! ¡Y México!
3: ¡México!
2: Bueno, yo hasta el sombrero que traía me lo traje y así todo el día lo voy a traer hoy.
4: Me encanta.
1: No manches, y la botella también allá atrás, venga.
2: No pude porque estaba chambeando. Que si no, pero bueno.
1: Una cervecita sí se dio.
4: Tan temprano.
2: No, es que el que tiene problemas es Gabo, pero no nos quiere decir.
1: Mira, exacto. Yo tuve un partido muy importante iniciando la semana, que fue creo que el lunes, el de Brasil.
2: Ajá.
1: Yo ya a las 4 de la tarde traía mis 3 caguamas.
2: Okay. No, de plano.
1: Sí, ya.
4: Y
1: así.
4: El martes, o sea, te la maldición
1: el
4: gitana.
1: El día de Brasil.
4: Maldición gitana.
1: Sí.
2: No, está cañón, está
1: Oye,
2: cañón.
1: Clau, ¿a qué hora te dormiste, la neta?
2: Es que sabes que de regreso a casa. Les voy a confesar esto. Yo nunca lo había vivido en Guadalajara, ¿eh? Nunca. O sea, antes cuando ganaba la selección o el equipo favorito de cualquiera, solo alrededores o de la Minerva, si es que era Chivas, o de la Glorieta de los Niños Héroes, ¿no? O de los desaparecidos aquí en Guadalajara, ¿no? Entonces, solamente ahí, por esa zona, se inundaba de gente. Ahora, no es posible. Todas las calles, todas. O sea, dejé la Minerva como tipo 12 de la noche. Pero seguía todo López Mateos al sur. O sea, toda la gente salió de sus casas, ¿eh? Niños, chavos, la gente que estaba viendo el fútbol en su casa, restaurantes.
1: Y sin Alejandro Fernández,
2: sin Julián Álvarez, sin nada. Pero me llamaba la atención porque parecía desfile. O sea, la gente en las avenidas con sus banderas. Estuvo muy
1: Era
2: loco.
1: 15 de
2: estuvo
1: septiembre,
4: muy...
1: ¿no?
4: Oye,
1: no,
4: y de pronto te encuentras en esas caminatas, pues cosas bien bizarras. Yo me encontré de todo. Me encontré una pick-up y de verdad... La habían puesto como un set de DJ.
1: Ajá.
4: Y ahí
1: DJ, caminando. Móvil.
4: No, así, exacto, en una pick-up y entonces.
1: Sonidero.
4: Había gente, exacto, en la pick-up brincando. Ah. Y ya vemos gente abajo rodeando la pick-up, pasándola increíble. Te encuentras cosas que dices, México es mágico.
2: No, está cañón. Fíjate, justo yo lo posteaba, ¿no? Que yo le agradecía a la selección mexicana, que es la única persona, grupo, famoso, lo que sea, que ha logrado que mi país sea uno solo, ¿no? O sea, solamente la selección mexicana de fútbol ha logrado que México sea uno. O sea, está cañón. Sí. O sea, muchos van a decir, pan y circo, pero no sé qué ocurre. Solamente con la selección funciona y eso me emociona, fíjate, me da esperanza, querido Gabo, sí. Querido público.
1: Yo estoy emocionado también,
4: no me sentía, o sea, tan unida a mi país.
2: Sí,
4: personalmente.
2: Está cañón.
1: Y aparte, pues, fue un partido así de que marcó historia, literal.
2: No, qué bárbaro, ¿no? O sea, emocionante.
1: Muy bueno, de aquí para allá. Y aparte, los dos goles, primero, o sea, luego, para tenerlos asegurados, ¿no?
2: No, sabes que venía escuchando a Nash y claro que lloré, Nash. Yo sí lloré
4: ¿Tú
2: con los goles.
4: ¿Lloraste?
2: Obvio,
4: gracias,
2: soy una ridícula
4: gracias
2: llorona.
4: Gracias por compartir esto conmigo.
2: Sí, por supuesto.
1: Puedo confesar que lloré, pero con lo de Paco Memo Ochoa. Con la despedida de Paco Memo del partido anterior, lloré.
2: Por supuesto.
1: Y estoy en TikTok, lo volví a ver y volví a llorar.
2: ¡Qué lindo!
1: Y no soy fan de Paco Memo, imagínate.
2: No, estuvo lindísimo.
4: No eres fan de Paco Memo, retírate, por favor. Retírate, no quiero hablar con gente que no sea fan de Paco Memo.
1: Bueno, ahora ya entiendo quién es.
2: Ya.
1: Oye, ¿hay notita bonita?
2: Sí, la notita bonita. Pues tiene que ver con toda esta celebración de México, del fútbol. Y bueno, tú que eres papá, Gabo, entenderás que, bueno, llega el famoso Día del Padre, que ya fue hace unas semanas.
1: Ajá.
2: En México es el tercer
1: domingo de junio,
2: ¿no?
1: Y te dan calcetines y corbatas.
2: O cinturón. O a lo mejor, o una foto de tus hijos, que está chido, pero pues no, está bonito.
1: En un marquito de sopa.
2: O haces
1: ejercicio con los hijos en la escuela, nada más, el único día. Ese
2: ya
1: regalo.
2: Sé, no, está cañón. Oigan, bueno, pero lo que les quiero mostrar ahora o platicarle a los yaparatianos es que, bueno, hay un niño de es latino, pero en Estados Unidos, que él dijo, ¿qué le voy a regalar a mi papá el Día del Padre? Todos sus domingos, todo lo que él juntaba durante creo que un año, lo logró para regalarle a su papá la playera de la selección mexicana. No, pero él decía, hijo, pero
1: original,
2: ¿cómo es que? Original,
1: no clon.
2: Hijo, pero es que esto es muy caro. No, papá, es que yo sé que tú la querías, bueno, en inglés. No, dad. I know you want it.
4: Don't worry, I love you.
2: Ya sé, pero se me hace algo, una notita súper bonita, porque imagínate el niño todo lo que evitó comprar o todos los antojos que dijo no, porque mi papá quiere su playera de la selección mexicana, entonces yo lo voy a juntar. Se me hace súper lindo, ¿no? Que
4: ese
2: como
4: niño, ese niño es un héroe.
2: Ese niño es un héroe. O sea, el señor llora. O sea, el señor termina el video. ¿Se alcanza a ver el video?
1: ¿No ojo,
2: el video?
1: Ojo, es clon, porque no es trae clon. El...
2: Entonces, bueno, pero le alcanzó lo que le alcanzó al niño.
4: No importa, es que aunque pero sea clon, la intención es completamente lo que cuenta.
2: ¿Cómo? Mira, ese niño es muy observador.
1: ¿En cuánto bien andan? Aprox, 2,500.
2: Por ahí, ¿no? Dos, 3,000.
4: Más, como en 3,000 y cacho.
1: Bueno, sí, después de este partido, 6,000.
2: Yo creo que ahorita sí ya no hay manera. Pero me encanta cómo el niños, o sea, muy observador, porque luego somos muy despistados, ¿no? Y más de niños. Sabía exactamente que el papá quería una playera de la selección.
1: Y la talla.
2: No así la esposa, no así. Luego de repente regalamos cosas, tienes razón, regalamos cosas a los papás que ya ni usan. Pero bueno, esa es mi notita bonita.
4: Está hermosa, y te voy a decir, abro también este espacio para felicitar a todos los que han logrado esta Copa Mundial, llevar a sus papás al estadio.
1: Sí, wow, tú lo lograste.
4: Lo logré, puedo decir
2: no
4: que.
2: No manches,
1: qué bonito.
4: Más hermoso que he sentido en mi
2: qué
4: corazón
2: padre.
4: Y también he visto como muchas stories de amigos y de no conocer, o sea,
1: Juanpa Zurita.
4: Ándale, no, también claro. Influencers. Ajá. O sea, bueno, he visto mucho movimiento en las redes, que es mucha emoción poder llevar a tu papá a ver a la selección. Entonces, qué chido que se estén cumpliendo sueños
2: también.
4: Sí,
2: exacto.
1: Oye, tengo una duda de la jersey, o sea, viene medio el fit medio cortito, ¿no? Porque yo me compré M normalmente y no me quedó, me tuve que ir hasta la XL, ¿no?
2: Sí,
1: o le bajo a los tacos.
4: Yo sí compré el extra.
2: Lo que pasa es que Nash es súper delgadititititita, ¿no?
1: Bájale a las harinas, me quedas así, Clau.
2: Yo también, yo pido L o XL, O sea, a mí me gustan más holgadas.
4: No, chiquitita como yo.
2: No, cero, no, así, en un brazo, no, te lo juro.
4: Te voy a decir cuál es el mejor hack cuando uno mide 1.53.
1: ¿Cuál?
4: Váyanse a la sección de niños porque te sale 1,500 pesos más barato. Y eso fue lo que yo hice.
2: No, pero es verdad, ¿eh?
1: Te mandamos un beso, muchas gracias.
2: Los quiero, México.
1: México. México. México.
2: México.
1: Seguimos en vivo, estás en Ya Párate de los 40.

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1: Chau, chau, chau, chau, chau. Nos fuimos. Se acabó el capítulo de hoy lleno de emoción, de pasión. Nashla con las estampitas del álbum.
2: Oigan, sí, estoy
1: Venga
2: aquí con...
1: Venga, la 3000 que va a estar cambiando.
2: Exacto, voy a subir más adelante como todas las repetidas que tengo. Más bien las que me faltan. Y pues mándenme si necesitan algunas y las checo aquí entre mis repetidas que tengo en mi cajita oficial.
1: ¿Es la oficial o es hecha con 3D?
2: Pues creo, la, ¿no? me la vendió un cuate en una...
1: Me la vendió el John, dice.
2: Me la vendió el John. No, fíjate que en una plaza comercial.
1: Ah, qué bonito color. De Brasil.
2: Mira, es amarilla con
1: Oigan,
2: verdecito.
1: Véngase a las redes sociales de arroba ya para tu oficial, obviamente arroba Nashy Roll para toda la información de lo que estuvimos hablando hoy. Mañana hay boletos en el Turbo Lengua del Tri.
2: Del Tri
1: de México.
2: ¿Del Tri? O sea, para
1: banda,
2: del partido.
1: De Alex Lora. El Tri de Alex Lora.
2: Es que,
1: genial,
2: como
1: ¿no?
2: te voy a decir, ayer la neta es que si estuvimos regalando la jersey oficial, sí. Pues dije, ay, en una de esas, el Gabo me quiere hacer una sorpresa.
1: Estaría bonito. ¿No?
2: Ay, sí, pero no.
1: ¿No es un amigo con un palco?
2: Tengo una pregunta. Me están haciendo una sorpresa entre todos y me van a dar boletos para el domingo.
1: Ya quisiéramos todos.
2: O sea, no va a pasar.
1: No va a pasar.
2: No
1: también
2: va a pasar.
1: Hay boletos para la Josa, así que participen hasta mañana. Muchas gracias a la gente que estuvo participando. Miércoles 1 de julio. Ya arrancó un nuevo mes, que sea exitoso, que sea amoroso. Muy bien. Gracias a Rulo Berea en la producción. Leoncio Cósmico en los controles. Arroba John, el buen soy el John, el John Zacarías dirigiendo el streaming. Yo soy Gabo Ramos, Nashla.
2: Así es, que todo lo bueno lo siga, los encuentre, se quede siempre con ustedes. ¿Y saben qué? ¡México! ¡México! ¡México!
1: ¡Chau, chau, chau, chau! ¡Hasta mañana!
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0: La temperatura, 30 grados.
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2: Noruega sigue haciendo historia en la Copa Mundial de la FIFA 2026. La selección nórdica derrotó 2-1 a Costa de Marfil y aseguró su boleto a los octavos de final, donde ahora tendrá una prueba de fuego ante Brasil. Antonio Nusa abrió el marcador con un auténtico golazo, aunque Nicolás Pepe igualó momentáneamente para los africanos. Sin embargo, la respuesta noruega fue inmediata y apareció su máxima figura, Erling Haaland, quien marcó el gol del triunfo y llegó a 5 tantos en la Copa del Mundo. Además de la clasificación, Noruega alcanzó otro hito, ya que por primera vez en su historia disputará 5 partidos en una misma edición del Mundial. El sueño continúa para una selección que quiere seguir sorprendiendo en la máxima cita del fútbol.
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0: la temperatura, 31 grados.
1: 10:46. 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

0: no, con qué alegría venimos empezando el brunch en este miércoles y aparte arrancamos mes. Feliz primero de julio, ¿cómo están? Yo soy Ana Maite Molina, quien les va a estar acompañando, lo saben, dos horitas de mucha diversión, de mucho contenido, de mucho bla bla bla, wi, wa. Oigan, tengo que presentar en este día a mi queridísima Janaí Lara, que ya anda lista. Así que Janaí, por favor, haznos los honores.
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0: Eso, y aparte tenemos por aquí ya alguien en cabina que anda, pero con toda la vibra, que al rato va a estar también por acá, de hecho. Y bueno, vámonos con el menú del brunch, porque vamos a tener una mimosa futbolera, claro que sí. En nuestra mimosa vamos a platicar sobre qué onda pasó ayer, qué onda ha pasado hasta las 11 de la mañana con 4 minutos en este miércoles primero de julio. Y de ahí nos vamos con nuestro plato fuerte. Vamos a estar platicando sobre estafas digitales, porque a ver, siempre decimos, no, es que mi abuelita es la que cae, mi tía es la que cae, mi sobrinito de 5 años es el que cae, pero ya ha avanzado la cosa tanto que ya hasta nosotros mismos estamos cayendo. ¿Cómo evitarlo? ¿Cómo reconocerlo? Bueno, es lo que vamos a platicar en nuestro plato fuerte. También tenemos postre, ya lo saben, tengo más boletos para que vayan a disfrutar de la serie de El Águila contra Guerreros de Oaxaca. Esta serie será la próxima semana, ¿ok? 7, 8 y 9 de julio. Si ustedes se quieren registrar para participar, entonces envíenme un emoji de águila al 2293-383704. Repito, son boletos para la serie de El Águila contra Guerreros de Oaxaca y también traemos chismecito pop, porque ya casi se nos casa Taylor Swift. Hay muchas cosas que se andan hablando sobre su boda que nos dejan así como de mija. ¿Qué onda con todos tus preparativos? Pero bueno, al ratito les vamos a dar más detalle. Saludos por acá a todos los que ya andan presentes. Por acá Manuel, que me pone mucho guau, guau, guau. Así es, mucho guau, guau, guau. Pero es momento de que nos vayamos, por cierto, con la primera canción que nos han pedido. Porque acuérdense que como ganó México, ustedes pueden pedir su canción, pero ¿qué tienen que hacer? Enviar nota de voz a través de nuestro WhatsApp 2293-383704 diciéndonos su nombre, qué canción quieren y enviando, obvio, un mensajito lindo para México para que sigamos manifestando. Y esta canción que viene es de mi querido Marquechis. A ver. Ahí vamos con la nota de Marquechis. Si se escucha, no se escucha. Ok, si no, por acá, a ver.
2: Ganó México y quiero mi rola a cargo de Queen, Under Pressure. Saludos, 40.
0: Saludos y disfrútala aquí en el brunch de los 40.

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1: Recuerda que la programación de los 40 en este día es tuya en los espacios de El Brunch con Janaí y también con Úrsula al aire. Envía tu nota de voz a través del 2293-383704 para pedir tu rola. Y ahora nos vamos con la petición de nuestro querido Ángel.
2: Hola, buenos días. ¿Podrían poner por favor la canción de Ricky Martin, La Copa de la Vida, para celebrar el triunfo del Tri? Gracias, saludos.

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1: Ok, ahora sí es momento. Regresamos al brunch. Ya son las 11 de la mañana con 18 minutos y es momento de irnos con la mimosa. Ya saben, mimosita futbolera, porque bueno, qué fiesta se armó ayer. Seguimos invictos. Yo no sé quién hizo ritual como nosotras ayer, que en redes sociales arroba los 40 Veracruz les pusimos el video de que andábamos por ahí manifestando básicamente que México ganara. Se logró. No sé quién sigue manifestando que sigamos invictos, pero lo estamos logrando, queridos. Y bueno, después de este enfrentamiento que tuvimos contra Ecuador, pues anunciaron quién fue el mejor jugador del partido y fue nada más y nada menos que Julián Quiñones, quien por cierto recibió el reconocimiento a manos de Belinda. Imagínate dar una muy buena actuación, vamos a decirlo así, dar un buen rendimiento y que de repente tu premio sea que Belinda, una mujer tan preciosa como Belinda, te entregue el reconocimiento de el mejor jugador de ese partido. No, qué emoción, de verdad. Y bueno, ya saben que quedamos 2-0. Sinceramente, yo pensé que íbamos a quedar 3-1, pero no, quedamos 2-0 con goles de Quiñones, de Raúl Jiménez. Y no, de verdad, ahora la cosa es que creo que ahorita a la una nos toca conocer, bueno, va a empezar la disputa para saber contra quién vamos. ¿Ustedes qué creen? ¿Contra quién nos vamos a enfrentar? Yo quiero que ustedes también me lo pongan a través de nuestro WhatsApp 2293383704. Porque va a estar cañón. Es que luego dicen, no, obviamente, como que los equipos más fuertes son los que van a pasar. Yo no sé si Inglaterra pase o no pase. Están pasando cosas bastante extrañas. Y miren, por acá me pone, va ganando Congo. Y ya ven, es que iba a decir otra palabra. No. Este evento futbolístico está siendo verdaderamente extraño, pero cómo lo estamos disfrutando los mexicanos. Pero miren, sí, me ponen por, al momento va 1-0 Congo. ¿Y será entonces que pase Congo? Bueno, vamos a hacer entonces por acá nuestras quinielas, pero les digo, Julián Quiñones fue el elegido como el jugador del partido de ayer. Y qué padre la verdad, porque hasta ahorita México ha sido de los países que somos anfitriones el único que no ha recibido goles. Vamos bien y estoy segura que viene lo mejor. Ya estamos a nada de romper ahora sí la, bueno, creo que ya rompimos como tal una maldición, pero vamos a seguir rompiendo, vamos a seguir callando bocas, dirían por ahí. Pero bueno, es momento de que continuemos con más música. Por acá me ponen, yo creo que vamos contra Congo, puede ser, pero también Congo viene medio cañón, ¿eh? Bueno, ahora sí, nos vamos con más música y ahora es turno de presentar esta rola que nos pide Hugo, si mal no estoy, así que vamos a escuchar.
2: Hola Anita, buenos días. Cumpliendo la promesa de que si México ganaba me ponían la canción que yo quería, yo te pido Danza Kuduro de Don Omar y Luchenzo, por favor, y saludos, ¡viva México!

0: Estamos de regreso aquí en el brunch de los 40 y es momento de que yo les haga una invitación para que se vayan a ver la invitación a nuestra Premier 40. Esta película que, bueno, básicamente está muy interesante. Está bastante interesante. ¿Por qué lo digo? Porque es una pareja que quiere algo más. Quiere probar algo más. Entonces le hacen justo una invitación a unos conocidos que dicen, bueno, ok, vamos a probar, ¿no?, con ellos porque se ven como más abiertos. ¿Qué va a pasar? Eso lo tenemos que descubrir el lunes 6 de julio a las 8 de la noche en Cine Las Américas. ¿Y qué tienen que hacer? Enviar la palabra Premier a nuestro WhatsApp 2293-383704. ¿Ok? Les repito, envían la palabra Premier al 2293-383704. Y básicamente así es como ustedes van a recibir su invitación para ver invitación. Ok, ahora es turno de que nos vayamos a un corte, pero regresando ya saben que seguimos con más del brunch y también seguimos con las propuestas que ustedes tienen para nosotros musicalmente en este día. Así que regresamos aquí en el brunch de los 40.
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0: Lunch, ya son las 11 de la mañana con 29 minutos y seguimos recibiendo sus notas de voz pidiéndonos las canciones que quieren escuchar en ese día aquí en los 40 porque ganó México. Y vámonos ahora con esto que nos pide David.
1: Hola, hola, buenos días muchachonas, Namaite y Janaí. Ganó México, les toca cumplir con las canciones y quiero escuchar Ryu, Vio de tu Tompla de León Larregui y Mon Laferte, dedicada para mi esposa. Y que viva México.

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1: Así es, comienza nuestro plato fuerte platicando de esas estafas digitales. Yo por ahí les decía, siempre nos confiamos, no, yo no voy a caer, no, es que mi mamá, mi abuelita, mi sobrino de 5 años son los que pueden caer, pero yo, obvio, no, yo me la sé de todas, pero ahorita la cosa ya está muy cañona, queridos, así que tenemos con nosotros de regreso aquí en el brunch al economista Mónica Fernández. ¿Cómo estás?
2: Hola, ¿qué tal? Muy contenta de estar aquí con todos ustedes.
1: Oye, qué emoción, y también es importante hablar de esto, Moni, porque, híjole, se nos presenta de repente de muchas maneras las estafas, pero a ver, ¿tú cuáles crees que en este momento son las más frecuentes?
2: Pues las más frecuentes yo creería que es el clásico que te hablan y te dicen, tengo a tu hija, que de alguna manera tal cual también te hablan y entonces te espantan y te agarran de alguna manera tal cual por urgencia y entonces tú depositas y a lo mejor eres una empresa y estás habituado a hacer muchísimas transferencias y se hacen pasar quizás por un proveedor que tú tienes y tomaron los datos porque tú se los diste. Es decir, al día de hoy no nada más te hackean a ti, están hackeando prácticamente tal cual toda tu vida porque saben en qué escuela tienes a tus hijos.
1: Sí.
2: Saben si en este momento tú estás en un partido del mundial, ya más o menos ahí se van dando la idea de cuál es tu poder adquisitivo. Saben quiénes son tus amigos, dónde comiste este fin de semana y toda esa información te, se las dices tú.

0: una foto de los niños en redes sociales es lo peor, y más si salen con el escudo de la escuela donde están. Imagínense entonces lo mucho que están viendo todas las personas, en dónde estamos haciendo, qué es lo que está, cuánto estamos gastando. Sí, justo, ya les estamos dando la información y de a gratis. Ellos no tienen que hacer nada. Pero este modelo que me dices, yo creo que es el más antiguo y el más conocido, incluso antes de que llegaran las redes sociales. Pero ahora tenemos cadenas en WhatsApp, en Facebook, en Instagram incluso, donde le das clic al, ahora sí, le das clic al link y ya con eso te vacían las cuentas, casi las cuentas bancarias.
1: Así es, y de alguna manera te agarran por la idea de que eres curioso y te dicen, si tú le picas aquí, bueno, pues ese es un sorteo, yo me acabo de ganar más de 100,000 pesos, te pegan por el lado de necesitábamos que desde alta como tal este código de tu tarjeta de crédito de tal banco, y este banco es altamente conocido y seguramente tenías una tarjeta en ese banco. Te hemos hecho un cargo, te piden dinero. Aquí el tiempo, de alguna manera, es el oro. Y en términos de tiempo, creería yo que lo más importante es el hecho de que podamos hacer una pausa. Es decir, cuando esto nos está ocurriendo, cuando nos estamos enfrentando a la estafa, debemos de hacer unos 3 segundos de pausa y pensar, ¿realmente esto podría estar sucediendo? Es decir, yo acabo de dejar a mis hijos en la escuela, yo no tengo una cuenta en ese banco, mi banco nunca me llama, pero nos vamos por la idea de que esto no nos va a pasar a nosotros. Al contrario, nosotros solemos dar consejos a los demás cuando está pasando esto, ¿no? El clásico, llámala al 911, iba a llegar la policía cibernética, y nos creemos con muchísima educación digital. Pero la realidad es que no la tenemos. Cuando esto nos sucede a nosotros, y no es una cuestión de edad, porque luego dicen, a los que más estafan son a los viejitos, ¿no? Cuando esto nos está sucediendo a nosotros, es cuando caemos en cuenta de que sí, nos agarraron en nuestros 3 minutos de bajada, ¿no? Y esos 3 minutos de bajada son los que hicieron precisamente la diferencia para que no verificáramos los datos, para que no colgáramos a tiempo, y para que sintiéramos algo que es terrible, ¿no? Que es el miedo.
0: Total. Y también quiero recuperar lo que decías de que pueden ya incluso suplantar nuestra identidad por esto de que nos hackean. Ya le dimos, ya entramos al link y ya tienen los accesos a nuestras redes sociales y ahora se comunican con nuestros familiares. Ahí también creo que es bien importante el dar algunos tips para, ok, qué raro que esta persona viene y me pide dinero a través de WhatsApp. ¿Cuáles serían entonces los tips que también tú darías ahí? Porque una cosa es que te llame el banco y tú digas, bueno, ahí ya es sospechoso. Pero está canijo cuando viene el mensaje directamente del número de una persona que conocemos.
1: En ese sentido, parte de lo que podríamos hacer, te decía yo, es la pausa y de ahí sería la acción. Tenemos de alguna manera muchas redes, tenemos muchas aplicaciones que nos piden, por ejemplo, la doble verificación.
0: Así es.
1: Que nos piden la verificación de tipo facial, que nos piden la verificación precisamente como tal con dígitos. El hecho de que estemos habituados a, en el tiempo, cambiar nuestras contraseñas, ¿no? Hay quien tiene con la misma contraseña de tarjetas de crédito a lo mejor 40 años, ¿no? Y si le clonaste una, pues bien podrías clonarle pues prácticamente todas. Vislumbrar el hecho de tratar de resguardar nuestra información, porque si somos muy dados a pues compartir dónde comemos, y con eso estamos denostando pues todo un estilo de vida. Entonces creería yo que en términos de ello eso es importante. Y la otra, estar interconectados con nuestras personas de confianza, porque lo que se roba a esta gente precisamente es nuestra confianza. Nosotros asumimos que efectivamente quien nos está hablando sí es nuestra mamá o sí es nuestro hijo, y a lo mejor la voz ni siquiera se parece, ¿no?
0: Eso también. Pero como decimos, y ahorita incluso con la inteligencia artificial pueden ponernos la voz, mandarnos una nota de voz, quién sabe. Pero bueno, por acá tenemos justo un caso, pero me gustaría que lo leyéramos y que lo platicáramos ya regresando de más música. Así que no se despeguen, estamos hablando de estafas digitales con la economista Mónica Fernández aquí en el Brunch de los 40.
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0: Y ahora vámonos con una petición que nos hizo nuestro queridísimo vecino Isra. Te mandamos un besote.
3: Hola, ¿qué tal, vecinas? Buenos días. Por favor, si pueden poner la canción de Be Yourself

0: de regreso aquí en el brunch de los 40. Me dicen que ya empató Inglaterra, que todavía no tenemos rival, qué fuerte. Pero bueno, nosotros por acá estamos hablando de estafas digitales con la economista Mónica Fernández. Moni, te digo que por acá tengo un caso. Mira, me ponen, a mí me llegó un mensaje diciendo que tenía un cargo no reconocido y que llamara de inmediato a un número para cancelarlo, pero yo estuve a punto de marcar. Me detuve, revisé directamente la aplicación de mi banco y no había ningún movimiento extraño. Esto también pasa mucho y ¿sabes qué? A veces te marcan del supuesto número del banco, que eso es lo cañón, como que también tienen ya la manera de que en tu identificador en el celular te sale el número de tu banco. ¿Ahí qué podemos hacer?
1: Bueno, yo creería que lo más importante es hacer algo a lo que yo le llamo para. Es decir, lo primero que tengo que hacer es hacer una pausa, analizar lo que de alguna forma me está sucediendo, ver los hechos. Los hechos es que me está pareciendo que me está llamando el banco tal. Los hechos es que sí tengo una cuenta en ese banco y el hecho es que no estoy pudiendo pensar. Entonces, por eso es muy importante parar. La A es de analizar, la R es de respira, porque si tú actúas rápido, ese es precisamente el gancho y la ventaja que tiene toda esta gente. Y la siguiente es que tienes que actuar. Los primeros minutos todos de alguna manera pues valen oro. Lo que tendrías que hacer en este caso es efectivamente vislumbrar tu saldo desde tu aplicación y bloquear en ese momento la tarjeta para en paralelo ser tú la que se comunique en este caso por default con el banco y ejecutar precisamente la denuncia. Guardar ese código que te van a dar cuando tú estás efectuando esta denuncia, y en ese caso la gran mayoría de los bancos tienen un respaldo, tienen un backup, es decir, si es un cargo que efectivamente, si alguien te hizo y es un cargo de carácter no reconocido, el mismo banco tiene el mecanismo para regresarlo, dado que el banco está amparado por una fianzadora. Pero si en este caso pues no existe ningún cargo, tú no llamaste al número que te indicaron, no entraste al link que a lo mejor te dieron, entonces podríamos decir pues que estás en safe. Pero la urgencia, el hecho de querer rápido de alguna forma, pues querer resolver, es lo que no nos deja respirar, no nos hace pensar. Y muchas veces en esas ocasiones tenemos que estar acompañados. Es decir, si nosotros solitos queremos resolver mientras tenemos todo el problema encima, no podemos. Necesitamos en este caso buscar este apoyo o esta ayuda. El tema es que esto empieza a dejar de ser un delito precisamente de confianza, no, empieza a ser un delito que juega con nuestra psicología, que juega de alguna manera con nuestros miedos, que juega de alguna manera con nuestras ansiedades y con nuestra mente, ¿no? Pues necesitamos parar.
0: Eso es lo que te iba a decir, sobre todo lo que comentabas de cuando estamos pasando por eso, se nos bloquea la mente, pero es que lo que queremos hacer es actuar para que no nos vacíen las cuentas, para que no nos pase algo peor, porque en ese momento sentimos que literalmente toda nuestra vida está amenazada. Sentimos que absolutamente ya van a saber incluso en dónde vivimos, que van a llegar en ese momento. Moni, pero ¿qué tanto nos puede afectar esto que nos clonen las tarjetas, que nos vacíen las cuentas? ¿Por qué te lo digo? Porque en unas ocasiones, como ya tienen nuestro NIP, ya tienen, no sé, incluso, ponle tú que decíamos por acá, nos robaron el celular, ya tienen como este dispositivo que se supone es mío. Y luego el banco con eso se ampara y dice, es que tú, o sea, pusieron tu NIP, es como si tú lo hubieses puesto y ahí ya no podemos hacer mucho por ti. ¿Qué hacemos en esos casos donde nos encontramos en un, híjole, ahora sí, me hackearon completamente todo?
1: Yo te diría que es importante denunciar. Una, denunciarlo al banco. El banco va a abrir de alguna manera su proceso con lo que es la fianzadora. Y lo segundo es denunciar. Tienes este número 911, tienes toda una policía de carácter digital. Y lo tercero es compartir lo que nos sucede a manera de tratar de gestar o inspirar a los demás a tener una verdadera educación de carácter digital. Es decir, hoy en día tienes una serie de bancos en los cuales nunca has visto que exista realmente una sucursal, y lo que a ti te hace sentir un poquito más seguro es pensar, puedo ir al banco y en el banco encontrarme con una persona y no estar llamando a esta serie de números en los que me contestan 100,000 chatbots y tú dices, quiero un humano.
0: Claro.
1: ¿No? Entonces, yo sí instaría de alguna manera a leer bien nuestros contratos de los bancos y sentirnos tranquilos en el sentido de que la Comisión Nacional Bancaria de Valores insta a los bancos a estar afianzados y que en el caso de que nos suceda algo así, lo único que nos va a poder salvar y hacer que el proceso sea a favor nuestro en el caso de que sí nos hayan clonado una tarjeta, en el caso de que sí nos estén haciendo cargos que no reconocemos, ¿no? Es el hecho de que tengamos el antecedente de que nosotros sí solicitamos que se abriera un proceso para que esto se investigara, ¿no?
0: Fíjate, a mí me pasó a inicios de año en una plataforma en la que yo normalmente compro, yo hice, hace cuenta, una compra el primero de enero, ¿no? Y a los 3 días me empiezan a llegar como 10 cargos que ya sean como más de 10,000 pesos, pero venían de esta plataforma. A mí se me hizo muy raro porque en mi cuenta no me salían esas compras, ¿no? Yo lo primero que hice fue, me contacté con la plataforma. Ellos me dijeron, efectivamente, se hicieron compras con tu tarjeta y ellos me ayudaron como a saber si venía de mi cuenta o de otra. Ya de ahí me dijeron, no, viene de otras cuentas. Tú conoces creo que no te pueden decir como tal el nombre de la persona de la cuenta, pero te preguntan, a ver, dime personas que conoces, ¿no? Por ejemplo, el nombre de tu mamá o así. No, pues fulana, sutana. No, es que no es ninguno de los nombres que tenemos aquí de la cuenta. Vamos a empezar. Y ya de ahí me comuniqué al banco. Y ya también tenía yo el respaldo de la plataforma, quienes dijeron, efectivamente, tú no hiciste estos cargos no reconocidos, pero, híjole, era una tarjeta digital y se supone que esas tarjetas digitales son anticlonación. ¿Cómo podemos también ahí en nuestras bancas, en las tarjetas digitales, cómo podemos ampararnos, cómo podemos conocer un poquito más que viene siendo incluso nuevo para nosotros, ¿no?
1: Bueno, la primera es habituándonos a cambiar nuestras contraseñas. La segunda es no dejando nuestros datos en una determinada plataforma. Porque imaginemos que alguien hackea esa plataforma y nosotros dejamos ahí la tarjeta guardada. Para que al siguiente mes que tuviéramos que pagar el teléfono, que tuviéramos que pagar lo que tuviéramos que pagar, pues ya lo cargábamos de manera natural a esa tarjeta que teníamos ahí guardada. Si alguien hackea la plataforma de esa empresa, entonces está hackeando precisamente pues toda esta información. Y entonces eso es algo que tampoco nos debe parecer de alguna manera un hábito. No abramos links raros porque esos links raros puede hackear precisamente nuestros propios dispositivos. Y la otra es estemos actualizando nuestros teléfonos de manera cíclica. Nosotros ya tenemos muchas códigos, muchísimas contraseñas ya guardadas en nuestros teléfonos, solamente le ponemos nuestra cara y entramos directo y nosotros somos los más felices. Que la comodidad no sea altamente costosa y en ese sentido, pues acostumbrémonos a mejor que la cara, bueno, ten dos procesos, ¿no? La cara y habitúate a tener precisamente pues un código o un password, ¿no?
0: Así está bien. Hay algunos, de hecho, unas libretitas donde tú puedes anotar por ahí de qué plataforma es la contraseña, cuál es la contraseña, para que no tengamos como que la misma en todas las plataformas, porque eso también es muy malo. Pero bueno, ya casi vamos a cerrar nuestro plato fuerte, pero no se despeguen porque continuamos con más aquí en el Brunch de los 40.
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0: La temperatura, 30 grados.
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2: Oiga, vamos cerrando primera hora, pero recuerden que nos queda otra más del brunch donde pueden enviar su nota de voz para que les pongamos la canción que gusten escuchar. 2293-383704, por ahí envíenos la notita de voz presentando la rola, como el vecino Tlalixcoyan, que nos pide una rolona muy buena. Vamos a escuchar.
3: El vecino Tlalixcoyan saludando a la Mente Molina en el brunch en la 98.9 de los 40. Todos en cabina ahí, para la dinámica de si México gana, quisiera escuchar entonces en este caso la de Attention con Charlie Puth, por favor. Saludos en cabina.

0: Estamos de regreso y ay Diosito, ya por acá me dijeron que pasó Inglaterra. Continuamos con nuestro plato fuerte, ya la última parte de este plato fuerte donde estamos hablando de estafas digitales con la economista Mónica Fernández. Y Moni, también hemos hablado de las estafas digitales y todo el rollo, pero oiga, no podemos quedarnos sin hablar de las estafas presenciales, en las que básicamente a veces pasa que te dicen, te ganaste un premio, te citamos en tal lugar, y es otra cosa completamente distinta. O fíjate que yo conozco la historia de alguien que en la calle se encontró como con la activación de una marca y le empezaron a decir, no, pues te puedes ganar freidora de aire, te puedes ganar una televisión, una para limpiar el coche, etcétera, y te van cobrando como los tiros. Y cuando te das cuenta, ya te gastaste casi 100 mil pesos porque te van enganchando de es que ya vas a llegar y ya te vas a ganar tu freidora y ya te... Y ahí es donde se nos va y uno no lo piensa que es un fraude, pero sí lo es o no lo es, tú me vas a decir.
1: Sí, sí lo es y me aventuraría a decir un poquito más sobre esto en términos de que al día de hoy tú estás ahí paradito en la calle, esperando cruzar la calle, viene alguien, se acerca con su bolso, en su bolso trae un lector de tarjetas de crédito.
0: También.
1: Y de repente tú ni siquiera te has dado cuenta, no lo percibes para nada, tú ves una persona parada junto a ti en un centro comercial, en un restaurante, comida rápida, lo que tú me quieras decir, y pues ya te extrajo una gran cuantía de dinero. Entonces, tenemos de alguna forma varios bloqueos que podemos llegar a hacer, ¿no? Okay. Al día de hoy, por muy poco dinero, nos pueden vender precisamente estos protectores que parecen una especie de carteritas, una especie de tarjeteros, en los que podríamos resguardar nuestras tarjetas para que en este caso, pues, no las vayan a clonar o no nos vayan a hacer cargos. Esto se empieza a generalizar mucho en los aeropuertos. Okay. Podríamos de alguna forma, bueno, pues también empezar a despertar este instinto de desconfiar. Es decir, estoy en un banco, estoy en un aeropuerto, estoy en un centro de convenciones, estoy en un hotel y de repente se me acerca alguien a hablarme. Tenemos la idea de que los ladrones son muy feos. Pues no, resulta ser que no tienen por qué ser tan feos, ¿no? A lo mejor están disfrazados de dulces abuelitos, a lo mejor están disfrazados de una chica guapísima o a lo mejor están disfrazados de un hombre, pero sí guapísimo. Uh-huh. Y en ese sentido, pues la persona se nos empieza de alguna manera a acercar, nos platica esta vida sorprendente de qué tan bien le ha ido y entonces tenemos que empezar a desconfiar y tenemos que empezar a pensar en decir no. Y esto es muy común que pasa el día de hoy con las nuevas generaciones, porque las nuevas generaciones son muy abiertas. Las nuevas generaciones todo lo publican, las nuevas generaciones se toman fotos y se toman fotos con la persona que está precisamente atrás, ¿no? Y no se trata de ponernos todos Lucas y pensar en que somos perseguidos como tiene que venir nuestro papá por tampoco. Nosotros como en búsqueda implacable, ¿no? Uh-huh. Pero sí creería que tenemos que empezar a tener una educación de la desconfianza, ¿no? El hecho de compartir nuestros datos, el hecho de que nos digan que suceden cosas mágicas en las que en 5 minutos podemos tener precisamente un supermillón de dólares, o de que alguien nos empieza a hablar de qué tan magnífico le fue en términos de esas famosas criptomonedas, ¿no? Porque en las criptomonedas también pasa mucho, pues entonces tenemos que empezar a hacernos las preguntas correctas y a obtener precisamente en paralelo pues una serie de información. Qué bueno que me dices que te va a ti muy bien en las criptomonedas. Yo voy a hacer mi propia investigación en ese sentido. Sé que voy a viajar, que voy a estar en varios aeropuertos o en una gran ciudad. Bueno, pues entonces también resguardo mis tarjetas, ¿no? Entonces tenemos que empezar a prevenir.
0: Oye, y para ir cerrando un poquito ya este tema, aparte de ya todos los tips, los hábitos, estas reglas de oro, ¿qué más nos dirías que podemos hacer para no ser víctimas de fraude?
1: Pues podríamos empezar, te decía yo, por tener este hábito precisamente de la desconfianza, tener el hábito de hacernos responsables como ciudadanos digitales que somos, porque al día de hoy nosotros existimos porque estamos en un Facebook, porque estamos en un Instagram, también, porque estamos presentes en muchos otros sitios web como tal. Y siempre debemos de tener en cuenta que el botón más importante que existe en el internet no es cuando le damos a aceptar a algo, es cuando hacemos una pausa para poder repensar hacia dónde me va a redireccionar este aceptar al que yo le doy, a lo mejor en un jueguito, a lo mejor en un concurso, a lo mejor solicitando una tarjeta nueva en la que incluso hasta estoy ahí firmando digitalmente, dándole vueltas a la cabeza, ¿no? La mejor contraseña que podemos llegar a tener es hacer esta pausa para poder pensar en toda esta información que en este momento vamos nosotros a compartir, ¿no? Desde uh-huh. nuestra cédula, en términos fiscales, nuestra INE, por los dos lados. Entonces sí tenemos que ser pues mucho, muy selectivos y en este caso pues tomar las precauciones necesarias.
0: Y de esa manera también todo esto, ¿así se lo podemos explicar a los niños, a los adultos mayores, o cómo podemos también ayudarles a que tengan esta educación?
1: El petróleo que se comercializa al día de hoy, hay que entenderlo así, no es el crudo, uh-huh. es precisamente los datos y en este caso por default la información. A un niño tienes que de alguna manera sensibilizarlo al hecho de que no cualquiera te puede tomar una fotografía, uh-huh. Al hecho de que solamente puedes compartir ciertas cosas con tu círculo precisamente más cercano. Y a los ancianos o a la gente de la tercera edad, pues hay que decirles que existen instancias que pueden verificar todas estas llamadas de alerta de tenemos secuestrado a tu hijo, o en este momento papá ayúdame porque estoy en el hospital y uh-huh. transfiéreme, y hacerlos sensibles. Pero yo quisiera decirte que esto no es algo que le ocurra a los niños jóvenes o en este caso por default a la gente de la tercera edad, es algo que nos puede suceder a todos, porque nos agarran por confianza, nos agarran por miedo, nos agarran por ambición, nos agarran de alguna manera por curiosos, y mucha gente empieza a sentir que híjoles, mejor no lo voy a contar. No, al contrario, sí. Lo que tienes que hacer es compartirlo, porque la situación que a ti se te está presentando, pues muy probablemente alguien más también ya la ha vivido, ¿no?
0: Así es. Básicamente, si les marcan, cuelguen y ustedes marquen para confirmar. Bloqueen las tarjetas también, que eso es bueno. Y qué buen tip nos diste de estos inhibidores para que no nos clonen las tarjetas, porque sí es cierto, ahora pueden pasar y ya te hicieron un cargo de 10,000 pesos y tú ni en cuenta. Pero muchísimas gracias, Moni, por regresar con nosotros para platicar sobre todo esto, que qué tan importante es, y también gracias a quienes participaron. Acá también el vecino Tlalixcoyan me dice de estas estafas de que te ganaste un premio, ¿no? Y que a su tía le pasa mucho y por más que le dicen, yo creo que ahí también nosotros tenemos que hacer nuestra chamba de decirle, oye tía, mejor primero coméntanos a nosotros y ya te ayudamos con esto, ¿no?
1: Compartir para que no nos hackee nada más los datos, sino que no terminen de alguna manera pues hackeándonos la vida, ¿no?
0: Así es.
1: Eso quiere decir llenándonos de esta ansiedad y esta angustia cuando todas estas cosas nos están sucediendo. Compartir, estar acompañado, recibir de alguna manera apoyo, declarar y hacer que se persiga en las instancias correspondientes el delito, y pues sobre todo el hecho de parar, hacer una pausa para que podamos pensar y tomar buenas decisiones.
0: Muchísimas gracias. Por favor, nos compartes algún contacto donde se puedan justo poner en contacto contigo, válgase la redundancia, por si tienen igual alguna duda.
1: Sí, claro que sí. Mi cuenta de Facebook, estoy como Mónica Fernández Hernández, y pues ahí los espero.
0: Muchísimas gracias. Oigan, no se vayan, queridos, porque vamos iniciando segunda hora aquí con ustedes y tenemos una rola, ¿verdad?, del público. Si mal no estoy, esta canción la pide nada más y nada menos que Esperanza. Así que un besote y disfrútela aquí en el Brunch de los 40.
2: Hola, Ana Maite, felicidades por todo su programa, pero hoy me toca a mí y quiero que me pongan la de Luis Miguel, la de México en la piel, que es ahorita, la verdad, los mexicanos la vamos a sentir súper. Gracias, felicidades.

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7: Hola, mi querida Ana Maite, espero que te encuentres bien. Ganó México y vamos por el siguiente partido. Y también quiero mi canción. ¿Podrías complacerme la de La La La de Shakira? Saludos a todo el Team 40.

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0: también hay chismecito.
1: Efectivamente, muñequitos, comenzamos con el chismecito pop de El Brunch de los 40, ya a las 12 del día con 23 minutos. Y es que justo acabamos de escuchar a básicamente la protagonista, una de las protagonistas de este chisme, Taylor Swift, porque se va a casar con Travis Kelce. Y a ver, como que había mucho, o sea, no habíamos escuchado absolutamente casi nada de lo que es este evento o lo que será este evento hasta hace apenas unos días, porque se confirmó que van a celebrar su boda en el Madison Square Garden allá en Estados Unidos. ¿Qué es el Madison Square Garden? Básicamente, pues es un recinto donde hay eventos masivos, conciertos, etcétera. Y muchos estaban pensando, ¿pero por qué te vas a casar ahí en el Madison Square Garden? Que bueno, obviamente también es un, según yo, es para deportes, ¿no? Es donde juegan básquetbol. No sé mucho, miren, yo no sé de deportes, yo solo sé que ahí se hacen un buen de conciertos. Pero bueno, la cosa es esta, de que rentaron el Madison Square Garden por 2 días, o hasta al menos se sabe que 2 días, para tener estas celebraciones. Primero, van a tener un tipo ensayo que está programado para las 6 de la tarde del jueves y se espera que reciban a unos 100 invitados, pero la boda más grande, la celebración más grande, está planeada para el viernes, ¿ok? Según lo describieron como una fiesta de cóctel que va a comenzar en la tarde, se espera que este evento continúe como hasta las 4 de la mañana. Hasta las 4 de la mañana y por aproximado unos 1,000 invitados más o menos. También se dice que ya bloquearon como distintos hoteles alrededor del Madison Square Garden para sus invitados. Supuestamente van a tener una celebración estilo festival, que les digo, todos estos son obviamente rumores, porque no vamos a saber hasta que pase la boda y eso. Si tenemos fotos, ¿por qué se los digo? Porque según todos los invitados tienen que firmar como confidencialidad, no les van a permitir ingresar sus celulares. De hecho, dicen que también van a bloquear la señal telefónica y de internet ese día para que nadie, absolutamente nadie, pueda filtrar fotografías y que tampoco los medios puedan tomar foto o sacar alguna información de ahí. Esto está muy cañón. Está muy cañón, si me lo preguntan, y siento que sí es bastante ambicioso, la verdad, cómo se está planeando la boda de Taylor y Travis. Que a ver, la verdad es muy de ellos, siento yo, aunque yo pensé que iban a ser como algo más estilo cuento de hadas, por cómo es Taylor, pues en cuanto a sus gustos, etcétera, pero no, dijeron, vamos a hacerlo como un espectáculo. No, vamos a hacer un espectáculo de nuestro amor, vamos a casarnos en este Madison Square Garden, vamos a hacer que todas las personas no puedan filtrar nada, pero solo nosotros nos queda desearles lo mejor, que todas estas celebraciones salgan bien, porque están siendo muy grandes y cuando tienes un evento tan grande, de repente hay espacio para que salgan algunas cosas mal, pero pensando en toda la expertise que tiene Taylor en estos eventos, en planear, etcétera, yo creo que va a salir todo increíble. Ok, ese fue nuestro chismecito pop. Hasta ahora es lo que sabemos sobre la boda de Taylor y Travis. Más adelante les voy a ir actualizando si tenemos más información. Pero es momento de continuar y mi querido Dylan me confirma si vamos con rola del público. Nos vamos con rola del público. Esta canción es de Lina, si mal no estoy. Así que por acá yo les voy a decir, o bueno, les voy a enseñar lo que Lina nos dijo para pedirnos su rol. Escuchen muy bien.
2: Como ganó México, yo quisiera escuchar 6 de febrero de Aitana.
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7: Interior, noche. Hotel del Corazón, Los Ángeles, California. Un televisor muestra una película en blanco y negro. John Sugar está sentado en el comedor de su suite. Toma una caja de madera, la abre y se revela un walkie-talkie. Lo enciende y pregunta si alguien más de su especie se quedó en la Tierra.
0: De estreno. Sugar, temporada 2.
8: Sugar, el investigador privado más elegante y cinéfilo, está de regreso en su Corvette para una segunda temporada llena de emociones y nuevas sorpresas en Apple TV.
9: Luego de una primera temporada donde pasamos de una serie que hacía guiños al cine noir con misterio y secretos familiares a que el giro de tuerca fuera, por así decirlo, de otra dimensión, John Sugar, interpretado por Colin Farrell, ahora decide quedarse en Los Ángeles y tomar un nuevo caso.
10: I have to stay busy. Start your engines.
8: Mientras busca al hermano desaparecido de un joven boxeador, Sugar tiene que lidiar con las consecuencias de su verdadera identidad, sorteando el dolor de sentirse solo y de no saber qué habrá pasado con su hermano.
0: De estreno.
9: Platicamos con Colin Farrell sobre cómo vive los días de estreno de sus proyectos y le preguntamos si se pone nervioso y si hace algo especial.
11: Yeah, I have no great plans prepared.
12: No tengo grandes planes preparados.
11: I don't think I'll sit down and watch it or...
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1: Vámonos con este postre que tengo para ustedes. Boletos dobles para la serie del Águila contra Guerreros de Oaxaca, que jugarán este martes 7, miércoles 8 y jueves 9 de julio. Ya saben que justo los días que vienen igual voy a tener más boletos. Regístrense enviándome un emoji de águila a través de nuestro WhatsApp 2293-383704. Pero tenemos a alguien en la línea que quiere su boleto. Él es Fabián. ¿Cómo estás?
2: Bien, bien, gracias.
1: Oye, ¿estás listo?
2: Sí, okay. Muy listo.
1: ¿Tienes de casualidad el altavoz activado?
2: Sí.
1: ¿Lo puedes desactivar, porfa, para que por acá te escuchemos súper bien cuando nos respondas la pregunta, ¿vale?
2: Vale,
1: ¿ahí estás?
2: Permite.
1: Sí, claro que sí. Yo te espero para que todo por acá, mire. Para que te escuchemos tu bella voz muy bien. Ahí ya te escuchas. A ver, dime hola, hola.
2: A ver, me escucho mejor.
1: Ándale.
2: Es por el trabajo.
1: Sí, ahí está. Entonces vamos a hacerlo rapidito porque te agarramos en el trabajo. Yo te tengo que hacer una pregunta y si la respondes correctamente te llevas tu pase doble, ¿vale?
2: Ok, vale.
1: Dime entonces, ¿en qué estadio se jugará la serie de El Águila contra Guerreros de Oaxaca este próximo

0: martes 7, miércoles 8 y jueves 9 de julio.
1: Hoy una pregunta muy difícil. Creo que es en... ¡Ay, me voy a tirar esta cuenta!
0: ¡No! ¿Cómo crees?
1: Se llama negado. Espérame.
0: ¡Otra oportunidad! Ay, ¡otra oportunidad! una última oportunidad, querido. ¿Cómo se llama el estadio en el que juegan béisbol aquí en Veracruz?
1: No, bueno, se me fue el nombre. El de Cávila.
0: Muy bien, yo dije, o sea,
1: que no hay por estar pensando en los piratas, no pierdes con el... Estamos en el mundial.
0: No manches, él anda futbolero, dijo, claro, él. Ya Dylan te dio un zape, pero mira, yo te di una segunda oportunidad porque andamos de buenas, México ganó, es momento de que todos ganemos también. Entonces te llevas tu pase doble, querido Fabián. ¿Para qué día quieres tu pase? ¿Para el martes 7, miércoles 8 o jueves 9 de julio?
1: No, el martes.
0: Okay. Para el martes, ok. Te anoto y por WhatsApp te doy más información de cuándo, cómo y dónde pasar por ellos, ¿vale?
1: Vale, muchísimas gracias.
0: Abrazote y que te la sigas pasando chido en el trabajo, que todo te salga bien.
1: Muchas gracias.
0: A ti.
1: Igual, a ti, que estés bien.
0: Gracias. Oigan, y así se nos fue otro pasecito. Ya saben que ustedes se pueden seguir registrando. Por acá me preguntan si tenemos pases para este sábado. Chéquense las redes sociales, @los40veracruz, porque por ahí les avisamos si tenemos o no tenemos. Y también escuchen a Janaí y a Úrsula, porque ellas también luego tienen más boletitos, ¿ok? Es momento de irnos con más música aquí en el brunch de los 40.

Hola, Ana Maite. Quiero escuchar la canción de Más Perra, Más Bitch de Belinda y Netón Vega. Gracias.

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1: Oigan, muchas gracias por dejarnos acompañarles en este miércoles, inicio del mes de julio. ¡Qué emoción! Andamos, pero con la vibra arribísima, ¿eh? ¡Qué bonito la pasé! Y mañana seguramente no será la excepción. Ya saben que por acá tenemos una cita porque vamos a platicar sobre todos estos mitos que hay en torno a, literalmente, la vista. Porque por ahí me mandaron, oye, Ana Maite, a ver si puedes hablar de estos supuestos ejercicios que uno puede hacer para que, si tienes miopía y así, que según te recuperas. Pero ya un experto mañana nos va a hablar al respecto, ¿ok? Acuérdense de seguirnos en redes sociales, @los40veracruz, y no se olviden de seguir mandando las canciones que quieren escuchar en este día, porque México ganó. ¿Qué tienen que hacer? Enviar nota de voz a través de nuestro WhatsApp 2293-383704, pidiéndonos su canción, que obviamente ya las canciones entrarían con Janaí y con Úrsula. Tienen solo este día, ¿eh? Ahora sí, este día lleno de complacencias. Ok, yo no me podía quedar sin una complacencia, obvio. Pero antes de eso, quiero agradecerle también a Janaí Lara y a mi querido Dylan Martínez por la operación. Y ahora sí, mi querido Dylan, por favor, tú hazme los honores de ponerme esta rola. ¡Mua! ¡Mua, mua, mua! Rosa Pastel, disfrútenla aquí en el brunch de los 40.

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4: Todos. Ya, ya, ya. Ay, no puedo hablar, estoy ronco.
5: Ay, qué rico probó Ecuador el Chile Nacional.
4: Qué sabroso,
5: qué
4: bruto, ¿no?
5: Qué delicia, qué maravilla, qué noche, qué día. ¡Qué país! ¡Qué población! ¡Viva México!
4: ¿Saben
5: Pocas
4: qué?
5: Veces en mi vida me he sentido tan emocionado como ayer. No podía ni dormir de la emoción.
4: No, yo tampoco. Y luego me puse a hacer un cóctel Bon Vivant, porque los mando siempre después de los partidos de México. Pues me tomé uno y se me hizo fácil tomarme dos.
5: ¡No!
4: Sí, además, encima de todo estoy un poco crudo.
5: Porque, todo el país está crudo.
4: Un coctelito y luego otro y luego pues que una cervecita. Me dormí como a las 2 de la mañana, güey, porque además estaba yo muy prendido del partido. La música que te la mandé antes de beber, Te mandé un baterista. Pero sí victimé algunas otras de mis amistades con música anoche. Ni modo.
5: ¿Ya le llegó a Patti Cantú tu primera canción?
4: No, a Patti no le mandé ayer, pero sí victimé a otras amistades con música. Y videos. Pero bueno. Ay. No videos míos, no se preocupen. O sea, videos nomás que me gustaron.
5: Qué barbaridad, qué felicidad y qué cansancio. Y bueno, 1 millón de personas ayer en El Ángel. 1 millón. Las imágenes son brutales. Han dado vuelta a todo el planeta. En todos los periódicos internacionales están azorados con dos cosas: el equipo, cómo está jugando México. Y el jugador número 12, la celebración, que estamos locos los mexicanos.
4: Me dio mucho gusto ver en la cancha un equipo que ganó con autoridad. O sea, ya hemos hablado aquí de que a mí no me gustaron las marrullerías de ir a hacer ruido al hotel y demás. Ayer ganó el equipo con autoridad, ayer ganó bien. El segundo tiempo, pues ahora sí que congelaron un poquito el balón. Yo como que quería ese tercero. Hubo una tajada del portero de Ecuador impresionante que debió de haber estado adentro, que fue un cabezazo del Bebote. Pero la verdad.
5: Pudo haber ganado México 4-5-0.
4: Me tienen muy contentos los muchachos de la selección, me tienen muy contento Javier Aguirre, me tiene muy contento el país. Nada más cuidémonos, por favor, con los festejos, de verdad. Tengan mucho cuidado, abusados con lo que hacen en la calle.
5: Sí, eso, por supuesto, pero el planteamiento de Javier Aguirre fue buenísimo. Salir el primer tiempo a anotar. Y el segundo tiempo, a proteger dos cosas le salieron. El primer tiempo de México es el mejor medio tiempo que yo he visto de mi selección en 57 años que tengo de vida.
4: Mi rifle favorito de este mexicano, que es más mexicano ya que el mole, es un mexicano naturalizado. El señor Quiñones, de verdad, qué chingón juega ese güey. Te lo voy a tener que decir así, qué bien juega.
5: Es una maravilla.
4: Lo que sí es que vimos el partido en seco y así no sabe. Entonces, por eso llegué a mi casa y dije, a ver.
5: Pero estuvo bien. Vimos en una pantallota, en un foro de televisión, con todo el equipo de gente con el que trabajamos. Y trabajamos con gente muy cagada. Estaban ahí nuestros guionistas y productores.
4: Diciendo puras sandeces. Horrores.
5: Una risotada.
4: Además, ya estamos como en la cárcel. El equipo de trabajo de la delantera, nos vemos diario todo el día, ¿no? Que sí, o sea, este es el único descanso que tenemos.
5: Porque es el mismo equipo que hace La Corneta y que hace Que Importa.
4: Correcto, o sea, entonces, hagan de cuenta que ya es como una celda. Las oficinas ya son como una celda en donde nos vemos todos. Ya que llegamos al show, Patti, Lati y Félix, pues me hacen muy feliz. Ayer Patti dio cátedra del fútbol, hablando de lo que iba a ser la selección, y fue muy similar a lo que dijo Patti y a lo que dijo Alberto Lati también, lo que sucedió con la selección.
5: Luego no te pasa que Félix dice que es una celda también.
4: Es un él. Sí, Félix sí es una celda. Qué bruto, qué bárbaro ese güey.
5: Les vamos a contar.
4: Ayer al aire, Félix Fernández, el exportero del Atlante y también exportero mundialista de la selección, intercambió uniformes con Patti Cantú. Y al güey se le hizo fácil ponerse a oler la prenda que le dio Patti Cantú y decir, qué bárbaro, qué rico le huele la bisagra a Pati Cantú. Y no voy a decir más, pero yo estaba así de, güey, esas cosas no se dicen, ¿no?
5: O sea, que ustedes no tienen un fetiche de axila, yo, ¿o qué?
4: O sea, por supuesto que la ropa de cualquier señorita arreglada y guapa como lo es Pati, pues va a oler a perfume y demás,
5: pues,
4: pero
5: claro, claro.
4: Mira qué rico le huele la bisagra. O sea, ¿qué onda contigo, Félix?
5: Aparte, Pati sabía que se iba a poner el uniforme de Félix, de portero, entonces llevaba unos shorts y una blusa que se quitaba fácilmente y traía ropa abajo, ¿no?
4: Ajá.
5: Se quita la blusa, la huele este Félix y dice sus comentarios estos. Se baja los shorts y Alberto Lati y yo nomás nos volteamos a ver así pelando los ojos.
4: No lo vayas a hacer,
5: Félix, no.
4: Yo me interpuse ahí entre Félix y Pati en ese momento para que no sucediera. Es grande, Félix Fernández, es grande Alberto Lati. Alberto Lati hizo un bonito análisis de lo que pasó ayer.
5: ¿Lo tienes? ¿Lo escuchamos?
4: Pues creo que no se lo he mandado al nuevo. ¿Te lo mandé nuevo o no? Pero si no, ahorita, ¿sí te lo mandé?
0: No, échamelo.
4: Ahorita te lo mando, porque de verdad me parece que hizo muy bien lo que tenía que hacer Javier Aguirre, hizo muy bien lo que tenía que hacer la selección. Este muchacho súper joven de 17 años, que curiosamente se parece, el señor Mora, el muchacho Mora, el niño Morita. Mora. De verdad, estoy impresionado con esa figura naciente, porque es un chamaco, güey. Y ayer jugó de tú a tú en un partido mundialista.
5: Cuando agarra el balón, es que sientes que estás viendo a Ronaldinho o a un Messi o a un Mbappé. Sí. Qué manera de conducir, de vibrar, de encarar.
4: Oye, ¿y cómo quedó Congo?
5: Ganó Inglaterra dos goles a uno.
6: ¡Inglaterra va a probar el Chile Nacional!
4: Pero ¿sabes que ya vi varios videos de ingleses diciendo que les da miedo, que sienten pelos?
5: ¿Cómo no les va a dar miedo? No, México cuatro partidos, no ha recibido un gol. Y ha ganado con autoridad los cuatro partidos, haciendo un
4: esquema
5: táctico.
4: Inglaterra, güey.
5: Para trascender en los mundiales hay que vencer a Inglaterra.
4: Es la Inglaterra de Kane.
5: Bueno, ya hemos vencido en otras ocasiones a Italia, pues a Alemania, en mundiales. Sí. Se puede. Mm. Y para avanzar hay que ser a los más grandes.
4: De
5: y ahí está
4: puede,
5: la Inglaterra de Harry Kane. Harry Kane, qué jugador, qué goleador. Sí. Metió dos goles el día de hoy, uno de cabeza y uno de media vuelta. Pero impresionantes. Un terror el huracán Harry Kane. Y habrá que lidiar con él, ya estará el Vasco en estos momentos pensando, analizando cómo lo va a neutralizar, porque le vamos a ganar a Inglaterra este domingo. Okay. Y México está para eso y para más. De verdad, el fútbol que estamos viendo es inédito en la historia de este país. Las individualidades, pero el juego de conjunto, la disciplina, la estrategia. Estoy muy contento, estoy muy feliz, estoy
4: verdad,
5: muy orgulloso del país.
4: Es que ya,
5: el Vasco para presidente.
4: Eduardo con estos pelos, porque ya está el güey que no durmió ayer, ya no sabe ni cómo se llama, ya no sé yo tampoco,
5: no sé,
4: pero bueno, seguiremos. Mira, si sigue el país y sigue la selección, tú y yo tendremos que seguir avante diciendo necedades, estupideces, y ensuciando todo tipo de comentario docto e informado que sean los de Lati, por bien intencionados y llenos de esperanza como los de Pati, o llenos de cosas horribles como los
5: y
4: de Félix.
5: Y como los de Félix Fernández. Que bruto. Bueno, vamos a escucharlo, el análisis que hizo el gran Alberto Lati del partido de anoche en contra de Ecuador. Adelante.
7: Salimos del estadio tras un partido por demás redondo. Noche histórica. 40 años y 2 semanas tuvieron que pasar para que México volviera a ganar un partido de eliminación directa en Copa del Mundo. No solamente eso, la intensidad, el control. Se pensó que la altura, se pensó que la localidad serían factores frente a Ecuador, pero México no ganó por eso. México ganó porque fue claramente superior en todo momento. El primer tiempo fue abrasador, fue avasallante. México se llevó la ventaja de 2 tantos que pudo ser mayor. Segundo, controlando. El segundo ya sin necesidad de arriesgar absolutamente nada. México inutilizó a Ecuador completamente. Muchos dicen, pero es que Ecuador no hizo nada. Es que México se ocupó de que no lo hiciera. Un equipo que en toda la eliminatoria, 18 partidos yendo y viniendo a Argentina, Brasil, Uruguay, Colombia, recibió 5 goles, se lleva 2 en el primer tiempo y no se pudo levantar ante un México sumamente superior. Noche para la historia. A seguir dando el extra el conjunto mexicano. A seguir preguntándonos, ¿y si sí? Pero sobre todo decir, ¿y si seguimos jugando así? Claro que sí.
4: Claro que sí, me gustó ese claro que sí.
5: Chichi.
4: Y te voy a decir una cosa, de verdad, Y digo, viene Inglaterra y si seguimos avanzando después de Inglaterra vendrán otros más pesados y más,
5: en teoría Brasil.
4: Hábiles, pero pues lo que acabo de escuchar a Lati es con lo que me quedo. O sea, está jugando bien la selección, está jugando de tú a tú.
5: No, está jugando como nunca.
4: Muy bien, muy bien. Nunca habíamos
5: tenido un equipo como este, con esas individualidades.
4: Y ayer Eduardo se curaba en salud.
5: Alvarado.
4: Ayer Eduardo se curaba en salud en el coche. Le decía, ya cállate, güey. No, vamos a perder lo de siempre, güey. No, ya. O sea, ya nos llevó la
5: chica. Incluso aposté $1,000 con el nuevo a que perdíamos.
4: Me dio mucho gusto.
5: Quería yo tener una garantía. Si perdí a México, por lo menos cobrar $1,000, ¿no? Pero se los pagué con toda la alegría y el gusto del mundo.
4: Me dio mucho gusto que no sucedió lo que venías diciendo en el coche. Porque además venía yo encerrado en el coche y decía, ya, güey, ya cállate. Cállate. No, pero vamos a perder, ¿eh? Y yo así, ya, cállate, güey, no vamos a perder.
5: Y no perdimos. Me cerró el hocico la selección de Javier Aguirre. Sí.
4: Ya te lo dije, güey. No. O sea, lo de siempre. Va a pasar lo de siempre. Ya venía haciendo muina solo,
5: estaba,
4: güey.
5: Ya estaba enojado.
4: Dándose cuerda solo, ya enchilado. Ese viejo loco, güey.
5: La única vez que México se enfrentó a Inglaterra en un mundial fue en el ya lejano 1966. Inglaterra venció 2-0 al Tri en el legendario estadio de Wembley. En ese mundial 66 que se jugó en Inglaterra, el cual es el único que ha ganado el equipo de la Rosa. Pero ahora es otra historia.
4: Pues la localía. Y ahora la localía la tenemos nosotros, el momento lo tenemos nosotros, la fuerza de todo un país la tenemos nosotros, porque de verdad, o sea, creo que sí estamos dando ejemplo en México de unidad, de fuerza, de lo que los franceses llaman el esprit de corps. Va a estar padre esto, el triunfo de México.
5: La última vez que Inglaterra jugó en el Estadio Azteca fue eliminado del Mundial por Argentina y la mano de Dios de Diego Armando Maradona. Y el gol del siglo, los dos sucedieron en ese partido.
4: La verdad, pues ahora sí que los ingleses, que no son buenos para el Chile, van a tener que mascarlo. Espero que así sea. Lo siento por la selección de Congo. Aunque bueno, ya hubiera ganado el que hubiera ganado. Si Congo se lleva a Inglaterra de corbata, pues Congo sería un equipo duro de roer, ¿no? Nos toca medirnos con los ingleses. La pérfida Albión caerá bajo el garrote mexica.
5: El garrote azteca.
4: Así es.
5: Surtirá a los ingleses, pero abusados con Harry Kane. De verdad, este jugador del Bayern Múnich, qué jugadorazo, qué cosa. Me informa el nuevo que de ganarle México a Inglaterra, pues iría contra el ganador entre Brasil y Noruega. Ninguno de los dos es un flan, vamos a ver qué es lo que sucede. Pero por lo pronto, hoy es fiesta, ayer fue fiesta, es un nuevo 16 de septiembre, el 30 de junio, el día en que ganamos después de 40 años un partido de eliminación directa en un mundial. Ahora, son 16avos.
4: ¿Sí?
5: México solo ha pasado una vez de octavos. ¿Sí? En aquel México 86 que ganamos a Bulgaria, para después perder contra Alemania en Monterrey.
4: Ahora sí que la única manera de recorrer la distancia es poner un pie delante del otro. Lo que sigue es lo que sigue, es este domingo. Tenemos planes especiales para el domingo, según me informa la producción.
5: Así es.
4: Vamos a estar pues transmitiendo prácticamente los resultados después de a toro pasado, terminando.
5: Ese día cambia de horario la delantera próximo domingo. Después del partido tendremos el after del partido allá en esta frecuencia.
4: Repito, y
5: en Claro Sport,
4: y reitero mi mensaje, cuídense por favor cuando estén festejando, cuídense, no queremos que pasen cosas desagradables.
5: Más, porque ya sucedió.
4: Han habido un par de noticias funestas, tengan mucho cuidado por favor, si van a beber háganlo con mesura, si van a salir a la calle, ándense con cuidado. Vamos a cuidarnos los unos a los otros. Y la otra cosa que les pide su tía es que cuiden la propiedad privada, no rompan cosas. Le rompieron el camión a un güey, traía un camión ahí que acababa de comprar con el que trabaja y le despedazaron el parabrisas. Esas no son celebraciones, esas son chingaderas. Entonces sí, vamos a medirnos tantito, ¿no? Vamos a gozar y a festejar, pero con mesura. Porque me zurra que a la gente le pasen cosas malas porque están festejando, chico. O sea, no sean así.
5: Como que nunca falta, ¿no? El animal.
4: El peneque. Entonces, por favor, no sea usted el cochinón, como decía el cómic de Rico McPato, ¿no? No seas tú el cochinón. que echa a perder todo.
5: Bueno, me parece muy bien, se quita precioso.
4: Perdón que se
5: quita, pero... Y que siga la fiesta, ¿no? Vamos a seguir gozando de esta Copa del Mundo que ha sido espectacular.
4: Espectacular. Sí, y que siga haciéndolo, que siga haciéndolo. Y bueno, pues aquí tenemos otras cosas que no tienen que ver exclusivamente con fútbol.
5: Bueno, notición en todos los periódicos el día de hoy, independientemente del triunfo de la selección, es que Estados Unidos informa oficialmente a México que no extenderán el T-MEC, el Tratado México-Estados Unidos-Canadá, hasta 2042. Estará vigente solo hasta el 2036.
4: Bueno, pues sigue la
5: presión. A mí esto no me asusta, porque para 2036 ya habrá una administración sensata y razonable en la Casa Blanca.
4: Habrá un adulto en la Casa Blanca, esperemos.
5: Y esto se va a revertir con el tiempo, ¿no? Digo, es algo que le conviene a los tres países.
4: Acuérdense que el Estados Unidos de Donald Trump es un Estados Unidos como bizarro, bueno, bizarro en español no quiere decir eso, pero extraño, de pesadilla. Entonces, además... como un animal herido, Donald Trump ahorita enfrenta una elección a la cual va una popularidad hecha pedazos, lleno de errores, lleno de cosas horribles. Creo yo que ya no va funcional mentalmente, creo yo que ese señor ya no está jugando con toda la baraja, y espero de verdad que pierda esa elección intermedia y ya él tome.
5: Él no compite directamente, se reunió a la Cámara de Representantes, equivalente a la Cámara de Diputados, nada más.
4: Sí. Pero le quita el poder de estar haciendo tanto, de estar destrozando tantas cosas, porque ese güey sí, bueno, no, igual que López Obrador llegó como chivo en cristalería a romper todo en este país, lo mismo está haciendo, pero mucho peor Donald Trump en los Estados Unidos.
5: Y creo que sí, y esperemos los resultados, a ver qué es lo que sucede.
4: Pues sí.
5: Porque yo creo también, como tú, que las elecciones las va a perder su partido, van a perder la mayoría en la Cámara de Representantes, eso le restará poder a Donald Trump y a ver qué sucede en el segundo tramo de su
4: periodo. Ya que se vaya a mimir, ¿no? Ya que se vaya a mimir. Me gustaría que eso sucediera ya.
5: Que se vaya a dormir ya.
4: Sí, a dormir, señor, ya.
5: Ya está grande, acaba de cumplir 80 años el presidente de Estados Unidos.
4: Te digo, yo siento que ya no está jugando con toda la baraja y le está haciendo mucho daño a todo el mundo. Entonces, a mimir, señor.
5: Sí, vamos a echar una siesta. Larga, larga.
4: Larga, descanse. Bueno, ok. Tenemos también a la presidenta Sheinbaum, que ¿Qué dijo
5: sobre el futuro del tratado del T-MEC?
4: Primero con lo del T-MEC, porque luego vamos a hablar de sus deseos draconianos, ¿no? Que también los tiene.
5: Pero primero vamos a terminar este tema del T-MEC. ¿Qué dijo la presidenta al respecto? Adelante.
0: Es decir, no es una fecha límite hoy, sino que si no se envía la carta por parte de Estados Unidos de los próximos 16 años, se mantiene el tratado por los 10 años que tiene su vigencia, solamente que queda una revisión anual y en este periodo se podrá determinar qué características tendría esa revisión anual. Eso es muy importante. Sin embargo, si en 5 meses o 3 años las tres partes dicen podemos prorrogarlo otros 16, se puede prorrogar otros 16. Es decir, no es que ya no se pueda volver a prorrogar.
5: ¿Viste lo que dijo? En 3 años.
4: Sí, sí.
5: Es cuando Trump ya no esté en la Casa Blanca.
4: Ya no esté, en efecto. Y vamos a ver quién sucede a Trump. ¿Será Marco Rubio del Partido Republicano?
5: ¿Será algún demócrata?
4: Algún demócrata, porque que ahorita no se ve, ¿no? Porque allá también en Estados Unidos no hay una cabeza visible que aglutine a las personas que nos oponemos a que sigan los republicanos.
5: ¿El gobernador de California no le ves patitas?
4: Pues sí, pero Newsom. Gavin Newsom es un tipo que también tiene cola que le pisen. California tiene pues unos problemas económicos, es carísimo, tiene unos impuestos altísimos, tiene la economía de un país entero está en California, pero Gavin Newsom también tiene colita que le pisen con el manejo de agua y otras cosas que ha hecho dejar que, por ejemplo, unas compañías fruteras acaparen el agua.
5: ¿Qué troleadas le pone a Trump en redes sociales?
4: Pues es que, mira, Gavin Newsom es todo lo que, porque Trump ya saben que es un tipo bastante banal, ¿no? Entonces Gavin Newsom es todo lo que él querría hacer, es más alto que Trump, es más guapo que Trump, es más fuerte que Trump, es más viril que Trump, es más joven que Trump, tiene una esposa más guapa que Trump. O sea, porque esas son las idioteces que a un hombre pequeñito como Trump le importa, ¿no? Le trató de hacer el jaloncito ese de mano y pues Gavin Newsom, o sea, yo creo que con una mano lo desbarata al viejo, ¿no? Y además está más grandote, güey. Entonces, pues, o sea, y además le mete unas troleadas ya Gavin Newsom a Trump que dan de verdad risa loca, ¿eh? Porque se ha convertido la política, como hablábamos ayer, en una especie de partido de fútbol. En vez de estar hablando de los problemas grandes e importantes en Estados Unidos, Digo, no sé, Donald Trump, ya sí vamos a hablar de eso, acaba de echar para atrás una cosa que se llama el Housing Bill, que es una de las cosas que más añoran los estadounidenses, es poder comprar una casa como se compraba hace 20 o 40 años.
5: Ese era el sueño americano, ¿no? Poder tener
4: y este güey dijo, no, ahorita la economía, no, va para atrás todo eso, no va a haber los créditos. ¿Por qué no se hacen una hipoteca de 50 o 60 años? Quiere permitir, Trump, hipotecas de 60 años para que vivas toda tu vida y en toda tu vida no alcances a pagar tu casa, tu techo. O sea, que te endeudes. Porque acuérdense que la economía de los Estados Unidos está basada en que la gente esté constantemente en deuda. Bueno, la de Estados Unidos y de cualquier país capitalista, ¿no? Pero especialmente en Estados Unidos, se los digo yo que vivo allá, es, o sea, te metes al fango y debes la universidad de tus hijos, la casa, el perro. Dicen que a los gringos les gusta mucho su perro porque es lo único que realmente es suyo.
5: Todo lo demás es del banco.
4: Todo lo demás a crédito. O sea, está cañón.
5: Bueno, ya que mencionaste Estados Unidos juega el día de hoy su partido de 16avos de final en contra de Bosnia-Herzegovina.
4: Voy a Estados Unidos.
5: Yo no, yo siempre voy. Es como el América, Estados Unidos. Yo voy contra el que vaya. Bueno, que voy con el que vaya contra Estados Unidos.
4: Son mis compatriotas, voy a Estados Unidos.
5: Bueno, me cago en Estados
4: Unidos. Bueno, pues caga.
5: En la selección.
4: Lo que quieras, güey, yo allá vivo.
5: Se van al carajo.
4: Además, acordémonos, hay que separar a los pueblos de sus gobiernos. No, a mí lo que me cae muy mal es el gobierno.
5: Tengo un gran cariño por el pueblo estadounidense. La selección me cae totalmente.
4: Igual que los ingleses, ¿no? Odias a la selección, pero eres anglófilo.
5: Amo el Reino Unido, pero su selección me cae muy gorda.
4: Es un gran país, nos ha dado ciencia, nos ha dado cultura, nos ha dado un montón, se han robado todo.
5: Estudié ahí la carrera.
4: Han saqueado continentes, malditos piratas, bucaneros, hijos de...
5: Pero el mundo entero tiene mucho que agradecerle al Reino Unido, ha sido una de las naciones líderes y más relevantes en la historia de este planeta.
4: Y esclavizantes.
5: Y son vanguardia en derechos humanos, en un montón de cosas.
4: Sí, pero antes...
5: Pero su selección se puede ir ALB, pateada despejada por Quiñones. Es más,
4: quiero verlo.
5: El tal Arrangel, que los despeje hasta,
4: qué
5: hasta
4: bien.
5: La isla de vuelta.
4: Me faltó mencionar al tal Arrangel, qué bien, nada más que... Tiene esa mala maña de esperar los balones y hacer una escena como de telenovela. No lo agarra el güey. Despéjalo, sácalo de ahí. O sea, Tala...
5: A veces está bien hacer eso, porque si nada más despeja, es dividir el balón.
4: Pero yo que soy un villamelón...
5: Pero salir tocando es controlar
4: absoluto.
5: La pelota.
4: No, yo siento pelos, güey, cada vez que están paseando ahí frente al área.
5: Sí, yo también.
4: Pelos.
5: Pero hasta ahorita ha funcionado, ni un solo gol le han anotado a mi... Ni un solo gol. Bueno. 4 partidos de mundial y ni un solo gol.
4: Regresando
5: sobresaliente.
4: A nuestra señora presidenta, a usted le gusta mucho su libertad de expresión, ¿no? Le gusta mucho poder poner lo que a usted pues, le gusta en redes sociales, decir lo que a usted le gusta en ese espacio que es pues de todos, a donde todos podemos expresarnos. Pues a la presidenta de México no le gusta que las personas se expresen en lo que llamaba el viejo pedorro, las benditas redes sociales, que ya se le volteó el chirreo por el palito porque lo traen frito al viejo meteórico.
5: ¿Pretenden regular el uso de redes sociales y de la inteligencia artificial?
4: Vamos a escuchar.
5: ¿De qué manera?
4: ¿No?
5: Vamos a escucharla.
4: Vamos a oírla.
0: Después del 19, que es la final de la Copa del Mundo.
4: Veremos lo de Rochamoya.
0: Vamos a iniciar aquí también en la mañanera y vamos a traer expertos. Para que se hable de la adicción de niñas, niños, adolescentes, jóvenes frente a las plataformas y las redes sociales. Un punto a discutir. Otro punto, el control de las plataformas. ¿Quién lo tiene? ¿Cuántas personas son dueñas de plataformas de redes sociales?
4: ¿Y cómo
0: se concentra ese poder, que es parte de lo que discute el Papa León XIV en su encíclica? Lo tercero, regulaciones en el mundo. ¿Cómo se ha regulado en el mundo las plataformas?
4: ¿Y cuánto
0: algunas encuestas que nos dieron orientación de qué piensan mamás y papás de las plataformas? Y sobre eso entonces haremos una regulación para pues poner... Ajá. Por ejemplo, limitantes en las escuelas para el uso de los teléfonos celulares a nivel nacional.
4: Eso está bien, pero de los otros tres puntos, ¿qué va a hacer? De los otros tres puntos, ¿qué va a hacer el gobierno de México? ¿Le va a decir a Elon Musk cómo debe, por ejemplo, de manejar X?
5: su propia empresa?
4: Es su propia empresa. Yo creo que ahí, presidenta, pues eso es una pérdida de tiempo. Luego, a nivel internacional, ¿cómo va a incidir México en regular las plataformas?
5: No, de ninguna manera.
4: No veo.
5: O sea, lo podemos hacer en México.
4: Lo único que dijo, de lo que dijo que podría ser, y ahí sí estoy de acuerdo, doña Claudia, señora presidenta, es pues que los niños a lo mejor estén cuando estén en clases no estén viendo el celular, que se les retire durante la clase, a lo mejor. Eso sí, todo lo demás me parece una batea de babas.
5: En Inglaterra acaban de aprobar una ley que impide que los menores de 16 años tengan acceso a redes sociales.
4: A redes sociales. Ok, está bien.
5: Es que hay muchos peligros en las redes sociales.
4: Sí, pero no, es que ya ha habido por ahí algunos personajitos de Morena que dicen que van a castigar a la gente que haga memes con los políticos y pues se la van a pelar. O sea, no pueden...
5: Pero eso no es lo que dijo ahorita.
4: No, yo sé, no, ahorita
5: para
4: no.
5: Para nada.
4: Ahorita, de lo que dijo, creo yo que fue gastar saliva y llenar tiempo, porque todo lo que dijo me parece una pérdida absoluta de tiempo, menos el asunto de regular el uso de los celulares en las escuelas. Eso está muy bien, presidenta, pero lo demás bueno. es una sandez.
5: Vamos ahora con la lista negra, la lista de la vergüenza. ¿Quiénes son en México los políticos que tienen peor imagen? ¿Quiénes son los más tatemados en nuestro país?
4: Alito Moreno tiene que estar ahí, sin duda, ¿no?
5: Es una encuesta elaborada por México Elige y vamos a empezar desde abajo, desde el número 5.
4: A ver.
5: En el número 5, el titular de la Secretaría de Educación Pública, Mario Delgado.
4: Pues sí.
5: Tiene una imagen, el 69% tiene una opinión pésima de él, 69%.
4: El titular Mario de la Secretaría Delgado. De Educación Pública.
5: Ajá, el expresidente nacional de Morena.
4: Que se ha enriquecido bastante, que no sé qué hace en educación, porque además yo no sé
5: el sapo galán y simpático.
4: No sé qué han logrado ahí para mejorar en educación, digo, más allá de solapar a los maestros en las calles, pero bueno.
5: En el número 4, el gobernador con licencia de Sinaloa, Rubén Rocha Moya.
4: Me encanta el gobernador con licencia, o sea, porque lo tratamos con el pétalo de una rosa. El gobernador señalado por actividades de narcotráfico, es como nos deberíamos referir a él. Y por cierto, ¿dónde está? Y por cierto, ¿qué ha pasado? ¿Nos vamos a esperar, presidenta, también al final del mundial para seguir haciéndonos güeyes con este tema?
5: El número 3, el hijo de López Obrador, Andy López Beltrán, exsecretario de Organización de Morena, aparece en la tercera posición del listado.
4: Mi nariz de chile relleno, muy bien.
5: 68.8% de los mexicanos tiene una opinión pésima de él, 7.5% lo valora como malo.
4: Los señalamientos por el huachicol fiscal, por ejemplo, y los posibles nexos con ese señor, con Andy López Beltrán, hijo, por cierto, del expresidente de México, López Obrador, pues son fuertes, vienen de muchos lados, su imagen pública, donde va y cena por 40
5: mil pesos. No heredó el carisma de su papá.
4: Mira, yo creo que...
5: Su papá sabía conectar con el pueblo.
4: Su papá era un gran vendehumo, sin duda, y a él no le sale. O sea, López Obrador fue el mejor vendehumos que hemos tenido en este país. Engañabobos, corrupto y...
5: Ya. Ya se acabó la vitacilina que te mandé a principios del sexenio, ¿ok?
4: No, ¿qué está pasando? Que, ¿por qué? ¿Sabes lo que pasa? Que ya todo lo pasado...
5: Estamos hablando de Adán Augusto,
4: habiendo terminado el sexenio, nos dimos cuenta que Adán Augusto, López Obrador, todos esos amiguitos estaban en contubernio y ahorita están saliendo a flote todas esas cosas que dejaron.
5: En el número 2, entre los más rechazados por la población, se encuentra el senador de Morena, Adán Augusto, el vampiro López Hernández.
4: Oye, ¿ya viste el chisme?
5: 74.1% de opinión pésima.
4: ¿Ya oíste el chisme horroroso que anda circulando por ahí? Que haya ciertos informantes de alto nivel en el gobierno mexicano y se dice, digo, es un trascendido y son chismarajos nada más, que Adán Augusto podría ser uno de esos que le están proveyendo a cambio de pues de que no le caiga la volada, the flying one, porque viene desde Estados Unidos. Dicen por ahí, the flying dick, que pues andan muchos ahí informándole al gobierno de los Estados Unidos de cositas, ¿no? Que sucedieron durante el sexenio del viejo meteórico. Ahora, eso es un chisme nada más, ¿eh?
5: Güey, te recuerdo que para que eso proceda, tiene que empinar un delito mayor.
4: Pues te digo.
5: Y arriba de él hay pocas cabecitas.
4: Arriba de él nada más cabecita de algodón.
5: No lo sé.
4: Arriba de Adán Augusto era el operador político.
5: Llegamos al número 1 de la lista. El número 1 de la lista con 72.2% de opiniones pésimas y 10% de opiniones malas. El diputado federal y exgobernador de Morelos, Cuauhtémoc Blanco.
4: Es el que peor
5: tiene... El político que pues, tiene la peor opinión entre todos los mexicanos es uno de los futbolistas que tuvo la mejor opinión de los mexicanos.
4: Se me ocurre...
5: Lástima que se metió a la
4: ¿sabes
5: política.
4: ¿Qué? O sea, mira, Adán Augusto sí, Andy sin duda, Rubén Rochamoya sin duda, Mario Delgado me extraña un poco que esté en los primeros cinco. Cuauhtémoc Blanco, yo de verdad, digo... Su gestión en Morelos no fue la... O sea,
5: en Cuernavaca no fue nefasta. Buena. En Morelos tampoco.
4: No,
5: como diputado no ha hecho absolutamente nada, no ha presentado una sola
4: más
5: iniciativa.
4: Que cobrar. Y jugar pádel, ir
5: a la hora de las sesiones.
4: De fútbol y demás, ¿no? Pero bueno, no sé, se me ocurren peores personajes en la política nacional.
5: Peores que Adán Augusto, que todos los que acabamos de
4: nombrar. Que Cuauhtémoc Blanco, no, los demás sí, Adán Augusto me parece nefastísimo, y todos los demás, Rubén Rochamoya y Andy López también, pero me extraña que Cuauhtémoc Blanco sea el número uno, el más
5: repudiado. El número uno absoluto, según esta encuesta,
4: se me ocurren peores.
5: De México Elige.
4: La verdad.
5: ¡Pum! Pero bueno, ya tienes opciones, Estaquita Precioso, ya debes de saber por quién votar, ya hay un nuevo partido en México... que se llama México Avanza, ¿cómo se llama?
4: México Avanza,
5: ¿eh? No, ¿cómo se llamaba? El que estábamos hablando ayer, el que surgió de la Marea Rosa. Vamos México.
4: Ok.
5: Gracias.
4: Y Vamos México.
5: Que está hecho de absoluto cascajo del PRD y de otros partidos. Uno de ellos, Jesús Zambrano, que en su momento fuera presidente nacional del PRD, de esa triada de los chuchos. Y esto es lo que dice Jesús Zambrano desde su nuevo partido. Adelante.
8: Yo voy a continuar en la ruta de insistir con nuestros amigos, otros partidos, particularmente del PAN. No sé hasta dónde los de MC, parece que eso no va a ser posible, pero con los del PAN, que dejen a un lado el celo partidista, que me parece que hoy a lo único
4: o sea,
8: que
4: es
8: la división.
5: Quiere alianza, porque gracias Jesús, porque sin alianza pues no llegan a ningún lado,
4: no,
5: nadie va a votar
4: no,
5: por ellos,
4: la verdad,
5: la oposición en México brilla por su ausencia.
4: ¿Sabes qué? Que lo que brilla por su ausencia es un candidato o candidata viable, que no esté
5: alguien que manchado, entusiasme, ¿no? Que emocione.
4: Alguien que entusiasme y alguien que proponga, porque como hemos dicho muchas veces en el programa, eso de estar diciendo, sí, Morena es una mierda, eso ya lo sabemos, nos queda muy claro que Morena sí es, o sea, tiene muchísimos problemas, como cualquier partido político que haya estado en el poder, pero no hay una cabeza visible, no hay una cabeza viable, ya sea hombre o mujer, que digas, ok, este emociona, ¿no? Este me late. Falta eso para la oposición mexicana.
5: Muy bien, bueno, tendremos top 10 el día de hoy y se va a llamar Inglaterra va a probar el chile. No, se va a llamar Formas de avisar que tienes una erección.
4: Formas de avisar que tienes una erección. Me gusta. Mándelo suyo arroba la corriente FM.
5: Ando ¿qué? Como pata de perro envenenado.
4: Traigo una elección con R.
5: Ando como la gasolina, nada más no baja.
4: Espérate, ahorita no, porque me palpita el pit. Esas. Ahí está, formas de avisar que traigo, tienes una erección.
5: Traigo sí. Desenfundada la espada del pecado.
4: Esas no son las llaves del coche. Es muy bonito.
5: Si quieren participar en formas de avisar que tienes una erección, es muy sencillo, arroba la corneta FM. Volvemos en un momento.
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0: aunque logró superar la fase de grupos, volvió a quedarse muy lejos de las expectativas al caer en su primer partido de eliminación directa. Una selección acostumbrada a pelear por el título vive una década marcada por las decepciones y sigue sin recuperar el protagonismo que alguna vez la convirtió en una potencia mundial.
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3: Como siempre, hoy toca
4: la corneta.
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6: De borrachera,
4: de los Tucanes de Tijuana.
6: Mexicana, que se ha hecho popular alrededor del mundo. O sea, este sonido.
4: Ahí ya todo el mundo. Ya todo el mundo sabe que es la chona.
6: Todo el mundo sabe la historia de la chona que baila y baila y pide otra botella. Parece que es buena muchacha, pero borracha. En la canción no se habla más de, no sé. No,
4: le gusta la fiesta.
6: Sexuales varias ni nada. Nada más le gusta la fiesta, la chona, ¿no?
4: La chona fue escrita por Mario Quintero Lara, que es vocalista y fundador de los Tucanes de Tijuana, en 1995. Lo más sorprendente es que la canción nació en apenas 5 minutos. En 5 minutos la hicieron, sin imaginar que se iba a convertir en uno de los mayores éxitos nacionales e internacionales.
6: Internacionales, porque te digo que, o sea, la chona ya, si hay celebración mexicana, y esto se los digo porque vivo en extranjia, si hay celebración mexicana, lo primero que suena es ese acordeón que abre la chona. ¡Tadá! Esa nota alargada, eso, ahí está, se armó el desmadre. Esa nota larga es la
4: que anuncia la ¿Cómo surgió esta canción? La inspiración surgió gracias a Tomás Acevedo, conductor del programa La Hora de los Compadres en Ensenada, Baja California, que le pidió a Mario Quintero, vocalista y fundador de Los Tucanes de Tijuana, que escribiera una canción dedicada a su esposa. La esposa de Mario era apodada, o es apodada cariñosamente, la chona, porque y disfruta mucho bailar y era conocida por contagiar su alegría en cada fiesta.
6: Ah, qué bueno.
4: Sí, alegría, alegría, espérate. Alegría, porque...
6: Por contagiar
4: alegría. Y ese apodo fue suficiente para darle vida a la canción. La escribieron en 5 minutos, literalmente. Y Mario dice: mucha gente investiga la letra, quiere saber qué dice la chona para entender por qué es un tema que tiene tanto éxito. La verdad es que ni nosotros lo entendemos, porque es una canción que escribimos en 5 minutos sin pretender siquiera ser una buena canción, pero el público no se equivoca. El público tiene razón y la chona ahí está, tiene magia, ritmo, sabor y una conexión orgánica con el mundo.
6: Bueno, yo creo, habiendo participado en ejercicios de composición musical, porque hicimos música los Rehabs, que sí hay algo misterioso que está a nuestro alrededor que contiene estas canciones, las buenas y las malas, ¿no? O sea, las nuestras no estaban malas, pero ninguna de ellas me sonaba y no fue un éxito. Yo siento que el éter musical por ahí anda, ¿no? Está alrededor de nosotros y hay gente que sí accede a ello y arranca grandes canciones. No sé, anoche, por ejemplo, estaba yo oyendo una canción que es un rock and rollito chafa, de los Beatles, que es I Saw Her Standing There, y me parece que esa cosa tiene magia y es parecida a 20,000 otras rolas, pero algo tiene esa. Lo mismo pasa con la chona, algo tiene que te dan ganas de bailar, se siente el desmadre, se siente la magia y algo tienen estas canciones.
4: ¿A quién le dicen chona?
6: Son mágicas.
4: Porque yo tengo conozco un grupo de señores de la tercera, casi cuarta edad, no, ya leyeron en la cuarta edad, que se hacen llamar los chones.
6: ¿Los chones?
4: Por borrachones, son buenos muchachones, y ese tipo de cosas, ¿no?
6: Ya.
4: Ahora, una chona. También tengo una muy querida persona, una amiga a quien le llaman Chuda.
6: ¿La Chuda?
4: La Chuda, porque es berrinchuda, caprichuda y guarachuda. Y
6: no se llama Pano, ¿verdad?
4: No.
6: Su primer nombre no es Pano.
4: Okay. Chuda, si estás oyendo esto, perdónanos. No sabemos.
6: Besos, Pano.
4: No, ya, güey. Espérate. Pero la chona.
6: No es amiga.
4: ¿A qué tipo de mujeres se les dice chonas?
6: ¿A las buchonas?
4: A las buchonas, a las muchachonas.
6: A las pu. No.
4: A las pu. A lo mejor es pu. Es la chona.
6: En una de esas, ¿no? No quiero pensar.
4: No sé de dónde viene el apodo de la chona.
6: La chona.
4: Pero qué canción. Oye,
6: pues mira,
4: y por cierto, hablando de canciones. Hablando de mujeres y canciones, como dice el narrón.
6: Pero bueno,
4: el día de ayer se dio un momentazo en el Estadio Azteca, acabando el partido, cuando toda la selección, Tienes ese audio, mi querido.

0: vamos a escuchar, ¿no? Y todo el Estadio Azteca cantaron al unísono Mi Mayor Anhelo de la banda MS, de Mazatlán, Sinaloa.
1: Mi Mayor Anhelo. Y estar coreando tu anhelo, ¿está bien? A ver, que cante tu anhelo. Ya. Ok, no, fue muy emotivo y muy
0: precioso.
1: Bonito. Lo único que quieres es hacer tiempo porque estás desvelado, güey. No, sigamos con el programa, güey.
0: No es verdad. Ayer lo oí 3 veces esto, me encantó.
1: ¿Te hizo llorar? ¿Sentiste...? Se te alisaba la piel.
0: Creo que no sé si fue en El Ángel o en La Minerva, que estaba Alejandro Fernández cantando Volver y coreaban cientos de miles de personas. También me puso la piel chinita.
1: ¿Estaba sentado ahí en La Minerva?
0: No lo sé, no, estaba de pie. Vamos a oír un poco de Mi Mayor Anhelo de la banda MS, Solo para Gozar.
1: Okay.
0: Como el país entero cantó ayer.
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1: De borracho llorón, ¿no?
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0: Esta canción es un himno que une a todos los mexicanos hoy en día.
1: ¿De

0: Ok, gracias. ¿De veras la estás gozando?
1: Me encanta. Pon la piel chinita esta belleza de canción.
0: No, me está lastimando los oídos, güey.
1: De veras.
0: De veras. Está toda mal cantada.
1: Pero tú deberías, güey, de conocer esta canción.
0: No la conozco, no es de mi gusto, pero
1: está
0: bueno.
1: Está totalmente vinculada al tricampeonato de la América.
0: Si a eso ustedes les gusta, pues adelante.
1: Me lo dice en este momento.
0: Yo paso.
1: Es el himno americanista, eso me dice Roberto López Olvera en este momento. Y tú eres americanista.
0: Yo la verdad paso sin ver. No es lo mío. Pero si a ustedes les gusta, adelante. No, ya quita entero eso, por el amor de Dios, güey, ya no lo soporto.
1: Es preciosa, güey.
0: Está lastimando.
1: Es un rolón.
0: ¡Mal cantada!
1: No está
0: falsada,
1: mal cantada.
0: ¡Molestísima! De verdad, güey. No, para matarlo. Ya, cállate.
1: De veras.
0: Sí, de veras. Es que, ¿sabes qué? No dormí bien ayer. No me estén molestando, por favor. Como los bebés, como los ecuatorianos. No dormí bien anoche, no me molesten.
1: Como los qué bueno, ecuatorianos antenoche.
0: ¿Sabes qué? Me da mucho gusto que hayamos ganado. Y espero que los ecuatorianos no se vayan con demasiado mal sabor de boca de nuestro país, porque creo que sí les cayó calor excesivo.
1: Eso fue una nacada, sí. ir a hacer
0: no,
1: ruido.
0: No, y ¿sabes qué? Que por ahí vi, por ejemplo, también videos de gente echándoles cerveza encima a los fans ecuatorianos. Ese es el tipo de cosas que debemos de evitar, siempre. Evitémoslo, sigamos siendo
1: claro,
0: ese país.
1: Con la sopa que les cayó en la cancha era suficiente.
0: Correcto, o sea, sigamos
1: verdad, no
0: siendo.
1: No había ninguna necesidad.
0: Sigamos siendo buenos anfitriones, sigamos dando nuestra mejor cara al mundo. No caigamos, como decía el viejo ridículo, en provocaciones, ¿no?
1: O sea, mira, se acaba de comunicar Roberto López Olvera y nos envía este mensaje. Adelante.
2: 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Chulada de canción,
1: estoy de acuerdo con Roberto, que por cierto se metió en un brete tremendo por andar defendiendo la selección ecuatoriana.
0: Sí, lo vi, con Almo Ustal.
1: Con Marlene Ustal, que le puso un alto sensacional, ¿eh?
0: Sí,
1: para que pues te eduques,
0: sí.
1: Roberto, para que
0: pa
1: te
0: que
1: eduques.
0: Para que te eduques, y saliste en medios internacionales señalado como un tipo que está promoviendo las malas actitudes. Y me parece que tuvimos la misma plática con Félix, a quien pues en cierto punto del programa le tuve que decir que me importa un bledo su opinión, porque me parece una nacada estar haciendo esas cosas, y me parece que rebaja la imagen de nuestro país a lo más bajo. Ah, es que lo hacen en Sudamérica, pues que lo hagan ellos, güey.
1: ¿Quieres hablarle a Roberto a ver qué opina al respecto?
0: Sí, tráetelo, cómo no.
1: Porque me acaba de escribir.
0: Nada más
1: que la chupen los ecuatorianos.
0: Que la chupen los ecuatorianos. Es que, a ver, háblale. Marquémosle, ¿no? ¿Nuevo? ¿Podemos?
1: No vamos a estar de acuerdo con él.
0: No.
1: Yo pienso como tú.
0: No. Pésimo.
1: Es de esas pocas veces en que estamos tú y yo de acuerdo.
0: Pésimo, la
1: eso
0: verdad.
1: Eso fue una nacada, eso no se hace.
0: Es una nacada.
1: Nada más demerita el triunfo.
0: Es una guarrada, es una vileza.
1: Que lo hagan en Centroamérica, sí, o que nos lo hayan hecho hace 20 años en Ecuador a nosotros, no importa. Nosotros debemos estar por encima
0: Correcto.
1: De eso.
0: Correcto. Y por encima les pasamos. Yo creo que con eso tienen, ¿no? Por encima les pasamos y con autoridad.
1: Ahora, de eso, a decir que la rola de la banda MS es mala, hay una
0: bueno,
1: gran distancia.
0: No es que sea mala. Yo nomás dije que no es de mi gusto. Nunca dije que es mala. Nomás dije que no es de mi gusto. Me parece que está forzadísima la armonía, está cantada con las nalgas.
1: Yo creo.
0: Pero si les gusta, pues adelante, ¿no?
1: No, bueno, México ama esa rola, México
0: bueno,
1: entero, el Azteca
0: gocen,
1: entero cantándola.
0: Gocen.
1: Pasa es que nunca la has oído pedo. Eso es importantísimo.
0: A lo mejor es eso.
1: Para disfrutar a la banda MS.
0: A lo mejor es eso.
1: Escucharla pedo.
0: Mira,
1: y con amigos culichis.
0: Está muy bien que las hordas. Que las hordas de salvajes se diviertan como mejor les plazca. Yo estaré en la casa de todos ustedes escuchando música que sea, pues digamos, un poquito más amable con el oído.
1: No, hombre, esta es una balada preciosa que llega
0: es
1: al corazón.
0: Una
1: no,
0: okay.
1: No, es una chulada.
0: Una
1: de
0: balada
1: rola.
0: Que llega al corazón.
1: Sí, pues de las que pegan, de las que se sufren, que se sienten.
0: No, yo la sufrí, cabrón. Pues la súper sufrí, güey. No la quiero Anche volver
1: mamá.
0: A oír.
1: Bueno, pero estábamos en la sección de espectáculos, ya que Roberto ya le dio miedo comunicarse.
0: Te digo, que la gleba escuche lo que quiera.
1: Le dio frío, güey.
0: El lumpen debe de gozar también, igual que yo. Gocen ustedes escuchando lo que ustedes quieran.
1: Está acá, por favor.
0: Ya no digas esas cosas. Fíjate, está de acuerdo conmigo el anterior líder de la SACM.
1: Está. Ese güey, ¿qué sabe? Es
0: Elías, ¿qué sabe de música?
1: Elías Garfias, ¿qué sabe de música?
0: Pues Elías Garfias,
1: si no valora a la banda MS en una pedota en Culiacán.
0: Sí.
1: Ah, mira, propone nuevo que la gente llame y diga.
0: Dice que esta rola no es una balada, es una mamá. Estoy totalmente de acuerdo.
1: Otro ignorante. Mi mayor anhelo de la banda.
0: Y súper mal cantada, dice. Sí está cantada horrible, güey. Entiendo que llegue, o sea, entiendo que sea popular. No todo
1: lo. Pegadora.
0: No todo tiene que estar técnicamente perfecto. Y si a usted le gusta, no lo estoy criticando. Nada más, yo no la consumo. Mis oídos no la reciben bien.
2: Bueno,
0: está
2: bueno.
0: Bien.
1: Hasta sí. Julián Quiñones la cantó el día de ayer.
0: ¿Roberto?
2: No.
0: Ah, ¿quién habla? Perdón, pensé que eras López Olvera.
2: Otra vez habla el Wallace, hablé con ustedes la semana pasada.
0: ¿Cómo le haces, Wallace, para entrar?
1: ¿Qué pasó, Wallace?
2: Tengo ahí un business con el López Obrador y ya me dio contacto directo ahí con...
0: No, pues no te lleves con narcos, güey. Oye,
1: ¿qué te parece mi mayor anhelo de la banda MS?
2: Híjole, para sumar la suerte le voy a la América, entonces me encanta la MS.
0: Te encanta, pues, pero claro. ¿Estarás de acuerdo que está súper mal cantada, güey?
2: No, a mí me gusta.
0: ¿A ti te gusta?
1: A todo México, güey.
0: Está bien, está bien. ¿Y la disfrutas igual sobrio que borracho o necesitas estar alcoholizado para disfrutar?
2: No, la disfruto siempre. Es un rolón que no puede faltar ni en una peda a gusto y en tu casa.
1: Claro, estoy totalmente de acuerdo.
0: Mira, súbele, es que de verdad tiene unas disonancias ahí y los cornetazos. Súbele, vas. Mira, esta.
1: Una chulada nuevo.
2: Muy feliz.
0: Mira, y además de esa rima suena mejor. Qué horror.
2: Claro, si fuera cantante, no estaría hablando con ustedes.
1: Gracias, americanista.
0: Okay. Gracias, Wallace. Oye, saludos a la banda MS. No me lo tomen a mal, Banda MS, no me lo tomen a mal, nomás. No, bueno. Es. Sí, señor, ¿quién habla?
2: Soy Wallace, ¿puedo mandar un saludo?
1: Ya, ok, Wallace, vas.
0: Vas.
2: Para todos los amigos de
0: dónde. Jalaron al Wallace. Para todos los amigos de dónde, güey.
1: Ya no sé yo.
2: De Avenida 8, siempre me andan diciendo que ahí me escuchan.
0: Del front tenis de Avenida 8, donde le pican al Wallace el chocho. Bueno, gracias, Wallace.
1: Que se regresó.
0: Adiós, sí, se reflotó. Ya se había ido.
1: Sí, ya se había ido. Ya estaba afuera y regresó. Bueno. Una más.
0: A ver, venga, una más. ¿Quién habla? Perdón, buenas tardes, sí. ¿Por cuál vota?
3: Ay, pues la MS es buena, pero necesitas ponerte más borracho hasta acá.
1: Sí.
0: A lo mejor, te digo, sí. En una de esas, en una borrachera, en una cantina de esas donde hay aserrín en el piso y la gente escupe en las esquinas, a lo mejor sí.
1: Donde sea, güey.
3: Donde sea.
0: Tú la disfrutas sea. Donde sea, o sea, la claro. Pones en la mañana para despertarte y eres feliz oyendo eso.
3: No, pero bien borracho. No, mis cinco sentidos me.
0: Es que fíjate, ahí está la cosa. Cuando una mujer o una canción o una situación requiere de estar alcoholizado para no sufrirla.
1: No es cierto. No, si hay canciones que en la peda son enormes. Esta es una de ellas.
0: No, yo nomás me imagino un grupo de borrachos gritándome ¡para amarte! Y me dan ganas de, me dan ganas de irme.
3: Depende quién la cante también.
0: Está bien.
3: Un karaoke es buenísima.
0: Está muy bien, oigan lo que quieran.
1: Estoy de acuerdo contigo.
0: Pero ya bájale, de veras. Gracias. Me está empezando a doler la cabeza. Gracias, carnal, que te vaya bien. ¡Viva México!
3: Saludos.
1: A mí me pone la piel chinita, la banda MS, güey.
0: Sí, a mí me pone chinito, pero el cerebro, güey.
1: Sí, pero es que tú no estás vinculado con el pueblo. Tú estás.
0: Yo soy parte del pueblo.
1: En una esfera,
0: güey.
1: Ahí en la cúpula.
0: Vinculado con él. O sea, ahora resulta que oír chingaderas te vincula con el pueblo.
1: Yo soy de ondas
0: raíces
1: populares, si lo sabes.
0: Esas mamón.
1: Vamos a escuchar la última llamada, a ver si alguno le da la razón al estaquita precioso.
0: A ver.
1: Nada más para que no se sienta feo. No,
0: el pasado ya dijo que tiene que estar borracho para oírla. ¿Sí, quién habla? Buenas tardes.
4: Hola, chicos. Habla Cris de aquí de la Sierra Norte de Puebla, de Huauchinango.
0: Huauchinango, qué buen saludo,
1: Puebla. Hola, Cris. ¿Qué opinas de mi mayor anhelo de la banda MS?
4: Pues sí, está buena para cuando estás haciendo el quehacer, nada más.
0: Para el quehacer. O sea, tú cuando estás limpiando la casa, estás cantando esta canción feliz.
4: Bueno, sí, de vez en cuando.
0: De vez en cuando,
1: sí,
0: pero
1: es un rolón.
4: De pueblo.
0: ¿Estarás de acuerdo que es un poco estridente la canción? Que, o sea, que de pronto las notas son altísimas, como sin razón alguna, que está un poco la armonía medio molestona.
1: Está increíble.
0: ¿No sientes tú que es un poco agresiva al oído?
4: Sí, pero ya cuando estás ebrio, mira, ya no te
0: interesa. Ahí está, claro, Cris.
1: Es una cuando canción de ebrio. Fiesta. Por entonces, eso ayer después del partido la cantó el Estadio Azteca entero con la selección.
0: Bueno, pues entonces bueno, estamos de acuerdo en que hay que estar borracho para gozar de eso.
4: No, todos tenemos el nivel auditivo y cultural que tiene el Estaca, obviamente.
0: Exacto. Oye, ¿pero tú qué bebes? Para ponerte a tono, ¿con qué te? ¿Cuál es tu veneno, Cris?
4: Yo con tres cervezas de cuartito ya estoy bien ebria.
0: ¿Con tres cervezas te emborrachas? No, hombre.
4: Sí,
0: pues,
4: la
0: oye,
4: verdad, soy pésima bien. Para tomar.
0: Ojalá yo pudiera hacer eso, tomarme nada más usted, tres, ¿no? No,
4: yo necesito como envidio.
0: Tres sixes.
4: La vida sería mejor estando pedo.
0: Exacto, la vida es mejor estando pedo. Esa es la frase del día. Gracias, Cris. Y saludos hasta Huauchinango, Puebla. ¿Y cómo dijiste, Huauchinango?
4: Por favor, déjame decir algo. Los amamos. Claro. Mi hija y yo los amamos y... la semana que viene vamos a ir a verlos.
0: Okay.
4: Nada más vamos a ir exclusivamente a verlos.
0: Muy bien.
1: Ahí estamos en Plaza Carso todas las tardes.
4: Sí.
1: Okay, nos dará muchísimo gusto.
4: Vamos a tomar una foto con ustedes.
0: Así será.
1: Por supuesto.
4: Estamos aquí en la chamba.
0: Bueno, besitos.
1: Muchas gracias.
0: Gracias.
1: Saludos a Huauchinango, Puebla.
0: Venga. Qué bonito. Adiós.
1: Nada le gusta más al Estaca que sacarse fotos con la gente.
0: Me encanta. Me fascina. Pero si vienen desde Huauchinango, Puebla, sí.
1: Bienvenidos. Bueno, en otra información, la semana pasada les contamos que estafaron a Aldo de Nigris en el restaurante este del güey del Salt Bay, el que echa la salecita así en la carne.
0: El que le sirve codo. Filetes con oro a los hijos de los nacazos que nos han gobernado.
1: Bueno, eso no te consta.
0: ¿Qué?
1: No sabes qué comió, si es que fue, no sabes ni qué comió.
0: Ojalá ya haya comido camote. Ok.
1: ¿Lo hacen bien ahí, en el restaurante Salt Bay?
0: No sé, fíjate que nunca he ido y nunca voy a ir, pero ojalá y le hayan servido un camote bien venudo.
1: Bueno, después de que Aldo de Nigris quemara durísimo a este chef, que es turco, en redes sociales y dijera, ¿cómo pagué una cuenta de más de 40,000 pesos? Y me dijeron que me iban a pichar la carne y me acabaron vendiéndola más cara y ensartándomela toda. Uh-huh. Bueno, pues parece que reaccionó el chef de esta manera. Adelante, cuéntanos, Aldo.
5: Me mandó mensaje el chef, güey. Chécate, güey, troco. Sí, güey. Pero estos son mis mensajes, a ver si no se ven morritas. No, mira, güey. Me marcó, güey. ¿Lo abro o qué? ¿Lo abro en vivo?
6: ¡Ay!
5: ¡Ah!
6: ¡Me marcó, güey!
5: ¿Qué le pongo? ¿Me estafaste, güey?
6: No, dile. What's up, Holmes? No sé.
5: Nice to meet you,
6: man. Good impination for you.
5: Sin
6: for your partation.
5: Sin vaselina, me la dejaste caer con todo.
6: Para que le marque.
0: Ok, le marcó, al parecer pues el chef del restaurante estaba con Abelito, por lo que puedo escuchar. Claro.
1: Sí,
0: estaban gozando. Yo me imagino que el chef querrá resarcir su error y hacerle más publicidad al restaurante. El chef está haciendo lo que debe de hacer, aprovechando
1: control de daños.
0: Cualquier escándalo. Fíjate que más que no hay mala publicidad, y ustedes lo saben, ¿no? O sea, y mucha gente vive de esas cosas, no sé, los Adames del mundo, los South Bays del mundo, y muchos otros personajes, digamos, inconvenientes, pues florecen, ¿no? Al calor de este tipo de escándalos. Y entonces el chef hará muy bien en comunicarse con Poncho para que más gente de baja ralea y de poca monta vaya a su restaurante ñero.
1: Así es. Bueno, pues en este momento se enlaza con nosotros el hooligan mexicano Roberto López Olvera, el promotor de las serenatas a los equipos rivales, lo cual, yo insisto, es una nacada. No se lo hagamos a Inglaterra, por favor.
0: A ver, López Olvera, manifiéstate.
1: Adelante, Roberto López Olvera. Ok, ¿no?
0: ¿No?
1: Me dijo, ya estoy conectado, estoy desde casa, me mandó un mensaje, ¿lo tienes ahí ya conectado? ¿No está enchufado,
0: ¿no está enchufado
1: a ti, nuevo?
0: Bueno. Pues ¿en dónde vives o qué? ¿En una cueva que no puedes marcar un teléfono?
1: Inglaterra lo sabe, güey. Le toca la desague.
0: Yo eso lo espero de todo corazón, así deseo que suceda, que Inglaterra pruebe el Chile Nacional, y esto resulte en otro triunfo más de la selección. Pero... no estoy de acuerdo en que vayamos a importunar gente en hoteles, que estemos portándonos con agresión hacia los fanáticos del equipo contrario. Eso déjenselo a los países chafas y a las selecciones chafas y a las personas chafas. No seamos ese tipo de personas, seamos lo que somos, mexicanos que estamos orgullosos de lo que proyectamos.
1: Buenos anfitriones.
0: Correcto.
1: No sean como el hooligan mexicano Roberto López Olvera.
0: Miren, hagan de cuenta que una selección que viene y le damos con todo durísimo hasta que casi casi le tiremos los dientes por dentro, pero que se vayan contentos y satisfechos de haber estado en el país, ¿no?
1: Sí, orgullosos.
0: Ya voy a López Olvera.
1: ¿Qué pasó, mi querido Roberto? ¿En qué brete te metiste por andar defendiendo las serenatas? Eres un escándalo a nivel mundial.
7: Sí, ¿cómo estás, mi querido Edu? Está aquí, está hermoso, precioso, adorado. Pues miren, solamente y sabrosón, jugosón, no jugosón también ahorita. Fíjense que me he metido me he metido de dos en dos.
0: A ver, López Olvera, vamos a poner esta cuestión para los que no sepan. Estabas en tu programa de televisión que conduces con Marlene Stahl, a quien le mandamos un beso, y entonces tú hablabas en pro de este ejercicio de ir al hotel de la selección rival a hacerles ruido para que no descansen y demás, aduciendo o esgrimiendo el argumento de que eso es una tradición y que es muy común y que está muy bien.
1: ¿Aprendiste tu lección? ¿Vas a disculparte públicamente?
0: ¿Entendiste que eso es una nacada, Roberto, o no?
7: Yo no lo llamaría nacada, yo lo llamaría una ceremonia al fútbol, una manifestación de pasión, porque les voy a decir algo. A lo largo de los años he tenido ya la virtud y la confianza de compartir momentos con esto llamado fútbol. 20 años cubriendo canchas, he viajado a Sudamérica y cuando vamos a Centroamérica también cubriendo a la selección mexicana, la pasamos mal. Y hablo mal de lanzan piedras a los camiones, nos faltan el respeto, nos golpean, a los jugadores les ha ido muy mal. Cuando estábamos en Copa Libertadores, a los equipos mexicanos nos trataban de verdad como de manera muy incómoda. Y no estoy normalizando que nosotros debamos hacer lo mismo, No, ojo, porque pues ya de pronto salieron los ecuatorianos patrioteros de tres pesos a manifestar, no, es que nos faltó el respeto. Yo dije que está bien, porque la gente que fue afuera del hotel de concentración de los ecuatorianos no los molestó con lanzamiento de piedras, no quiso entrar al hotel, no los quiso golpear, no había actos de violencia. Ellos estaban viviendo su mundial. ¿Por qué no me digan que les vamos a poner una alfombra roja? Si somos locales, que se haga sentir también. Es parte del fútbol. Porque ahora sí, las generaciones, más bien, el fútbol está de moda y ahorita todos se quieren subir al tren del mame. Estoy de acuerdo, pero los aficionados de ocasión de cada 4 años ven el fútbol y son ahora súper correctos. No, es que no debemos hacer
0: eso. Yo soy uno de esos.
7: No, Estaquita, estás mal, Estaquita, porque el fútbol también se iba así. Y con todo respeto para los que piensan como tú, yo respeto su punto de vista. La situación que se generó ese día fue también parte de que mucha gente que no podía ir al estadio o que no podía ir al Ángel y de pronto esa manifestación de apoyo
0: mexicana a un hotel.
7: No joder, es un hotel es que joder. Estaban a 60
0: ahora,
7: metros.
0: Tú imagínate,
1: nuestros invitados.
0: Tú imagínate, además
7: de invitados mis calzones,
0: Roberto,
7: son los rivales deportivos.
0: Mira, Roberto, no te enojes, tranquilo.
1: Son las dos cosas.
0: Fíjate, es como si voy al zoológico y le empiezo a agitar la reja a los monos. Y los estreso y
1: pero
0: se
1: no,
0: enojan.
1: No, no, eso no procede porque no vas a jugar un partido contra
0: aventar
1: los monos.
0: Popó. Exactamente. Los monos.
1: Ni los entonces, invitaste a tu zoológico.
0: No quiero que pase eso contigo, Roberto. Entonces, tranquilo. Mira, mi querido amigo. Aquí el asunto es que no solamente está la selección en el hotel, hay otras personas en el hotel y en los edificios aledaños. Entonces estás importunando a todo mundo.
1: Además.
0: Estás poniendo en peligro a muchas personas porque estás bloqueando la vialidad. Estás además de todo demostrando una agresión que se debería de reservar solamente para la competencia deportiva porque les pasamos por encima con autoridad, mi querido Robert. O sea,
7: sí,
0: no es necesario comportarnos como animales. Lo que es necesario es llevar a la cancha argumentos futbolísticos como lo hizo la selección. Además, la imagen hacia el resto del mundo de México está ahorita muy bien. Somos unos grandes anfitriones, estamos demostrando nuestra cultura, y han habido una serie de expresiones que no me han gustado. Uno, ir a gritar a los hoteles. Dos, estar rompiendo cosas en la calle, pateando coches, violentando a otras
7: personas. Eso es violencia.
0: pues bueno, todo es violencia. Y el ir a, ir a hacer ruido a un hotel también es violencia, Roberto. O sea, esa es la verdad.
7: Es parte de la fiesta. Es parte de la fiesta. Y los que nos dedicamos al fútbol y que hemos vivido el fútbol, uno se aguanta.
0: ¡Cavernoide! ¡No!
7: Sí, sí, así es. Se tiene que vivir la fiesta así. No. Y les voy a decir algo. Enhorabuena a toda la afición mexicana que se está metiendo a este mágico mundo llamado al fútbol. A todos los que casi nunca ven fútbol y que ahorita dicen, quiero ir al Ángel, quiero ir al estadio, me pongo la camiseta. Bienvenidos al deporte más hermoso del mundo. Es más, pónganme mi mayor anhelo, que ya me voy a agarrar la cerveza y me voy a ir con todo.
1: Rolón.
0: Pónganle el anhelo a Roberto. Sí. Oye, Roberto, pues mira, no estoy de acuerdo contigo, pero no importa. Está bien.
1: Tengo un mensaje para ti, Estaquita, de un güey aquí en Twitter. Dice, según el Estaque, está mal dar serenatas en la madrugada, pero está bien desear que se traguen la desague. ¿Dónde están los límites?
0: Que se traguen la de Sague solamente es una figura retórica. Es figurativo. Nadie está hablando de que Sague vaya a introducir su pene erecto en la boca de otra persona. No. Como que, castigo.
7: Que quizás alguien sí lo disfrutaría, ¿eh? Alguien sí lo disfrutaría.
0: Seguro.
1: A ver, el güey que mandó esto. Claramente hay una diferencia en estar jodiendo el sueño del equipo rival, que además somos anfitriones, son nuestros invitados. Y a desear que se traguen la de Sague.
0: ¿Sabes qué comunica Roberto eso? Comunica pequeñez, o sea, comunica pequeñez, es pinchurriento, o sea, es ay, como no tenemos.
7: Yo solo voy a decir algo, a ver, con todas las letras. En Ecuador 1993 era la Copa América, Ecuador era local, apedraron el camión de la selección mexicana.
0: Pésimo.
7: Fueron muy violentos.
0: Pésimo.
7: Incluso las condiciones a las que llegó al vestidor de ese estadio allá en Ecuador fueron muy malas para los seleccionados mexicanos.
0: Pues muy mal.
7: Y a la afición mexicana se le trató muy mal. Yo estoy diciendo, eso sí fue violencia. Lo de acá es fiesta.
1: No aprendiste nada, Roberto.
7: No, es que
0: creo que estás confundiendo las cosas, Roberto, pero está bien.
1: No. Tengo otro mensaje que compartir.
0: Te va a doler la cabeza si sigues pensando.
1: Entonces, tengo otro mensaje y dice así. Dice así, a el Máster Estaca lo arrullaron en cuna. Al Chairillo ese Videgaray lo arrullaron en un huacal.
0: No,
1: ya es mucha que honra.
0: Les voy a decir una cosa. Eduardo es un hombre de mundo, es un hombre que ha viajado.
1: Pero de ondas raíces populares, vengo del Héroes de Padierna, güey.
0: Sí, sí.
1: Saludos a los superhéroes de Padierna.
0: Raíces populares.
1: Ondas raíces populares.
0: Pocos lugares tan digamos, populares y de pueblo como.
1: Que el Héroes, güey. Yo crecí jugando en la calle con el Gilbert que tenía vacas, güey. Y con el motor.
0: Eduardo es un hijo de la calle, prácticamente lo mamamos.
7: Le va los perros callejeros. Le va los pumas.
0: A Eduardo
1: le voy a echar
0: un perro
7: callejero. Échenle cal, ya.
0: Ya, exacto, échenle cal. Bueno, ahí
1: gracias,
0: tienen.
1: Gracias, mi querido Roberto. Vete al rincón y piensa en lo que hiciste.
7: No, les voy a decir algo. Y si sí le ganamos
0: eso sí.
7: A Inglaterra.
0: Eso sí me gusta.
7: Y si sí llegamos a ser campeones del mundo, tenemos licencia para creer en un sueño intacto llamado selección mexicana y convertirnos en potencia mundial, no solamente como la mejor afición y como los mejores anfitriones, sino como la mejor selección del mundo, porque tenemos a Julián Quiñones, tenemos al niño héroe Gilberto Mora y tenemos al hombre resiliencia Raúl Alonso Jiménez. Y no nos han metido un solo gol. Así que se vale soñar. Y les voy a decir algo a todos los ecuatorianos que me atacaron. Que la chupen y la sigan chupando.
0: Ahí está.
1: Qué
0: bárbaro. Pero está bien. Digo, es que también ya recibió calor por parte de los ecuatorianos.
1: A su opinión.
0: Yo la verdad me alineo con Marlene, y creo yo, querida, que haces bien en comunicar.
1: Qué bien le cerraste el hocico, estoy de acuerdo contigo.
0: Sí,
1: también,
0: haces bien en comunicar buenas maneras.
1: Ahí sigue,
0: ahí está.
1: Gracias, mi querido Roberto.
0: Beso, Roberto.
7: Un abrazo. Los quiero, bye.
0: Nos vemos pronto, igual. Okay.
1: El top 10 del día de hoy se va a llamar Formas de avisar que tienes una erección.
0: Formas de avisar que tienes una erección. Mande lo suyo, @lacorneta.fm. Esa es la vía gratuita de este programa.
1: Mástil, mi manguera.
0: Fíjate, ya podemos cantar desde que arreglé, gracias a Isi.
1: Más o menos.
0: Mi internet.
1: Tu internet ya no está
0: casi
1: tan
0: chato. Casi podemos cantar. ¿Sí sonó bien la canción nuevo o todavía hay cierta latencia?
8: Ay, poquita, pero sí
0: poquita.
8: Mucho.
0: Bueno, gracias a María Fernanda Avedaño. Besos, Mafer. Esa fue la que me arregló mi línea aquí. Guardo su nombre y todavía le tengo que mandar su regalito. Pero bueno.
1: Sí, a todo dar. Bueno, regresamos en breve.
0: Ustedes pueden tener el suyo, ¿eh? Está a la venta en Mercado Libre, este, está ahorita de oferta.
1: Súper vale la pena.
0: Súper vale la pena para este mundial. Oye, para que se hagan sus cócteles.
1: Para el chupe.
0: Exacto, para que oigan, ¿cómo se llama? Claro. Mi, no sé qué, de mi alma, o cómo es la canción horrible.
1: La de la banda MS.
0: Ándale, esa. Y se pueden hacer un cóctel y poner esa música. Horrorosa. Sí, y... Esto,
7: ahí está. ¿Esta versión te gusta?
1: Mi mayor anhelo.
0: Ah, este es el anhelo. De tu cama. Este suena mejor. Tus caricias. Esta me gusta más. Con el pianito como que se suaviza.
1: Esto.
0: Súbele, súbele.
1: Está mejor cantada. Para amarte.
0: Ajá. Hasta la eternidad. Así suena muy bien. A ver, pon la original.
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0: Ah, suena bien.
1: Rolón.
0: Pero.

0: gustando, que es lo peor.
1: Es que no lo habías oído, güey.
0: Lo peor es que me está
1: es
0: gustando.
1: Es un rolón.
0: Wey. Quita eso antes de que me guste. ¡No!
1: ¡Ya te gustó!
0: ¡No!
1: ¡Ya
0: ¡no!
1: te gustó! Por algo es un gran éxito, mi mayor anhelo de la banda MS. No. Pero bueno, si quieren participar en el Top Ten, ya saben cómo, @lacornetafm.
0: Échenme el anhelo.
1: Y volvemos con el gran Moisés Muñoz.
0: Ven que se anhelo.
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4: ¿Nuevo?
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0: La temperatura, 31 grados.
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2: Con el pase a los octavos de final de la selección mexicana, el guardameta Raúl Rangel ha puesto su nombre en los libros de historia del fútbol mexicano, al convertirse en el primer portero mexicano en disputar 4 partidos mundialistas consecutivos sin recibir un solo gol. Además, en la fase de grupos, logró mantener su arco en cero, igualando el récord nacional de hace 56 años que tenía Ignacio Calderón. Es importante señalar que Calderón solo mantuvo el arco en cero en los primeros 3 partidos del Torneo Mundial de México 1970. Esto no es ninguna sorpresa, ya que en las Chivas logró dejar su marco en cero en 26 compromisos y dejó atrás la marca del guardameta Rodolfo Cota, quien ostentaba el mejor registro con los rojiblancos.
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7: Y para ello, ¿quién mejor que el gran Moisés Muñoz?
8: Mi querido Moy.
9: ¿Cómo estás, Eduardo?
8: Feliz.
9: Steak.
8: ¿Cómo te va?
9: Hello.
8: ¿Cómo estás tú?
10: ¿Qué dices?
9: Bien, feliz, contento, por supuesto, después de la victoria de anoche de nuestra selección. Creo que todos estamos felices y con tenis.
7: Quiero ofrecerte una disculpa.
9: Porque
7: durante meses tú estuviste diciendo que esta selección iba a ser la gran diferencia. Yo te dije, va a ser lo mismo de siempre. Y medio vamos a pasar la fase de grupos y vamos a perder el primer partido como siempre.
9: Pues es que
7: mantenerse y la selección me cerró el hocico.
9: Siempre es más fácil, ¿no? Eres como un Faitelson cualquiera.
7: No soy como un Faitelson cualquiera. Sí, yo te dije que a pesar de eso iba a entregar mi corazón. A pesar de eso te dije, voy a creer, voy a soñar. Desde mucho antes de que arrancara el Mundial lo dije. Pero esperaba un resultado como el de siempre.
9: Pues es que le vas a los Pumas, güey, ya estás acostumbrado.
7: No me digas Faitelson, cabrón.
9: Pues ya estás acostumbrado, le vas a Pumas, estás acostumbrado que te rompan el corazón siempre, güey.
7: La culpa es mía por ser decente y ofrecerte una disculpa y tal. Te doy la mano y me agarras los huevos, de veras.
10: Oye, Moisés, a ver, aquí el asunto que no está entendiendo Eduardo es que su negatividad es una cuestión pertinaz que no se va. Ayer en el coche estaba el güey diciéndome, no, güey, vamos a perder ya, o sea, ya, güey, asúmelo.
7: Mental y emocionalmente.
10: Y no podía yo escapar porque en el mismo coche, entonces tuve que estar oyendo su cantaleta perdedora, claro, de Pumas, entiendo la actitud, o sea, la mula no era lista, la hicieron
7: de los campeones del fútbol mexicano, dices.
10: Pues igualmente venías ayer chillando, gimoteando, como una víctima, como una Magdalena, diciendo que nos iban a ganar, y la verdad es que ayer, mi querido Moisés, incluso yo, que soy un gran villamelón en cuanto a fútbol se refiere, gocé de una selección con argumentos, con fuerza, con contundencia, con grandes jugadores y con grandes jugadas. Mi querido Moisés, estoy muy, muy ilusionado. Y ahora viene Inglaterra y pues es momento de ver de qué lado masca la iguana, porque ahora sí, Inglaterra suena. Y además de todo, la Inglaterra que viene armada con jugadores realmente peligrosos para nuestra selección.
7: Sobre todo Harry Kane. Que hoy hizo 2 golazos. ¿Qué
9: dos pepinos, así es. Una selección que venció a el Congo, iba perdiendo 1-0, le da la vuelta, remonta el marcador y ahora estará enfrentando a México el próximo domingo a las 6 de la tarde, si no me equivoco.
7: ¿Y qué piensas de ese encuentro?
9: En el Estadio Ciudad de México.
7: ¿Qué dice tu corazón?
9: Va a ser un gran partido.
7: Eso
9: va a ser un gran partido. Creo fervientemente que nuestra selección, como lo dije antes de que comenzara el Mundial, va a ser historia. Ya ha hecho historia con los resultados que ha obtenido en estos 4 partidos.
7: No hemos hecho del todo historia, Moy, porque estos fueron 16avos. Y usualmente en la ronda que perdemos es en octavos.
9: No estoy hablando en cuanto a qué tan lejos va a llegar la selección. No solamente eso. O sea, hay diferentes factores que han hecho este Mundial histórico para nuestra selección. Hay varios puntitos aquí que quiero tocar con ustedes y pues de los cuales quiero compartir.
7: Aquí solo está el 9.
9: Con usted. No. Pero quiero compartir con ustedes algunos datos que he leído, sobre todo de Mr. Chip, que este es un gran estadista, ¿no? Hablando de fútbol. Sí, o sea, habla de muchas estadísticas. ¿Cómo se le llama entonces? ¿No es estadista?
10: No.
9: ¿Cómo se le puede llamar entonces cuando es bueno con el tema de las estadísticas? Corrígeme, Eduardo.
7: ¿Estadístico?
9: Y
10: No.
9: ¿Estadístico?
7: Tampoco, ¿eh?
10: Es que estadista es no otra es cosa. Estadista es el líder, ¿no? El que está negociando por
9: bueno,
10: su país.
9: Alguien que maneja muy bien las estadísticas y habla de las mismas. Y en cuanto a la selección mexicana, bueno, pues para empezar rompió una racha de 40 años de no avanzar, de no ganar un partido de eliminación directa en un mundial. La última
7: se
9: vez
7: dice
9: lo hizo
7: estadístico.
9: Precisamente en 1986. Bueno, un gran estadístico, Mr. Chip. Ese fue el primer récord que se rompió, ¿no? Por primera vez en toda la historia de la Copa del Mundo. O sea, échense este trompo a la uña. A ver. En toda la historia de la Copa del Mundo, una selección de CONCACAF, de la Confederación de Centro Nor- y Norteamérica y el Caribe, venció en un partido de eliminación directa a CONMEBOL, a un equipo de CONMEBOL, que fue Ecuador. Entonces, es la primera vez que sucede esto en la historia de los mundiales.
7: Y la generación dorada de Ecuador, ¿no?
9: La generación dorada, esta selección que supuestamente los ecuatorianos iba a ser campeona del mundo. Bueno, no le pudieron ganar a Curazao y ahora
7: le ganaron a Alemania.
9: Perdieron 2-0. Sí, a una Alemania que no ha podido ganar un partido de que no ha avanzado en el grupo en los últimos dos mundiales. O sea, no ha podido avanzar en su grupo en los últimos dos mundiales. Es una Alemania disminuida, por decirlo de otra manera. Y bueno, otro de los datos. Selecciones que han empezado con 4 victorias seguidas y con 0 goles recibidos en toda la historia de la Copa del Mundo. Uh-huh. Brasil lo logró en 1986, Italia en 1990 y México en este Mundial.
7: Solo 3 países lo han hecho en 26. La historia del mundo.
9: Solamente 3 países lo han hecho. Y ahí está la selección mexicana. Así que son algunos de los datos históricos ya de nuestra selección. Y repito, ese va a ser el mundial en el que más lejos va a llegar México y creo que le va a ganar, estoy convencido que le va a ganar a Inglaterra en el próximo partido.
7: Eso.
9: El domingo. Así que quédate tranquilo, Eduardo. Te voy a dar un tip. Piensa como americanista, papá. Mentalidad americanista. Y vas a llegar muy lejos. Vas a llegar muy lejos. No. Estamos hablando de fútbol.
7: Las regaderas con otros.
9: Únicamente hombres. Estamos hablando de fútbol, mentalidad americanista. Te recuerdo nada más para que también guardes silencio. Los dos jugadores que anotaron los goles que vencieron a Ecuador son examericanistas, Raúl Jiménez y Quiñones. Así que.
10: Quiñones, a ver, más allá de americanismos o no, Quiñones, uh-huh. De verdad, ¿qué espectáculo está dando en la cancha, mi querido Moy? A mí me emociona cada vez que le pasan el balón y además de todo va por todas, o sea, las intenta todas. Ayer, por ejemplo, lo que vi y me llamó mucho la atención fue cómo se replegan todos al área cuando venían los tiros de esquina de la escuadra ecuatoriana y le salió bien, funcionaba bien y también veo que México ayer cobraba los tiros de esquina con maestría.
7: César Montes dio un partidazo, Piojo Alvarado dio un juegazo también.
9: No podemos
7: siempre está ahí.
9: Exacto. Y sigue mencionando, sigue hablando. Puedes decir Gil Mora, puedes hablar de César Montes, Johan Vázquez, puedes decir de Jorge Sánchez, puedes hablar de Gallardo. El jugador que menciones el día de ayer.
7: Santi, ¿qué te pareció el chiquito?
9: Bueno, Santi no entró, tiene razón. Como que no fue la mejor participación.
7: Pero logró hacer que expulsaran a Piero Hincapié.
9: Sí. O sea, estuvo también provocando a los jugadores ecuatorianos, teniendo la pelota, moviéndose bien, habilitándose en jugadas buenas. Digo, a pesar de que no fue la más brillante participación de Santi Jiménez, logró hacer enojar tanto a este jugador Hincapié. Terminaron expulsando, sacándolo del partido. Oye, segundo jugador expulsado mamá, por taparse la boca. Días,
10: ¿sabes qué? Me acordé de la oveja de la pantera
9: verbalmente.
10: Rosa. Pero ¿sabes qué? Está, o sea, si se tapa la boca es porque le dijo alguna cosa
9: claro,
10: ofensiva claro. De corte racial.
7: Ya se han filtrado algunas cosas de qué fue lo que se dijo.
10: ¿Qué fue lo que le dijo?
7: Al parecer, primero le dijo Santi Jiménez, y esto es lo que se alcanza a leer en los labios de Santi, es... Parece que te vas a casa. Y el güey se tapó la boca y lo que se ha filtrado es que le dijo, sí, pero me di a tu mamá.
10: No. ¿Eso fue lo que le dijo?
7: Rumores, son rumores.
10: Pero si vas a decir, por ejemplo...
7: Solo ellos dos saben.
10: Pero a ver.
9: Si pues fueras sí, a decir... no te tapas la boca para
10: pues,
9: decirle
10: exacto,
9: eso.
10: Exacto, si le dices sí, pero me di a tu mamá, pues además van a decir que grosero, ¿no? Y ya, pero no claro. Aplica la regla...
7: Sí, porque esta regla de taparse la boca...
10: ¿Es la regla Wenger o cómo se llama? Wagner, no. Wagner, ¿qué es?
7: No, no, eso era lo del fuera de lugar.
10: La regla esta que hubo un jugador que dijo una cosa racial y se tapó la boca.
7: Eso, pero bueno. Cuando son insultos raciales es
10: cuando se tapan la boca. Es motivo de expulsión.
9: Sí, porque si le vas a decir al contrincante, si le vas a decir, a ver, tú y todo tu equipo me la super mega requete.
10: El Batman y tú me pelan
9: pues
10: toda
9: no
10: la
9: boca. Tienes que taparte la boca, exacto, no te tapas la boca, simplemente se lo dices.
7: Se lo dices.
10: Sácame ese audio nuevo para que lo que realmente le dijo fue eso, pero bueno.
8: El Batman y tú me pelan toda la
10: exacto, eso fue.
7: Se llama Ley Prestiani o Ley Vinicius.
10: Ok.
9: Ley Vinicius, así es. Toma la barbón. Toma la barbón, gol.
7: Por un insulto
9: Senegal.
7: Racial.
9: Perdón, pero.
7: Prestiani a Vinicius.
9: Poniendo la información aquí para todos los corneteros, Senegal acaba de anotarle gol a Bélgica y va ganando 1-0. Así que se está poniendo bueno este mundial. Vamos a ver qué es lo que pasa con la selección belga, a ver si puede remontar como lo hizo Inglaterra hace algunas horas. Así es, pero bueno, a ver, todos estamos felices, todos estamos muy contentos. Sí, hubo muchos dimes y diretes en redes sociales, incluso comunicadores, o sea, gente, como incluyendo a mi querido Vaquita, que estuvo peleando ahí con comunicadores de Ecuador. Lo que pasa es que estuvieron hablando mucho, estuvieron escribiendo mucho en redes sociales, y bueno, la realidad es que les faltaron manos a todos y cada uno de ellos que estuvieron abriendo la boca, pues a lo puro tarugo, ¿no? Creyendo que esta selección iba a poder vencer a México en el estadio Ciudad de México, en el estadio Azteca, mejor dicho, pues no es fácil, ¿eh? No es fácil. Ya llega México a 10 partidos invicto en el estadio Ciudad de México, igualando la cifra de Brasil. Brasil y México son las dos selecciones que tienen más juegos invictos en un solo país. Lo hizo Brasil en el 70, no en un solo estadio, en un país, porque lo hizo, okay, o en un mundial, perdón, lo hizo Brasil en México 70, en el 86, y con los que lleva ganando ahora, bueno, creo que México no ha jugado en México, perdón, Brasil no ha jugado en México todavía. Pero bueno, Brasil lleva 10 partidos invicto, México ahora acaba de igualar esa cantidad de 10 encuentros, lo hizo en el 70, en el 86, y ahora en el 2026, así que México, otro dato histórico para la selección mexicana, así que pues va muy bien, va por buen camino, ojalá que siga sumando más triunfos.
7: Yo también siento que vamos a ganar. Llegó el momento de dar ese gran paso, de avanzar en un mundial venciendo pues a los que quedan al final.
10: No, tú sigue diciendo lo que dices, güey. Nos van a ganar como siempre, la madre. Porque eso yo
9: ¿de cábala?
10: Sí.
9: ¿De cábala?
10: Tú sigue de negativo. Sí. Tú sigue de negativo y pensando que nos van a abrochar y así.
7: Lo que sí siento es que Samuel García se debería poner la camiseta de Inglaterra.
10: Correcto, el salvador nacional, el coyote del Correcaminos, el güey al que todo le sale mal. Samuel, ponte por favor la camiseta de Inglaterra. Vamos a hacer un party con los ingleses, güey. Va a haber una carnita asada. God save the freaking queen. Ok, ahí está. Ah, no, que the queen is dead. Fuck the king. No sé, ¿cómo se dice?
9: Fuck the king. Vamos a ver qué pasa. Yo
7: oye, Moy, tengo
9: más
7: una pregunta
9: que eso
7: para ti.
9: Confío en los jugadores. Dime, Eduardo.
7: ¿Qué te pareció lo de la serenata a los ecuatorianos? ¿Lo apruebas o lo desapruebas?
9: Pues fíjate que como jugador tuve la experiencia de poder disputar partidos de Copa Libertadores, de Copa América, de eliminatorias mundialistas. Y en todos y cada uno de estos encuentros, a nosotros nos hicieron lo mismo. Nos trataron mal, nos aventaron pedradas al autobús, nos llevaron serenata. De hecho, la selección mexicana en algún momento tuvo que llevar su propio chef a estos partidos para evitar que le pusieran algo a la comida. Porque, a ver, esto es algo muy, muy, lamentablemente es algo muy normal. Y es como el dicho, ¿no? En la guerra y en el amor, y también en el fútbol puede aplicar, todo se vale. Entonces,
7: no, es que no todo se debe de
9: a nosotros, mira, lo han hecho, Eduardo. Yo no me voy a quejar, no importa, si nuestra afición, afición hace lo mismo, yo no me voy a quejar.
7: Si tu amigo se avienta de un puente, ¿te vas a aventar tú también? Como dice el estaquita.
9: No,
10: exacto.
9: No, yo no, exacto. Pero esto no tiene nada que ver con aventarse de un puente, güey. Eso solamente es fútbol.
7: Sí, pero nada, si van a hacer una nacada, los demás la tenemos que hacer nosotros también, no podemos ver por encima de eso. Escucha a este niño ecuatoriano que se queja de la caravana que fue al hotel de Ecuador a no dejarlos dormir. Compadécete, adelante, niño ecuatoriano.
9: A ver.
7: Niño.
9: Niño.
10: Niño ecuatoriano.
7: Niño ecuatoriano.
10: Es que a lo mejor el niño ecuatoriano está llorando en su casa con todos los demás niños ecuatorianos. A ver.
11: estamos en nuestro cuarto viendo la caravana de los aficionados mexicanos. La verdad me parece una salvajada. No sabría hacer. La FIFA debería tomar medidas sobre esto.
12: Están pitando, haciendo ruido con motos.
11: Pitando, haciendo ruido con motos. Ya ven unos trayendo cornetas. Por ahí hay unos con parlantes. Bueno, para mí eso es una muestra de miedo.
10: Correcto.
11: Bueno, aunque esto sea malo,
9: se notó en la cancha el miedo.
11: Con respeto, no parece bueno. Cañón. Pero yo creo que no, va a importar mucho. Vamos a tratar mañana. Vamos, Ecuador.
10: Muy bien, niño.
13: Bueno, suerte con eso, lástima.
10: Muy bien, niño. No, pero ¿sabes qué? Que el niño está viendo las cosas con gran claridad. Por supuesto que lo que demuestras es miedo y pequeñez, güey. O sea,
9: pero no lo hicieron los jugadores, está acá.
10: No, yo sé.
9: Si los jugadores de la selección mexicana hubieran ido a llevarle serenata y a pitarles,
10: correcto.
9: Te diría que sí, pero no lo hicieron los
10: Moisés,
9: jugadores, güey.
10: La gente que fue a hacer eso demuestra pequeñez, demuestra pinches, güey.
7: Falta de educación, somos anfitriones.
9: Hay, no sé si es YouTube, un influencer, ya ves que ya cualquier güey con una cámara es influencer.
10: Sí.
9: Bueno, hay un güey con una cámara ahí que subió y que dijo que no, que la selección había descansado muy bien, que ellos los habían puesto en habitaciones precisamente donde no podían escuchar absolutamente nada en la calle.
7: Qué bueno.
9: Entonces, eso lo dijo un aficionado ecuatoriano, un influencer, al parecer ecuatoriano, dijo que no habían sufrido nada de...
10: Pues no, pero es que no es eso.
9: Que habían descansado bien. Entonces no fue un pretexto.
10: No es un pretexto. Yo estoy hablando única y exclusivamente de los aficionados que demuestran con ello falta de educación, muy malos sentimientos.
7: Amor por su equipo. ¿Ya oyeron lo que estaban cantando afuera del hotel?
10: ¿Qué estaban
7: Porque
10: cantando?
7: Aquí tenemos una grabación de lo que estaban cantando afuera del hotel, mi querido nuevo. Por favor, o sea, es que esto es inaceptable. O sea, ¿cómo se atreven a cantar?
9: Esto lo hacen en nuestro fútbol aquí en México, contra rivales de la misma liga.
7: ¿Dónde has oído esto?
9: Güey, lo escuché muchísimas veces, Eduardo, muchísimas veces. Por favor,
7: de nuevo.
10: ¿Por qué tú y Roberto los dos están enojando con este tema? ¿Por qué ponen por el lado de los nacos?
7: Félix también.
9: Es que están hablando
7: se
9: de algo.
7: Del lado
9: el fútbol
7: de los
9: es así.
10: En el fútbol
9: todo se vale.
10: No, en la cancha no.
9: En la cancha
10: bien
9: te expulsan.
10: Lo sabes.
7: Adelante, escuchemos lo que cantaban afuera del hotel. Antes de partir.
10: Además de todo.
9: ¿Sabes cuántas veces nos cantaron a nosotros esto, güey?
10: Muy mal, Moisés. Parece terrible.
9: Pero tiene un hijo miedoso.
10: No me gusta.
9: Que se viste de amarillo. Acuérdense que esta connotación significa miedoso.
7: Sí, ¿okay? No tiene que ver con gay.
9: Nada que ver.
7: Esto Oye, es ¿qué miedoso. Tal? Ayer el grito homofóbico por todo lo alto, ¿eh? Terrible también la banda mexicana. Cada vez que despejaba el portero.
9: Eso ahí sí está mal. Ahí sí está
10: también
9: mal
10: otro.
9: Porque ya estás en la cancha. Estás en el estadio. Ahí lo que vale es apoyar a tu equipo. Y tratar de meterte lo menos posible y sobre todo
7: y
9: con gritos
7: si no homofóbicos.
9: Exacto, eso sí, para que veas, en eso sí no estoy de acuerdo. En lo demás, la afición va a hacer lo que quieras y aunque lo digas aquí en
10: muy
9: cualquier
10: mal.
9: Programa van a seguir haciendo lo mismo.
10: Pues muy mal.
9: Porque es fútbol, a nosotros no lo hacen.
10: Porque son unos
9: Yo
10: nacos.
9: Lo viví, entonces...
10: No pues, es porque es
9: por
10: fútbol,
9: lo que
10: es porque son unos nacos, maleducados.
9: Ahora sí que como dicen en mi rancho, haiga sido como haiga sido, igual les faltaron manos.
10: Bueno, yo eso sí.
7: Estoy de acuerdo.
10: Y en eso estoy de acuerdo contigo y me da mucho gusto, pero en la cancha, no en la calle. Es como la gente que dice, ay, estoy celebrando y le pateé el parabrisas a un coche y lo rompí.
9: No.
10: Porque estoy celebrando.
9: Eso está mal.
10: No. Pues no,
9: eso está mal. No,
10: es que te digo, todo eso está muy mal. O sea, ir a violencia. Además, no está solamente el equipo en el hotel, hay un montón de gente en las calles aledañas, viviendo en sus casas o durmiendo en el hotel. O sea, no sean nacos, ya, en serio.
7: Estoy de acuerdo. Pero quisiera escuchar.
9: Háganle caso, por favor, al tío Estaca.
10: Pues sí,
9: no lo vuelvan a hacer. Estaca.
7: Un audio muy emotivo de Javier Aguirre después del partido. Estaba de verdad con los ojos llorosos.
9: Sí.
7: Le tiembla la voz. Qué belleza. Vamos a escucharlo. Javier Aguirre.
10: El Vasco.
9: Vamos, Javier.
10: Vasco.
9: Dale, Vasco.
10: Dime, Vasco.
7: Hay delay
10: Vasco.
7: En la
14: ¿Cómo te sientes?
15: Muy contento por, pues, este ambiente es inmejorable. Tenía 40 años que no veía el Azteca de esta manera.
14: Javier, ¿el primer tiempo es lo mejor que ha hecho el equipo mexicano en tu gestión?
15: Sí, yo creo que sí. Se parece mucho a lo que pretendemos. nulificamos a un muy buen equipo ecuatoriano que le ganó a Alemania, que en 18 partidos de la eliminatoria solo recibió 5 goles. Uh-huh. Ojo con el Ecuador, un gran equipo y un gran técnico, Sebastián. ¿Sí?
9: En 18 bien. Partidos, Ecuador en la eliminatoria de CONMEBOL solamente recibió 5 goles, ¿eh? En 18 sí. encuentros.
7: Y aquí en México, y en uno, y anoche recibió México el 40% de eso, cortesía de Quiñones y Raúl.
9: Y de Raúl Jiménez. Pero también el Vasco Aguirre también es autocrítico, porque ya un poquito es más tranquilo después de haber asimilado todo este esta euforia en el estadio uh-huh. Ciudad de México. Después de todo esto, muestra autocrítica el Vasco Aguirre declarando lo siguiente. Vamos a escuchar a Javier Aguirre hablando de lo que hace falta, ¿no? Y venga, de lo que le pareció ya un poquito más fríamente el partido. Escuchemos al Vasco.
13: Dime si este puede ser el partido que más satisfecho te deja desde que tomaste las riendas en esta tercera ocasión con la selección, ¿no?
15: No, y la final de la Copa Oro fue la que me dejó.
13: ¿Te gustó más?
15: Fuimos 90 minutos muy regulares. Aquí la segunda parte, sobre todo cuando nos echan atrás un 5-4-1 que estábamos muy controlados, no aprovechamos los espacios que nos dejaron, caramba, 3-2, 2-1, teníamos para hacer el tercer gol y por eso voy un poquito, se nos escapa ahí el 10.
9: Sí, muy bien, estoy de acuerdo con lo más, por lo menos. Totalmente, totalmente, muy autocrítico y un poquito más con la cabeza fría. Y sin embargo, después de todo esto, hay algo que le hizo falta al Vasco Aguirre el día de ayer. Ojalá que de verdad le hubieran echado la mano, porque hay algo que le estaba haciendo falta a Javier Aguirre. Estoy de acuerdo, el Estaquita estará de su lado. Estará totalmente de acuerdo con el Vasco. Vamos a escuchar qué era lo que le hacía falta para redondear la noche al Vasco Aguirre el día de ayer. Escuchemos, por favor.
16: Acabas de ser otra vez abuelo. ¿Qué más te falta ahorita en la vida?
17: Un whisky. Ahorita no, un whisky. No, cortito, con hielo. Un lagabulín. Es lo único que me falta hoy. Y no tengo en la habitación, se me acabó. Bueno, ni modo. No le digas a nadie, güey.
10: Muy bien. Pues es que sí, de verdad. Ayer yo creo que quedó satisfecho el país entero. Y me imagino que también quedó satisfecho el plan y la estrategia que llevaba el señor Aguirre para enfrentar a Ecuador. Porque ayer yo vi en el primer tiempo solvencia, efectividad, y en el segundo tiempo estrategia. Porque hasta en mi corto entender de fútbol, sí, pues hicieron, ahora sí que...
7: Cuidaron el resultado,
10: enfriaron un poquito el balón y se llegó como se tenía que llegar. Se me antojaba hasta que para un 3, mi querido.
7: Como dijo,
10: me faltó que cayera un tercero.
9: Sí. Faltó ese tercer gol y hubo oportunidades para anotar ese tercer gol.
10: Oye,
9: que
10: Moy,
9: pudo haber. Sí.
10: Una pregunta. ¿Tú cómo ves el encuentro con Inglaterra? O sea, el Vasco ahorita pues, tiene el momento, ¿no? Pero, o sea, alineación igual.
7: ¿Cómo neutralizar
10: con Inglaterra? Es que esa es la cosa, porque juegan muy distinto. Eso es lo bonito del Mundial, ¿no? Que está.

0: partidos y primer mundial, y tiene una personalidad tremenda este chamaco. Le espera algo, yo creo, muy positivo en su carrera, siempre y cuando se mantenga de la misma manera hasta ahorita. Entonces, ojalá que siga creciendo futbolísticamente, que
1: así será,
0: que
1: así
0: tiene
1: será.
0: mucho que dar. Le va muy bien a Morita, y yo creo que es eso, tener la pelota, manejar los tiempos del juego, y en el momento en el que empieces a cederle el balón a Inglaterra, ahí te vas a meter en problemas. Entonces, seguramente ya el Vasco lo tiene muy bien analizado, lo seguirá haciendo durante este resto de semana para el poder plantear un gran encuentro que pueda darle la posibilidad a México de seguir avanzando en este campeonato del mundo. Lamentablemente, este va a ser el último encuentro que la selección mexicana, en caso de ganarlo, jugará en el Estadio Azteca. Tendrá ya que irse a los Estados Unidos, en donde también estoy seguro
1: también somos
0: que
1: locales.
0: La selección mexicana va a ser local, por supuesto. Oigan, hay Hugo otra Sánchez. Notita aquí. ¿Quieres hablar de Hugo Sánchez? Que yo pensaba pasarte otro... otro audio. Quiero escuchar. Quiero escuchar. Ahí te va. Sí, exactamente. Es mi sección. Eric Lira. Quiero escucharlo a Eric Lira, uno de los grandes futbolistas que ha tenido esa selección antes del Mundial y lo que ha mostrado ahora en este
1: campeonato del mundo. Hay que decirlo.
0: Eric Lira, sí, un muy buen jugador, extraordinario jugador. Vamos a escucharlo porque tiene toda la razón en lo que va a decir. Y ahorita seguimos opinando. Escuchemos a Eric Lira, por favor.
2: Es que es algo que no te puedo explicar, no les puedo explicar porque es algo increíble ver a 80.000 personas con la playera de México gritando, apoyando, luchando con nosotros, festejando cada jugada. En los goles los gritamos igual que ellos o más, que los que están, los que no están en el estadio no pudieron venir, sabemos que están apoyándonos desde afuera, la gente en las calles con la playera de la selección. Sí, es súper mega emocionante, como unos momentos, me llevaré estos recuerdos por el resto de mi vida, y así que estoy viviendo el momento muy contento. Mi familia me está apoyando, mi novia, mis amigos, la selección mexicana, somos una familia, y el techo es muy alto y no hemos logrado nada, así que seguimos en la misma.
3: Ok,
1: ahí está. Me gusta lo que dices,
0: es que tiene toda la razón.
1: No hemos logrado nada.
0: Sí, pero sí, además de eso, lo que te preguntan, esa es casi una pregunta de cajón, ¿no? Cuando terminas ganando un partido de tal magnitud, ¿qué se siente o qué sentiste? Realmente no hay palabras que le puedan hacer justicia al sentimiento en este tipo de partidos. Es una realidad. Entonces es algo indescriptible y es algo que de verdad te complementa, te llena como futbolista el poder vivir este tipo de momentos. Lo entiendo perfecto a Eric Lira, y ojalá que lo sigan viviendo todos los seleccionados, que sigan viviendo estos momentos y que se culmine posiblemente con algo tan soñado, tan lejano y a la vez tan cercano, porque estamos todos unidos en este momento, que sería levantar la Copa del Mundo. Imagínate, ahí sí no sé qué pasaría.
1: Pensemos en llegar a cuartos de final. Vayamos paso a paso.
0: Piensa más lejos, por favor, Eduardito, piensa un poquito más lejos. Sueña conmigo.
3: No, déjalo que siga de negativo.
1: Caballeros.
3: Es un talismán.
0: Sí, porque ¿y si sí, Eduardo?
1: ¿Cuánta ignorancia?
0: ¿Y si sí, esta quita?
1: ¿Y si sí, me gusta?
0: Exactamente.
1: ¿Y
0: si sí?
3: Bueno. Ya lo voy a estar oyendo el domingo en el coche. No, güey, ya, prepárate, vamos a perder. Esto siempre es una farsa, me lleva la china. Así estaba en el coche.
1: Si funcionó, lo voy a repetir.
3: ¿Qué dices, nuevo?
4: 57 años viviendo esto.
3: Exacto. Tengo 5, ya soy suficientemente viejo para saberlo, ¿eh?
1: Lo que viene.
0: Sí, Eduardo. No, bueno, pues
1: muchas gracias, mi...
0: Voy. Ya no tenemos tiempo para un último. Es que esta nota está muy chistosa. Quería escucharla. Bueno, hay un turista asiático, no me atrevo a decir su nacionalidad porque puedo equivocarme, pide piedad porque dice que los mexicanos lo han forzado a echar fiesta todos los días. Vamos a escuchar, por favor, a este aficionado que está viviendo algo que nunca había vivido en nuestro país. Escuchemos, por favor.
5: Mexico, you need to stop.
3: Tienen que detenerse, mexicanos.
5: How can you party?
3: ¿Cómo pueden echar desmadre todos los días?
5: I've been in Mexico for the World Cup.
3: He estado en México
5: and para you guys Copa party Mundial. Every single day.
3: Y todos los días hay fiesta.
5: But you make everybody party with
3: además,
5: you.
3: Además,
5: you
3: force forzando a la gente.
5: To party.
3: Me forzaste.
5: I've been fiesta. Forced to bailar. I've been forced to tomar.
3: Me forzaron I've a even tomar, been forced a bailar. To volar.
1: Y a volar.
0: Quiere volar.
3: Pues es que, pues, sí.
1: Gracias.
3: Ya no puede el güey, no puede más.
1: Pues todo mi querido Moy, nació Popote.
3: Que nació Popote, Moisés.
1: Estás tú, güey.
0: Pues es que sigues tú.
3: Que creció Manguera.
0: y que ya estuvo.

0: ok, es. Ya.
1: Gracias,
2: la, y el filósofo, muchísimas gracias. Sí, como lo dijo mi gran amigo, paisano, filósofo Huangos, los dejo.
0: Gracias. Siempre es bonito que nos
3: gracias,
0: dejes.
3: Mi querido Moy. Y no se olviden que hoy tenemos Top Ten en un ratito. Se va a llamar Formas de avisar que tienes una erección.
0: Mándelo suyo, arroba la corneta FM. Esa es la vía gratuita de este programa. Formas de avisar que tienes una erección. ¡Gol! Formas de avisar que tienes una erección.
2: Casi se vinculó prácticamente con el gol que estuvo a punto de anotar Bélgica, ¿eh? Sí, o sea, tu grito. Sí.
0: Ah, ¿de veras?
2: Estuvo, sí.
0: De una belga a otra. Formas de anunciar.
3: Sigue perdiendo Bélgica 1-0. Gracias, mi querido Moy. Volvemos en un momento. Fíjense. Arroba la corneta FM. Igual.
2: Gracias, Moy. Viva México.
0: Besos, bye. 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
1: Con la victoria de 2-0 de México contra Ecuador en los 16avos de final del Mundial del 2026, la selección mexicana rompió una sequía histórica de más de 40 años, ya que el combinado nacional no lograba ganar un partido de eliminatoria directa desde el Mundial de 1986. En aquella ocasión, México eliminó a Bulgaria con un marcador de 2-0, con un tanto de Manuel Negrete al minuto 34. Este gol es considerado como el mejor de la historia de los mundiales, en donde definió con tijera. El segundo tanto lo puso Raúl Servín al 86. Además, es la primera vez que la selección mexicana gana un partido de eliminatoria directa en un mundial con la vestimenta local en color verde.
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1: Afición pecadora, llegó el momento de gozar del top 10 que ustedes mismos construyeron. Gracias por sus aportaciones.
0: Es su culpa.
1: Esto se llama.
0: Lo que me está diciendo Eduardo es que es su culpa.
1: Sí.
0: Formas de avisar que tienes una erección. ¿En dónde? No lo sé.
1: Formas de avisar que tienes una erección. Espérame, espérame, que el enmascarado de plata está presumiendo su brazo.
0: El enmascarado de plata no es tu amigo. Ok. La que sigue es la número. Formas de avisar que tienes una erección. Ando como la selección mexicana.
1: ¿Cómo?
0: Con paso firme y con buena penetración.
1: Formas de avisar que tienes una erección. Mira cómo la tengo dura por ti. Impresionante.
0: Es impresionante. Mira cómo brilla. No, ya.
1: No dice eso, ¿sí?
0: No pero sé, seguro pero sí. Siempre me gustó la idea de que alguien esté maravillado ante la turgencia y solidez
1: ante su propia erección.
0: Su erección. Así, vuelto loco admirándola nada más. Tuvo, o sea, fue tan admirable que tuve que sacarle foto, video y mandarlo para compartir ese bello momento. Pero bueno.
1: Vamos a la que sigue, que es la número
2: 8.
1: Formas de avisar que tienes una erección. El chorizo ya reventó el empaque. Ya está escurriendo grasa y listo para meterlo al horno.
0: No. Reventó el empaque, güey. Ok, formas de avisar que tienes una erección. La número
2: 7.
0: Ok, formas de avisar que tengo una erección. ¡Ups! ¡Ya se levantó el muerto! ¿Qué onda? ¿Lo vamos a velar o lo vas a chupar?
1: No, espérate. La que sigue es la número
2: 6.
1: Formas de avisar que tienes una erección. Cámara, traía un paquete de 5 chicles y ahora ya se hizo familiar.
0: ¿Cuánto necesitabas? ¿Un litro de leche?
1: No, okay, ya, la que sigue es la número
2: 5.
0: Formas de avisar que tienes una erección.
1: Ando como bolillo de Soriana.
0: Oh, me hiciste un hechizo porque...
1: ¿Qué? ¿Qué?
0: ¿Qué es esto, güey?
1: Es que me hiciste un hechizo porque tus nalgas me paran el chorizo.
0: Me hiciste un hechizo. Poema.
1: Acción poética, la
0: qué
1: corneta.
0: Bárbaro. Bueno, la número
2: 4.
0: Formas de avisar que tienes una erección. Cuidado, cuidado, cuidado con los ojos. No te vaya yo a dejar ciega, cuidado. Ok.
1: Es que el chilaver anda bien paraguay. Ese es muy alero, muy alero.
0: Muy bonito, muy bonito. La que sigue es la número
2: 3.
1: Formas de avisar que tienes una erección.
0: No, pues ando como Sócrates.
1: ¿Cómo?
0: Bien filósofo. ¿Quieres filosofar un rato?
1: La número
2: 2.
1: Formas de avisar que tienes una erección. Ah, caray. Es como que se encogió mi pantalón, mira.
0: Mira, mira, ¿qué es esto que tengo aquí? ¿Qué? Se está asomando. ¡Te saludan! ¡Mira!
1: Ah, qué bonito es eso.
0: Te saludan.
1: El periscopio, le llamo.
0: Sí, que está ahí. Le puedes poner ojitos con un plumón. Le puedes poner un ojitos con un plumón. Mira, mi ajolotito.
1: Con el cinturón aquí en el cuello. ¿Qué hubo? ¿Qué hubo?
0: ¿Qué? Ok, formas de avisar que tienes una erección. Esta es la número
2: 1.
1: ¡Mira,
0: no,
1: mira!
0: No.
1: Por si te faltó papel para limpiarte. No, estuvo terrible.
0: Qué barbaridad, ¿por qué?
1: Perdón, una disculpa.
0: Fueron ustedes, ¿eh? O sea, nada más.
1: Fue Guillermo Hinojosa.
0: Pero les recuerdo.
1: Por plantear formas de avisar que tienes una erección. O sea, ¿qué esperaba que pasara?
0: Pero les recuerdo que todo esto no lo escribimos nosotros. Ustedes lo mandan y Memo Stil, Guillermo Stil.
1: Lo cosecha.
0: Lo cosecha, efectivamente, y luego se los cosecha en la cara.
1: No, qué barbaridad. En los oídos todavía, ¿no?
0: En los oídos, está bien. Bueno, ¿saben qué? Les entró por uno, les sale por el otro. Esto es radio basura, la verdad, o sea, hay que decirlo con todas sus letras, esto es una cosa que no debería de ser, pero es una.
1: Pero tenemos de esas, otro programa que no es basura, porque están ahí Ticantú, Félix Fernández y el gran Alberto Lati, y los esperamos en punto de las 7 de la noche en esta misma frecuencia, se transmite a través de los 40W Radio, la que buena, as.com, Claro Sports, ¿qué más? Facebook, YouTube y Amazon Music. Y por la noche la repetición en Imagen Televisión.
0: Bueno,
1: el resumen más que la repetición, porque es lo mejor de lo mejor. La pues crema y nata.
0: Exactamente. Allá nos vemos. Estamos todavía disfrutando del triunfo de México. Tenemos unos días para seguir sintiéndonos campeones y ufanos. Ya viene Inglaterra, ya se acerca. Mientras tanto, viva México, cabrones.
1: Inglaterra va a probar.
0: El chile nacional, en efecto. Inglaterra va a probar el chile nacional.
1: Inglaterra lo sabe.
0: Inglaterra lo sabe y ojalá
1: le toque la desague
0: y se la coma.
3: Impresionante.
1: Gracias, mi querido Luis Roberto Alves. Y nosotros, pues, nos escuchamos al rato a través de La Delantera. Mientras tanto, provecho y ¡viva México!
0: Exacto. Bye. En este instante se va la meme en la corneta.
1: ¿Y este es el cierre?
0: No, este.
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0: Hola, hola, feliz miércoles primero de julio a través de los 40 Veracruz. Yo soy Hanaí Lara y te acompaño desde este momento hasta las 4 de la tarde. Oye, por supuesto que andamos con toda la actitud porque México nos regaló una victoria más, oigan. Y por eso, ya lo sabes, el día de hoy tú pones la música. Así que envía tu nota de voz a través de nuestro WhatsApp 2293383704. Súper rápido me tienes que decir, hola, me llamo tal y quiero escuchar esta canción, ¿ok? Oigan, hoy tenemos un programa muy especial porque el día de hoy te vas a poder ganar boletos para el Águila de Veracruz contra los Bravos de León. Los últimos boletos que tú podrás ganarte, estos son para el día viernes. E iniciamos también con tus boletos para la serie contra los Guerreros de Oaxaca, así que quédate súper pendiente también. Tenemos Premier 40, tenemos muchas sorpresas, así que quédate con nosotros. Ya lo sabes, si te gusta la buena música y sobre todo ganar, llegaste al lugar correcto. El día de hoy, Dylan Martínez me acompaña en los controles y es momento de escuchar la primera complacencia del día de hoy.
1: Hola, ¿qué tal? Me gustaría que pusieran Memory Lane de Tokyo Hotel, dedicada para mi novio Joseph.

0: ¿En Amarcar? Mándanos una nota de voz a nuestro WhatsApp 2293-383704.
1: ¡Qué rolones nos están proponiendo el día de hoy! Muy bien, oigan, y ya que andan por ahí a través de nuestro WhatsApp, es momento de que te ganes tus boletos para el Águila de Veracruz contra los Bravos de León para la serie, para el partido del día viernes. Ya solamente tenemos boletos para el día viernes y esto va a estar súper sencillo porque tú que eres aficionado de corazón del Águila de Veracruz, lo que vas a hacer es armarte la mejor porra que tú tengas para el Águila de Veracruz, que sea creativa, tienes que incluir por ahí alguna rima con toda la actitud y nos la tienes que enviar a nuestro WhatsApp 2293383704. Esto a través de una nota de voz también, así que échale ganas, ponle por ahí toda tu creatividad, qué es lo que tú le quisieras decir al Águila de Veracruz, que por cierto, ha tenido muy buena racha y regresan este fin de semana para jugar aquí en casa. Así es. Oye, recuerda, envíala a través de nuestro WhatsApp 2293383704 y no te olvides que como ganó México el día de ayer, tú pones la música el día de hoy también con una nota de voz a través de nuestro WhatsApp. Oigan, y ya tenemos por acá una propuesta más, vamos a escuchar.
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1: 3:20, estamos de regreso en la radio de los conciertos. Oigan, qué rolones, de verdad que yo creo que vamos a hacer esto más seguido porque se están luciendo el día de hoy. Recuerda que si tú quieres escuchar una canción en especial porque México triunfó el día de ayer, esperamos tu nota de voz a través de nuestro WhatsApp 2293383704. Y es momento de que yo te cuente cómo puedes ir al cine la próxima semana. Tenemos Premier 40 de esta película que se llama La Invitación, el próximo lunes 6 de julio a las 8 de la noche desde el cine de Plaza Las Américas. Oye, esta comedia dramática, porque sí es como de terror, pero de terror dramático, dirigida por Olivia Wilde, que tal vez tú la recuerdes porque también es la directora de No te preocupes, cariño, esta película en donde vimos a Harry Styles. Bueno, si te gustan este tipo de películas, seguramente La Invitación es para ti. Y escucha de qué se trata esta película.
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1: Así de sencillo es que

0: 704, oigan, y es que además el Encaso, por supuesto, Olivia Wilde, Edward Norton, Penélope Cruz también van a estar pues siendo parte de esta película, y que además se escucha muy interesante porque se trata así de un matrimonio que de repente ya cae en la rutina, tienen una crisis de pareja, invitan a sus vecinos, que son unos vecinos, una pareja muy liberal y misteriosos también, así que ya te imaginarás todo lo que va a pasar en esa velada. Así que si tú quieres estar ahí, recuerda enviar la palabra Premier a través de nuestro WhatsApp. Esta Premier 40 es el lunes 6 de julio a las 8 de la noche en el Cinépolis de Plaza Las Américas. Oye, en lo que tú nos envías tu, sí, la palabra invitación para que nosotros te mandemos tus boletos, nos vamos con una propuesta más. 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
2: Ay.

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1: 3:27, estamos de regreso con saludos para Marquechis, para Luis Cuervo, también para Sure, para Jorge Sosa, para Norma Sánchez, para Gabo, para Miguel. Oigan, también por acá para Mateo, para Janine. Muchas gracias por estar pasando esta tarde con todos nosotros y además qué rolones nos están enviando. Y es momento, ahora sí, de que participes para que nos llames a cabina y ganes tus boletos para el Águila de Veracruz, pero ya nos vamos a la siguiente serie contra los Guerreros de Oaxaca el próximo martes 7, miércoles 8 y jueves 9. Tenemos una dinámica muy sencilla que se llama robo de bases. Tú vas a tener 20 segundos para robar, entre comillas, o para decirnos todas las palabras que puedas relacionadas con el béisbol, lo que te encontrarías en el Beto, también relacionadas al Águila de Veracruz. Si tú logras no quedarte callado durante 20 segundos, estos boletos son para ti. Te recuerdo nuestros números de cabina: 2293-753323 y 2291-792269. Momento de que nos marques a cabina, de que participes por estos boletos para el Águila de Veracruz. Pero ya no son para esta serie, no son para la serie contra los Bravos de León, sino nos vamos hasta el martes 7, miércoles 8 y jueves 9 de julio. Oigan, este mes se nos va a ir rapidísimo porque además el Águila de Veracruz va a pasar varias semanas jugando aquí en el Estadio Beto Ávila y por supuesto que tú no te puedes perder la oportunidad de ir a apoyar a nuestro equipo que les está yendo bastante bien y seguramente no va a ser la excepción aquí en casa porque van a tener a todos nosotros ahí en el estadio apoyándolos. Te recuerdo nuestros números de cabina: 2293-753323 o 2291-792269. Oye, también recuerda que te puedes unir a nuestros canales de difusión a través de Instagram y de Facebook, por ahí en donde veas el botoncito que dice Team 40, le tienes que picar, te tienes que unir a nuestros canales de difusión porque por ahí te vamos a tener sorpresas, se vienen cosas increíbles aquí en los 40, la radio de los conciertos, y por ahí a veces nosotros les dejamos algunos spoilers, también tenemos regalitos exclusivos para todos los que estén en ese canal de difusión porque son como nuestros radioescuchas VIP. Oye, momento de irnos con la... A ver, antes de irnos, por acá tenemos tiempo de una llamada, tenemos tiempo. Hola.
2: Hola, buenas tardes.
1: ¿Cómo te llamas?
2: Julio.
1: Julio, oye Julio, bienvenido a los 40. Yo te cuento una vez más cómo está la dinámica de hoy. Se llama robo de bases. Tú vas a tener 20 segundos para decir todas las palabras que se te vengan a la mente relacionadas, por supuesto, al béisbol y con el Águila de Veracruz. ¿Listo?
2: Listo.
1: Va que va. Tu tiempo comienza ahora.
2: Comida, cerveza, butacas.
1: Bien.
2: Jersey.
1: Sí.
2: Gorra. Aficionados.
1: Ok, sí.
2: Cancha.
1: Bien.
2: Luminaria.
1: Ya casi lo logras, ya casi, una más.
2: Sonido ambiental.
1: Muy bien, Julio. Mira, hasta te pasaste por unos segundos. Oye, muchas felicidades. Me mandas un mensajito. Gracias. Por WhatsApp y me pones también para qué día quieres tus boletos. Recuerda que son para el martes 7, miércoles 8 o jueves 9 de julio, ¿va?
2: Perfecto, gracias.
1: Muchas felicidades, bye bye. Oigan, y ahora sí, momento de irnos con la propuesta de Mateo en este día en la radio de los conciertos.
3: Hola, soy Mateo y como ganó México, quiero escuchar Billie Jean de Michael Jackson en los 40.

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1: Hola, buenas tardes. Hablo desde Orizaba, Veracruz. Ganó México y mi canción es Golden de Harry Styles. Saludos.

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1: 3:41, uno de mis momentos favoritos de este día es contarles un chismecito, ¿y qué creen? Se trata de esta batalla legal entre Blake Lively y Justin Baldoni. Oigan, qué terrible todo esto que está sucediendo y en el marco de la boda de Taylor Swift, que recordemos que en este juicio, en este caso legal, por ahí también salió salpicado el nombre de Taylor Swift porque pues es amiga de Blake. Entonces, de repente por ahí Blake la quiso llamar como a declarar, como a ser parte de sus testigos, porque obviamente pasaban mucho tiempo juntas, pero esto evidentemente no le convenía a Taylor Swift y se les ha visto un poco separadas, un poco cada quien por su lado, pero eso se va a confirmar ahora que pues ya también hay bastantes rumores sobre esta boda de Taylor Swift, que si se va a casar en el Madison Square Garden, que si está montando por ahí un castillo, no lo sabemos, lo sabremos más adelante, pero se trata de lo que Blake Lively le está reclamando a Justin Baldoni, son $8 millones. Y eso es solamente por los honorarios legales, así es, de terror, terrorífico. De los honorarios legales, pues obviamente de los abogados de Blake Lively, y se supone que sí, que Justin tendrá que pagar esta cantidad que yo googleé por acá a cuánto equivale en pesos mexicanos, y es una cantidad muy grande, la verdad, yo para las matemáticas no soy muy buena, pero es una cantidad gigantesca, se tratan de muchos miles de millones de pesos mexicanos, y esto es solamente, pues sí, por lo que ella supuestamente ha gastado en esta demanda que ya lleva bastantes años, porque recordemos que ellos fueron pareja, sí, en esta película Romper el Círculo, que por cierto, sospechoso, ¿verdad? Porque se vio una química tan increíble de ellos dos en esta película, que de repente cuando salieron todos estos rumores de que hubo acoso, que por ahí Justin Baldoni tuvo algunas actitudes malas hacia Blake Lively, pues todos nos quedamos un poco extrañados, preguntándonos de verdad sucedió todo esto, porque incluso por ahí algunas personas y algunos medios que se dedican pues justo a tomar estas fotografías de artistas, de seguirlos y ver qué es lo que están haciendo cuando nadie más los ve, pues dijo que había una química incluso fuera del set, que se veían demasiado cerca, que si estaban sucediendo cosas, que qué iba a pasar con el matrimonio de Blake, pero bueno, no pasó nada, solamente fue todo esto que después nos enteramos de que se supone que Justin Baldoni por ahí tuvo algunas actitudes de acoso sobre

0: todo hacia Blake Lively, pero imagínense, va a recibir 8 millones de dólares solamente por los honorarios de sus abogados. No sabemos en realidad la cifra total al final de todo este juicio. Y es momento de irnos con una canción más. 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
1: Hola, ¿qué tal? Yo soy Marquechis y quisiera las rolas de Thriller de Michael Jackson. Buena tarde.

0: ganarás?
1: 3:51, estamos de regreso en la radio de los conciertos. Qué rápido se me fue esta hora. Yo espero que tú también te hayas divertido, que lo hayas pasado increíble. Y es momento, tu última oportunidad del día de hoy para ganar tus boletos para el Águila de Veracruz contra los Guerreros de Oaxaca en esta serie que será el próximo martes 7, miércoles 8 y jueves 9 de julio. En este momento tenemos líneas de cabina abiertas. Te recuerdo nuestros números: 22-93-75-33-23 o 22-91-79-22-69. Y vas a participar con la dinámica del día de hoy, que es el robo de base. Yo espero que tú tengas muchísima agilidad para pensar en palabras que pueden estar relacionadas con el béisbol y con el Águila de Veracruz. Hola, hola, ¿quién anda por aquí?
2: Hola, buenas tardes, habla Freddy Marín.
1: Hola, Freddy, ¿cómo estás?
2: Bien, aquí escuchándolas.
1: Eso, oye, ¿listo para este robo de base? ¿Estás listo?
2: Así es.
1: Ah, bueno, comienza tu tiempo. Recuerda que tienes 20 segundos para decirme todas las palabras que se te vengan a la mente que tengan algo que ver con el béisbol. ¿Listo?
2: Listo.
1: Comenzamos.
2: Pelota, bate.
1: Bien.
2: Guante,
1: sí.
2: Porra, mascota.
1: Ok.
2: Asiento, refresco, cerveza.
1: Bien, ya casi,
2: campo.
1: Freddy. ¿Qué más?
2: Base, pantalla.
1: Una más.
2: Porra.
1: ¡Listo! 23 segundos. Freddy, ya ahorita se va a agarrar 5 minutos más para platicarnos. Oye, me mandas un mensajito a través de WhatsApp y por ahí ya de una vez dime para qué día quieres tus boletos, ¿va?
2: Claro que sí, muchas gracias.
1: A ti, felicidades. Y tenemos una llamada más. Hola, hola.
3: Hola, hola.
1: ¿Cómo te llamas?
3: Yanin.
1: Hola, Yanin. ¿Por ahí anda Mateo o ya se nos durmió otra vez?
3: No, está despierto.
1: Está despierto. Saludos para Mateo. Listo, Yanin, ya escuchaste la dinámica y tu tiempo comienza ahora.
3: Campo de juego, diamante, home, primera. Bien. Base, segunda base, tercera base, jardín izquierdo, jardín central, jardín derecho.
1: Bien.
3: Gradas, palcos, pantalla gigante, marcador, malla de protección, zona de bateo.
1: Okay.
3: Caseta de prensa, iluminación, bocinas, baños, taquilla.
1: ¡Listo!
3: Puerta de acceso.
1: 20 segundos. Muy bien, Yanin, se me hace que tú estudiaste.
3: Casi no voy.
1: Casi no sabes lo que podemos encontrar en un partido del Águila de Veracruz. Oye, muchas felicidades. Me mandas mensajito a través de WhatsApp e igual me dices para qué día quieres tus boletos, ¿va?
3: Ok, gracias. Saludos.
1: A ti, muchas felicidades. Bye, bye. Momento de decirles adiós por el día de hoy. Un gusto haberte acompañado durante una hora en este día. Gracias por escucharnos. Yo te envío un abrazo. Que tu día sea increíble. Te espero en mis redes sociales. Me encuentras como @janailara. Dylan Martínez estuvo en los controles. Te quedas en la radio de los conciertos.
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0: 5 minutos, yo soy Úrsula en los 40 y arrancamos esta tardecita contigo y arrancando también con todo el mes de julio. Oigan, ganó México el día de ayer, lo prometido es deuda, hoy la programación es tuya, tú puedes pedir la canción que quieras y te la ponemos. Lo que tienes que hacer es mandar tu petición por audio al WhatsApp 2293-383704 y por aquí te vamos a estar poniendo esa complacencia musical. Oye, y quédate hasta las 5 de la tarde, ya sabes que ahorita nos vamos mega flash, pero con mucha información. Hoy te tengo el chismecito sobre cómo el próximo Bond, James Bond, no solamente tiene el público tiene muchos favoritos, sino que también una persona muy importante de la producción de esta franquicia dijo respecto a esos actores favoritos del público. Y también el chismecito de no solamente quién va a ser el próximo agente 007, sino su dupla femenina, o sea, la Bond Girl. De eso te lo cuento más adelante. Un modo fan también del álbum romántico y melancólico del momento que sigue rompiendo récords y del cambio que está teniendo entre sus fans, de lo que significa para los fans. Y también te vas con los últimos boletos para la serie del Águila de Veracruz de este fin de semana versus Bravos de León. Si tú no habías tenido suerte en las últimas dinámicas con Janaí o con Ana Maite, esta es tu oportunidad. Así que mantente bien pendiente y te lanzo la dinámica en un ratito. Tenemos también más adelante el versus en modo flash. Y como siempre, estoy acompañada acá en cabina de Dylan Martínez en operación. Y ya en el TikTok Live, @los40veracruz, únete. Checa todo lo que sucede detrás de los micrófonos. Lo que pasa cuando te ponemos, eso sí, hoy, lo que pasa cuando te vamos a poner tus canciones favoritas. Manda tu audio al WhatsApp. Y ahora sí te dejo con una de las complacencias. Esto es de Gabo y vamos a ver qué nos dice.
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0: con 10 minutos, yo soy Úrsula en los 40 y oigan, sigue habiendo uno de los debates favoritos de internet de estos últimos días sobre quién debería ser el próximo James Bond, y es que desde que Daniel Craig dejó el personaje, las apuestas no han parado. En redes no dejan de sonar nombres como Jacob Elordi, Callum Turner o Harris Dickinson, entre muchos otros, pero resulta que la mujer que mejor conoce el ADN de James Bond acaba de echarle un balde de agua fría a todas las apuestas de todo el mundo. Y es que esta mujer es Debbie McWilliams, la histórica directora de casting que durante más de 40 años fue la responsable de elegir a los actores como Timothy Dalton, Pierce Brosnan y el propio Daniel Craig. Y aunque hoy ella ya está retirada y la decisión final la van a tomar otras personas, su opinión sigue pesando muchísimo. Y es que recientemente confesó que para ella el próximo James Bond no debería ser ninguno de los favoritos de internet. Así como lo oyes, literalmente nos dijo, ¿cuál te gusta a ti? Bueno, pues yo digo que ese no. Ella dice que un espía tiene que seguir siendo un enigma y que hoy, gracias a las redes sociales, sabemos demasiado sobre todas estas grandes celebridades, dónde viven, con quién salen, qué compran, qué hacen, y que cuando uno ve a James Bond, necesita creer que realmente lleva una vida secreta. Incluso dijo algo muy curioso, y es que tal cual tiene licencia para matar y tenemos que creer que es capaz de hacerlo. Y si no, eso obviamente pierde como la esencia, el feeling, y pues también pierde audiencia. Y también recordó que cuando eligieron a Daniel Craig en su momento, mucha gente estaba en contra y casi nadie lo quería como James Bond, porque casi nadie lo conocía. Entonces terminó sorprendiendo primero que todo y convirtiéndose en uno de los agentes 007 más exitosos de la historia. Y es por eso que McWilliams ahora asegura que no siempre hay que hacerle caso a internet, que hay que confiar un poquito en el talento de la gente y que le encantaría que el próximo James Bond fuera alguien completamente desconocido, una cara nueva que aparezca así de la nada y nos sorprenda con su talento. Y la verdad tiene mucho sentido. Así que yo a ti te pregunto en este momento, ¿tú prefieres que el próximo James Bond sea una superestrella que ya conoces o apostarías por un desconocido? Cuéntame. Oye, y te dejo con otra complacencia. Vamos a escuchar qué viene próximamente.
1: Hola, Úrsula. Yo quiero que pongas la de Yo Quería de Cristian Castro.

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9: Úrsula, ¿me puedes poner Mis ojos lloran por ti? Te quiero. Sí.

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1: 4:23 p.m, yo soy Úrsula en los 40 y activamos este modo fan sobre el álbum que está conquistando todo, rompiendo récords en plataformas, y es el nuevo álbum de Olivia Rodrigo. Y es que al principio muchos pensábamos, seguramente es otro disco sobre un corazón roto, pero ¿y si no? Si el título You Seem Pretty Sad for a Girl So In Love nunca habló de una relación que salió mal, sino de algo que es tan normal en las relaciones, porque existe esa idea de que cuando encontramos el amor debe de desaparecer la ansiedad, el miedo, las inseguridades, como si enamorarte automáticamente resolviera tu vida. Y en este álbum Olivia parece decir exactamente lo contrario, que puedes estar profundamente enamorado y aún así sentirte perdido a veces, que puedes amar a alguien y seguir sintiéndote como en esa guerra contigo mismo. Y de hecho es justamente lo que también plantea The Cure, considerada por Billboard una de las mejores canciones de este 2026, y es entender que el amor de otra persona no siempre puede curar las dudas que uno carga por dentro. Y creo que ahí es donde está la magia del disco. No romantiza el sufrimiento, tampoco dice que el amor no vale la pena, más bien nos recuerda que ser feliz no significa dejar de ser humano, que puedes tener una relación bonita y aún así tener días donde tu cabecita te juega en contra. Y honestamente, eso resignifica por completo este álbum, porque no es un disco sobre perder amor, sino de descubrir que el amor no elimina tus miedos, simplemente te acompaña mientras aprendes a vivir con ello. Y quizá por eso es que tanta gente está conectando con esto. ¿Tú qué opinas? Te dejo con otra de las complacencias. Vamos a ver qué nos piden aquí en los 40.
2: Hola, Úrsula. Ganó México. ¿Puedo pedir la canción de Best Song Ever de One Direction? Muchas gracias. Saludos.

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1: 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Y en este momento te lanzo dinámica para que te vayas a ver a El Águila versus Bravos de León. 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Así es como tú te vas a ganar esos pases y eres de los primeros en mandar tu mensajito. Seguimos con más aquí en Los 40.
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1: Hola, Úrsula. Yo te quiero pedir Himno de Umbe porque ganó México. ¡Gol!

0: que de inmediato hizo que también los reflectores se pusieran sobre ella para este papel desde hace años. Y hay alguien que decidió no esperar a que la nominaran, y es Mika Abdala, una de las actrices del momento gracias a Off Campus, y ella acaba de decir que su papel soñado es convertirse en una Bond Girl. Y lo curioso es que esta conversación sobre el personaje femenino de la franquicia saltó a relucir justo después de que la exdirectora de casting de James Bond dijera que el próximo agente 007 debería ser un completo desconocido para conservar el misterio del personaje. Entonces surge la duda de si lo mismo va a funcionar para la próxima Bond Girl. ¿Debería ser también una cara nueva? ¿O aquí sí nos gustaría ver a una actriz que ya sea una superestrella? ¿A tú a quién propondrías para este papel? Cuéntame. Oye, y seguimos con más complacencias. Vamos a ver qué nos piden acá en los 40.
1: Hola, buenas tardes. Saludos Dylan y saludos Úrsula. ¿Me pueden poner la nueva canción de Bizarrap Session de Mike Towers, por favor? De preferencia las dos partes. Gracias. Saludos a los 40 principales.

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1: 4:44 PM, yo soy Úrsula en los 40 y por acá leemos algunos mensajitos. Nos dice por aquí Marilú, saludos a la abuelita Santos, muchos saludos. Igual por acá también a Jan, que está conectada en el live, a Enrique, que dice los veo desde San Miguel de Allende, Guanajuato, y a toda la gente que se está uniendo por acá. Ah, sí, es cierto, saludos a los ingenieros, hoy en el Día del Ingeniero, muchísimas felicidades a todos por esta gran labor. Y oigan, quiero decirles que tenemos nuestro WhatsApp está llenísimo de sus peticiones. Desafortunadamente, por el tiempo, ya vieron que aquí andamos en todo. Y si

tu canción no sonó el día de hoy en este momento, escúchala próximamente en algún verso. Si todavía quedó pendiente por ahí tu canción favorita, puede que mañana o pasado esté ahí sonando en el Versus. Y ya llegamos a ese momento donde tú eliges qué canción va a sonar. Ya te la sabes, tú votas a través del WhatsApp 2293-383704. ¿Cuál de las dos propuestas que en un momentito te voy a decir es la que prefieres? ¿Por cuál votas? Porque así nos la vamos a llevar ahorita al 2293-383704. Te lo repito para que ya lo tengas a la mano. ¿Y quieres saber cuáles son las propuestas de hoy? Aquí del lado izquierdo tenemos la propuesta número uno. Esto es Never Enough del Gran Showman.

0: empezamos con el conteo oficialmente. Ahora recuerda que es por mensajito, porque nos la llevamos ya ahora sí rapidísimo. Manda tu voto. Por acá nos dice Jan, voto por la 2. Por acá nos dice, voto por Never Enough. ¿Por qué esas no? Voto por las dos. No, tienes que elegir una, oye. Hola, Úrsula, buenas tardes. Qué buenas canciones. Voto por la número 1. Ok. Voto por Never Enough. Ok. Voto por la 2. Ay, nos está mandando audio. A ver qué nos dicen. Rapidísimo, rapidísimo. A ver.
1: Hola, Úrsula, yo voto por la 1.
0: Ok. A ver qué nos dice el vecino Tlalixcoyan, opción 1. Por acá nos dice...
2: Hola, Úrsula, yo voto por Never Enough.
0: Por la 1, ok. Y por acá en el live, Kevin dice, voto por la 2. Y hacemos conteo regresivo, 5, 4. Hola, voto por la 2. Saludos desde Cardel, Veracruz, a todos en cabina 40. Muchas gracias. La 2, 5, 4, 3, 2 y 1. Stop a los votos. Y, oigan, estuvo reñido. Un voto de diferencia hubo el día de hoy. Y antes de decirte cuál es la canción ganadora del Versus, déjame despedirme. Al ratito nos escuchamos nuevamente en punto de las 9 de la noche para contarte mucho más sobre el mundo de la música, la cultura pop, todo lo que pasa con tus artistas favoritos. Síguenos en redes, @los40veracruz, en Facebook, en TikTok, en Instagram. A mí me encuentras como @UrsulaHerrera. Y por ahí nos estamos viendo. Chécate todo lo que los 40 se viene próximamente también. Y recuerda siempre subir el volumen a todo lo que te hace feliz. Yo soy Úrsula y te dejo con la canción ganadora del Versus. Esto es Never Enough de The Greatest Showman en los 40.

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0: Así es, ya estamos aquí en
1: el tlacuache de los 40. Así es, banda tlacuachera, ya es miércoles. Tlacuache de miércoles. Tenemos el día de hoy, qué belleza.
0: Coyoacán, negación, Coyoacanes.
1: Aquí en la Ciudad de México, Diablópolis.
0: ¿Qué suena, Rulo?
2: El sonidito.
0: A ver, súbele mi finger.

0: Ahí está, mi querido Rulo. Pues ahí sigue el mundial.
1: Ya, qué nervios.
0: Qué nervios.
1: Ponte tus pezoneras,
0: diablo. Es que somos el país de Brasil. Carnaval.
1: Carnaval. Carnaval en Diablópolis.
0: Y que Jesucristo, Jesucristo, por favor, con tu poder, poja. Ayúdanos, por favor.
1: Poja, poja.
0: Ay, saludos a Adri.
2: Adri Leal nos está oyendo.
1: Ah, un saludote a la Adri, sí, qué chido.
2: En el tráfico, en el tráfico.
1: La cuachera fiel.
2: La cuachera fiel, ¿eh?
1: Así es, va a estar con nosotros Mr. B enlazado. Así y Dianita es. Mac pero, el día de hoy estamos no completamente en vivo.
0: Claro, todos los días.
2: Oigan, pues miércolesito y tenemos la corte del diablo para que nos llamen
0: y nos cuenten las injusticias. Aquí se le va a decir. Si usted es un...
1: Se le va a juzgar.
0: Se le va a juzgar, pero
2: siempre con justicia, eso es seguro, ¿no?
1: Ya está aquí afuera, Ro, abogado, boleándose zapatos de medio pelo.
2: Así es.
0: Ahí está.
2: Y bueno, obviamente, confiésate con el padre Mauricio y con el papa Inocencio V Medallas.
0: Pues bueno, ¿te parece, mi querido Rulo, si comenzamos esto?
1: ¿Con rolita? Vámonos con rolita.
2: Vamos, una rolita, no se muevan, esto es el tlacuache de los 40.

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10: Julián Quiñones se ha convertido en uno de los mejores futbolistas de la selección mexicana y después de marcarle a Ecuador, ha llegado a su marca de 3 anotaciones de lo que va el Mundial del 2026. Empezó con el pie derecho ante Sudáfrica, anotando el primer gol en toda la competencia. El segundo se dio en la victoria contra República Checa. Con esos números, Julián Quiñones se ha convertido en el futbolista naturalizado con más anotaciones en un Mundial y está a un tanto de igualar a Luis Hernández y Javier El Chicharito Hernández como los máximos goleadores en la historia de los Mundiales de México. Además, ha sido elegido como el mejor del partido en 2 ocasiones, en su partido contra Ecuador y en el primero de la fase de grupos contra Sudáfrica.
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0: bien, Rulo. No. Por favor, la otra vez te dije de un juicio, carnal. No quisiste llegar a un acuerdo.
1: ¡Ordené la sala, por favor!
2: ¡Carajo!
3: Che, abogado,
1: vaya. ¡Carajo! ¡Ya, no, abogado! ¡Rulo, abogado, ya!
3: Che, abogado de dos.
1: ¡Ya, o sea, por favor!
2: ¡Orden! Lo voy a...
0: Por favor.
4: ¿Cómo está, señoría?
0: Alguacil.
4: ¿Qué tal? ¿Cómo está?
1: Muy bien, está acá Rulo Abogado, Rulo Abogado.
0: Buenas tardes.
1: Y viene la fiscal de Hierro, Andy García también está aquí.
5: Buenas tardes.
4: Uy, ¿cómo está?
0: La competencia de Morocco.
1: Ya, por
4: Ro, se le despegó la suela a tu zapato.
1: Estamos a Morocco, nuestra secretaria personal de la corte. Y también los teléfonos en cabina para que nos hablen y nos cuenten su caso. Aquí se le tratará con justicia. 55-51-66-8101, teléfonos legales. Y 80.061.000, teléfonos legales bajo la Constitución.
4: Así es, si usted se quiere amparar, tenemos un WhatsApp.
1: ¿Hay un WhatsApp?
4: 55-49-48-88-99.
1: Sí, ahí está.
0: Venga.
1: Llámenos.
2: Cuéntenos su caso y aquí le daremos justicia.
0: ¿Qué? No hay casos, señorita.
4: Manéjese dentro del marco de lo legal.
0: Yo cobro por hora, ¿eh?
1: ¡Ach!
5: Necesito orden aquí.
1: Pues,
5: gracias.
4: ¿Qué va a ordenar?
1: Aquí hay. Adelante, por favor, Morocco, abre la puerta. Bueno.
6: Hola.
1: Hola, ¿cómo estás?
6: Bien, soy la conejita tlacuachera.
1: Conejita tlacuachera, conejita N.
2: Ciudadana conejita N.
0: Presunción de inocencia.
1: Así es. Quiero que en este momento usted ponga la mano sobre el libro y jura usted decir la verdad, toda la verdad y nada más que la verdad.
0: Y si no, que se le vaya la luz en la final del mundial.
1: Ordené la sala, por favor. No queremos sus chistes, ro abogado. Cada corte se le dice.
0: Gracias, señora, disculpe.
1: Dios mío, no queremos sus chistes de tío aquí, por favor.
4: Fue bueno.
0: De tío.
1: Fue bueno, dice el abogado. Ay, no.
5: Papá, dad joke.
1: Sí, dad joke. Daddy joke.
4: Sí.
1: Ok.
0: La mejor escuela.
2: ¿Jura decir la verdad?
1: Toda la verdad, nada más que la verdad.
6: Sí, lo juro.
1: Ahora sí, mi querida conejita N, pase al estrado, por favor, y cuéntenos su caso.
6: Ay, no, ahorita vengo, pero sí. Oh.
1: Calma.
6: Por los manifestantes, por los maestros que están en el centro, y es que es mi zona de trabajo. No, aquello es un verdadero relajo. Entrar y salir.
0: Es un juicio laboral, su señoría.
1: Estoy viendo en este momento los expedientes y checo que de hecho han ya hecho varias cosas. Hoy entraron a la CEP,
0: a las instalaciones.
1: Ahí estoy leyendo acá. Y de hecho tiraron también a Cristiano Ronaldo y
5: lo pusieron en 20 sí. uñas.
1: En 20 uñas.
5: Así es.
1: Y lo encueraron en 4 puntos.
0: ¿Eh? Quemaron su ropa. También.
1: Le quemaron la ropa.
0: Le quemaron la ropa.
1: Pues es lo que estoy viendo, esto se está poniendo fuerte, pero bueno, también los maestros son los que están lidiando con nuestros hijos más que nosotros, ¿no?
6: Deja a los maestros, también
1: con
6: contra tránsito y sus famosísimas formas de cerrar calles nomás a lo ya sabes.
5: Entorpecen.
1: Están entorpeciendo.
6: No, o sea, de por sí es difícil salir del centro ahorita con todo esto. Y llegando a 5 de febrero y Lucas Alamán, cierran la calle. O sea, dices, ¿cómo? Y total que entraron unos, otros. Claro. Estaban todos hechos bolas ahí.
1: Gracias a nuestros policías y a nuestros maestros, porque eso es rating.
6: Vea el relajo que está haciendo. Deje pasar. No, solamente residente. Les digo, mire lo que está pasando. Observe lo que está. Todos están hechos bola aquí.
4: Objeción, señoría.
2: Al lugar.
0: Los paramédicos, por favor.
5: Traigan
2: orden
5: oxígeno
2: en la sala, por favor.
5: Oxígeno para la señorita.
1: Al lugar, Rulo.
4: Quiero hacerle notar, su señoría, que Conejita N estaba siendo parte del problema al ser tan argüendera. Quiero que se fije en ese detalle.
1: Sí se escucha un poco de argüende, la verdad, como lo cuenta. Rulo Abogado.
0: Gracias, su señoría. Creo que estamos ante un caso de limitación a la libertad de tránsito.
1: A la libertad de tránsito.
0: Así es, señoría.
1: Pero bueno, está bajo la Constitución que los ciudadanos pueden manifestar.
0: Es correcto, señoría.
1: Donde sea, a la hora que quieran.
2: ¡Orden!
0: ¿Hasta dónde llega el derecho del ciudadano que no se manifiesta?
1: ¡Orden! ¡Silencio, caramba!
2: somos adultos aquí. Señor, no se esté pedorreando, por favor. Respeto a esta corte.
4: Conejita, conténlo, conejita, por favor.
0: Ya fumigó a la conejita.
5: Fue el niño de la conejita N.
1: Ahora
6: no,
1: sí.
6: Y entonces, fíjate, me metí por la calle, sí, me di la vuelta por Bolívar, total que tratar de salir a 5 de febrero, dije, ay, no puede ser que a una calle puedas entrar cuando en la calle anterior está cerrado.
1: Claro.
6: ¿Sí? Avancé 3 calles y había una manifestación. Dije, no, bueno, ¿ahora qué?
1: Dios mío,
4: oiga, señoría,
1: enloquecida.
4: Señoría,
1: como el toro, ¿no? Cuando lloraba con el torito y luego reía.
5: Torito.
0: Ah, sí.
2: Lloraba y reía así.
0: Como el gran Garrick.
1: Está enloquecida. Ahora,
4: perdón. Conejita, estás viendo la manifestación. ¿Por qué no fuiste a refugiarte a algún lado en lo que pasaba todo? Ah, no. Fuiste a meterte a otro borlote.
0: Al metro. Podría haberse refugiado en el metro.
4: Ahí tienes vías alternas, conejita. En
1: el... No, a ver. Morocco, pásame los expedientes, por favor. El resultado ya del jurado.
2: Ay, mira, qué delicia.
5: Guapa.
6: O sea que me van a mandar el
0: corte
6: público.
1: Morocco.
0: ¿A quién le llegó pedido de Shane?
4: Trae cachetero. Se lo vi.
6: Me voy a aparecer.
2: Sí,
6: que van con sus bolsotas en el metro ahí.
0: Así como Morocco con los expedientes.
4: Su señoría, se puso crema con diamantina.
1: Sí, ya vi.
4: Nótelo.
5: Y huele a coco.
2: Hasta acá me llegó.
4: Coco rapado.
5: A bronceado.
1: Morocco pilluele. Sí, ahora viene. Sí, ya tengo los resultados.
4: ¿Qué cachetes, Morocco?
0: Que se te rompa el tacón, Morocco.
1: Ya tengo los resultados aquí.
2: Desafortunadamente,
1: ciudadana conejita N,
2: no podemos ayudarla ya que esto
1: beneficia a esta corte.
2: Todos estos
0: se tiene que excluir por incompetencia, su señoría.
1: Ok, hay una exclusión por incompetencia.
0: Por favor.
2: Pero a la vez, todo esto que están haciendo los profesores y las autoridades
1: nos benefician a nosotros. ¿Por qué? Porque es el rating. Ahorita estamos, la ciudad es un caos. Todo mundo está en su coche escuchándonos. No podría decirle a eso, ¿no? La verdad, esta corte, esta tarde, con su caso, conejita N, se verá egoísta. Se verá egoísta porque por
6: voy
1: ley.
6: Voy a ver egoísta.
2: Porque, no, nosotros. Ah. Porque por ley podemos. Por ley podemos.
0: Así es, señor.
2: ¿No? Y bueno, usted es inocente,
1: puede irse a su casa, está libre. Pero bájale al argüende, ¿no? Por favor.
5: Este es un fallo a favor de los protestantes.
4: No se metiche.
0: Gracias.
1: Vaya, porque esto es un caso cerrado.
0: Dios mío.
6: Adiós.
0: Gracias por la justicia.

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1: Con el pase a los octavos de final de la selección mexicana, el guardameta Raúl Rangel ha puesto su nombre en los libros de historia del fútbol mexicano, al convertirse en el primer portero mexicano en disputar 4 partidos mundialistas consecutivos sin recibir un solo gol. Además, en la fase de grupos, logró mantener su arco en cero, igualando el récord nacional de hace 56 años que tenía Ignacio Calderón. Es importante señalar que Calderón solo mantuvo el arco en cero en los primeros 3 partidos del Torneo Mundial de México 1970. Esto no es ninguna sorpresa, ya que en las Chivas logró dejar su marco en cero en 26 compromisos y dejó atrás la marca del guardameta Rodolfo Cota, quien ostentaba el mejor registro con los rojiblancos.
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3: Amiguito, ya casi estamos de regreso. No le cambies. Escucha una rolita más que ya casi volvemos.

0: puedes confesar lo que hiciste, lo que pensaste y lo que volverías a hacer.
1: Te necesito, Chabela.
0: Eso sí, la absolución tiene un precio doloroso. Las puertas de la iglesia están abiertas. Confiésate con el Padre Mauricio y el Papa Inocencio V Medalla.

0: hermoso, hermoso.
1: Con vibrato,
0: papa.
1: Madre Mauricio.
0: Su voz es como los ángeles.
1: Es como los niños de Viena.
0: Los niños de Viena. Así es, llámanos, por favor, para que confieses tus pecados, maldito pecador bastardo. ¡Ah, qué rápido! ¡A cómo abundan pecadores!
1: ¡Pecadores!
0: Acá. ¡Hola!
2: ¡Hola, padre!
0: ¡Hola, hijo! ¿Cómo te llamas?
2: Padre, soy el Reyes de San Luis Potosí.
0: ¡El Reyes de

0: qué bonito, papa. Así es, hijo, ya sabes el protocolo, por favor, besadle el anillo al Papa Inocencio.
1: Padre, yo seré...
0: Pero primero...
1: Un besador.
0: Ok, adelante, okay, adelante, hijo, adelante.

0: dejar así. Creo que nos estamos metiendo en problemas por esto, papá. Pero usted es el papá, usted lo arregla. Ahora sí, hijo.
1: Te devuelvo el anillo.
0: Mi querido amiguito, decidnos tus pecados.
2: Padre, me tengo que confesar. ¿Qué cree que hace un tiempo me separé de mi pareja? Después ella consiguió una nueva pareja.
1: Dígame.
2: Y hace unos meses que le estoy removiendo el atole, padre.
0: ¿A quién? ¿A la otra pareja?
2: No, a la que era mi expareja, padre. Ahora me convertí en el amante de mi ex.
0: ¿Te has convertido en el amante?
1: Amante bandido.
0: Bandido. Corazón, corazón malherido. Ay, qué fuerte. Aquí está también este Sorandi.
3: Zorrita.
0: Aquí está. Pero esto pasa mucho y qué chico.
1: No, madre,
0: perdón. Más bien está mal, es un pecado, hijo.

0: Vaya preparando las piedras. Sí. Que esto es una persona.
1: Por favor, prepárelas.
0: De pedradas.
1: Ahora sí, hijo, ponte ahí en el muro.
0: Ponte en el muro.
1: Quítate la blusa.
0: Quítate la blusa. Ya, ahora sí, listo. Vamos. Ponte de espaldas, de espaldas.
1: Lancemos.
0: Abre las piernas. Pon los brazos así.
1: Como María Magdalena.
0: Como María Magdalena. ¿Estamos listos,
2: padre,
0: monaguillo?
2: Es castigo, premio, padre.
0: ¡No!
1: Es castigo, hijo.
0: Es un castigo.
1: Tenemos que apedrear. Si no le siga, porque lo castramos aquí.
3: Hijo mío.
0: Lo vamos a apedrear. Esto nunca lo habíamos hecho. Esto es una inauguración.
1: Es una inauguración de castigo, lo cual me parece perfecto.
0: ¿Listo?
2: Bueno. Estoy listo, padre.
0: ¿Listo, monaguillo Moroco? Aquí está, listo. Una, ay, dos, tres... Cuatro.
1: Maldito arrabalero.
0: En el muro de los lamentos.
1: Prostituto.
0: Prostituto. Prostituto.
2: Pare, pare, pare.
1: Ay, paremos, ya, paremos con esto.
3: Hostia, papá.
0: En el muro de los lamentos.
1: Con esto. Ya. Ahora sí, puedes ir en paz. Recoge tu blusa. Límpiate con ella la sangre. Ya estás perdonado.
2: Gracias, padre.
0: Saludos. Si vuelves a pecar... Ya no sé qué vaya a pasar.
1: Vamos a una... Vamos a una...
3: Castración le va a tocar.
1: Castración. Castración. Completamente. Vamos a una mágica canción musical para la gente y regresamos. Ya está aquí Armando Reina con The Spoiler.
0: Con The Estreno.
1: Así.

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0: La temperatura, 30 grados.
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2: Con la victoria de 2-0 de México contra Ecuador en los 16avos de final del Mundial del 2026, la selección mexicana rompió una sequía histórica de más de 40 años, ya que el combinado nacional no lograba ganar un partido de eliminatoria directa desde el Mundial de 1986. En aquella ocasión, México eliminó a Bulgaria con un marcador de 2-0, con un tanto de Manuel Negrete al minuto 34. Este gol es considerado como el mejor de la historia de los mundiales, en donde definió con tijera. El segundo tanto lo puso Raúl Servín al 86. Además, es la primera vez que la selección mexicana gana un partido de eliminatoria directa en un mundial con la vestimenta local en color verde.
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2: Ya estamos de regreso en el Tlacpache de los 40 y ya llegó De Estreno con Armando Reina.
3: Hola, ¿cómo están, amigos? Los extrañé un poquito en este horario mundialista. Bueno, estamos todos bien apasionados con el tema del fútbol y de estas cosas. Y bueno, fíjate que Netflix, y si ustedes revisan, vayan a las plataformas, porque hay varios documentales de jugadores, de equipos, de Copas del Mundo, de cómo han llegado un Messi, Cristiano Ronaldo. Hay uno en Netflix que me encanta de va desmenuzando, ¿no? Estas estrellas. Búsquenlos, digo, no me sé los nombres así, pero ¿qué es? Ahora
2: sí, que creo todo, que se llama Capitanes del Mundo, ¿no?
3: Capitanes del Mundo, me parece maravilloso porque hay un capítulo en exclusivo de Messi, sí, donde te habla de la final de Argentina-Francia y de todo lo que se decían y de lo cómo fue la final, que para mí les voy a decir, para todos los que no les gusta el fútbol, porque yo voy a confesar que yo soy súper fan del fútbol, a mí me encanta el fútbol, no porque sea mundial, siempre me ha gustado y soy muy nerviosito.
2: No lo sabíamos de ti.
3: Sí.
2: Pero
3: sí,
2: lo estamos descubriendo.
3: No, la verdad es que, y pregúntame lo que quieras y te lo digo. Pero el tema aquí es que para todos aquellos que no les gusta el fútbol, ese capítulo en especial de Capitanes del Mundo, donde habla de Messi y de la final de Argentina contra Francia en Qatar, te das cuenta de por qué el fútbol es tan apasionante y tan cañón como deporte. Porque ese partido en especial te pone al límite. O sea, llegaron hasta los penales. O sea, entonces es un rollo de todo el esfuerzo y de todo, pero lo que está padre es que te cuentan ahí todo lo que se dicen en las canchas, cómo sí, fue la reacción,
2: también, los vestidores,
3: de cómo un jugador puede impulsar, ¿no? El choque de Mbappé con este Messi.
2: Con Messi.
3: No manches, o sea, todas esas cosas que tú ves en ese documental lo checas, me encantó. Y también está el de México 86, que es ese cómo se logró el mundial, que no es de fútbol, pero está muy divertido.
2: Este es con Diego Luna, ¿no?
3: Que es con Diego Luna, que te habla de cómo logró un poco la sede México en el 86. Creo que eso lo platicamos.
2: A puro chanchullo.
3: Sí, fue que.
2: A montar teatro.
3: A la mexicana, sí. No voy a decir más, pero está muy divertido. Y bueno, se han estrenado varias películas. Estamos en el pleno verano. Y
2: oye, Armin, interrumpiendo un poco, es buen momento para estrenar películas cuando está un mundial, porque fíjate, parece que no, todo se lo lleva.
3: No, fíjate todo el que foco al mundial. Sí ha habido buenas reacciones de público en algunas películas. Sí. Por ejemplo, en Toy Story, pues tuvo una buena entrada, ¿no? El día de la revelación fue una revelación la taquilla. En el caso de Supergirl, ya vamos a platicar, no le fue como tan bien, pero ahí también creo que tiene.
2: Yo
3: que
2: ni
3: ver
2: supe cuándo salió Supergirl.
3: Sí,
2: Toy Story sí, porque creo que pues, hay una campaña muy grande.
3: Y el día de la
2: nostalgia.
3: Y el día de la revelación fue el día, se estrenó la semana que empezó el mundial y le fue muy bien. Es una película de Steven Spielberg que habla sobre el tema de los casos de alguna manera que están archivados del tema extraterrestre. Él en algún momento dijo que esta película sí es de ciencia ficción, claro que tiene toda su parte de acción y estas cosas.